Qué gusto de encontrarnos nuevamente. Soy Charlie Romero al aire en Máxima 99.1, tu estilo de vida. Las 6 de la tarde con 11 minutos. Recuerda que te saludo a través de mensaje de WhatsApp en el 656-199-5991 y por supuesto conectado en www.maximafm991.com. Y acabas de escuchar esta versión de Alex Sintek de la canción Santa Lucía. Y vamos con Jesse y Joy con Ya No Quiero en Máxima 99.1, tu estilo de vida.

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4: Baja respuesta en engomado ecológico, solo 12.000 automóviles cuentan con el trámite. Pese a los índices de contaminación registrados durante los últimos meses, cerca de 12.000 automóviles de esta frontera cuentan con el engomado ecológico en lo que va del 2026, cifra que refleja una baja participación por parte de los conductores debido al incremento en los costos y la politización del programa dentro del Congreso del Estado. En atención a este medio de comunicación, el director de Ecología, César Díaz Gutiérrez, destacó que alcanzar a más de la mitad del padrón vehicular con este documento permitiría al gobierno municipal acceder a recursos destinados a proyectos de movilidad, entre ellos la instalación de semáforos, limpieza de camellones, bacheos de vialidades y programas de reforestación en distintos sectores. Aunque los inspectores de Ecología no aplican multas por la falta del engomado, la Coordinación General de Seguridad Vial sí puede detectar vehículos altamente contaminantes y emitir sanciones de 20 a 30 unidades de medida y actualización, lo que representa multas que van desde los 2.300 hasta los 3.500 pesos.
5: Lo más fácil es cruzarnos de brazos y no hacer nada, ¿no? Pero aquí la idea es rescatar y ayudar a esta cuestión de la calidad del aire, porque si no, al rato va a ser un problema muy fuerte y nos va a salir mucho más estar teniendo que forestar o reforestar o quitar o desviar recursos de un lado a otro. Sí, es el engomado o la verificación más económica del país, porque aparte en todos los lugares donde hay programa de verificación, en Guanajuato, en Ciudad de México, en Nuevo León, en Monterrey, en Guadalajara, en Puebla, en Tamaulipas, es cada 6 meses y trae un costo promedio entre 700 y 800 pesos. Sí, vamos a estar trabajando en varias áreas, sobre todo para esta estadística de las partículas, que es lo que generan los vehículos, y es un trabajo que queremos presentar en esta próxima sesión del TRIPC, en la tarde de la Juan Pablo hacia el lado de la Talamasa, ahí por donde está el Tetos Carto, filas interminables también, entonces andamos viendo la posibilidad de hacer esas mediciones ahí.
4: Para Plataforma Informativa, Alan Arciniega.
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La música de Ricky Martin y Todo Queda en Nada sonando en Máxima 99.1, Tu Estilo de Vida. 6:35. Saludos para el buen Ángel de Gante, que se comunica al 656-199-5991. Ya le ponemos esta palomita de asistencia en esta tarde de martes 19 de mayo. ¿Cómo te va? Cuéntamelo vía mensaje de WhatsApp o ya sea a través de Instagram, que estoy como Máxima 99.1 Radio. Vamos ahora con Los Ángeles Azules, Belinda, Por Ella. Se acerca el Mundial FIFA 2026 y con esta rola pues nos adentramos en esta sesión mundialista. Estás en Máxima 99.1, Tu Estilo de Vida.

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Las 6:57, Perro Amor, esta canción con María León. Y vamos con esto que me piden a través del 656-199-5991, Moenia, ni tú ni nadie. Que con esta canción como que dan esas ganas de andar haciendo ejercicio. ¿Será por el video? Bueno, no lo sabemos. La escuchas en Máxima 99.1, tu estilo de vida.

La música de Miranda con Don en Máxima 99.1, tu estilo de vida, las 7 con 19 minutos. Y no sé si has notado algo raro en tu inicio de sesión en WhatsApp, precisamente si lo utilizas en esto que es WhatsApp Web, o sea que vinculas tu celular en tu compu, porque en estos momentos estoy notando que no me deja abrir WhatsApp, sino que me dice que tengo que iniciar sesión en Facebook. Y buscando acá los comentarios, dicen que Meta está buscando unificar las cuentas porque hay gente que precisamente tenía WhatsApp, pero no tenía Facebook o viceversa. Y que están tratando de que toda, tanto Facebook, Instagram, WhatsApp, se unifiquen en una sola cuenta. Que puede ser eso, que no me deje entrar a mi WhatsApp. O también se mencionó en los comentarios de que podría ser un hackeo. Así que si te pasó lo mismo, cuéntame cómo te fue, cómo lo solucionaste, o simplemente hay que esperar si es que esto se trata de una nueva actualización de Meta. Mientras tanto, vamos con Emilia con Genio Atrapado en Máxima 99.1, tu estilo de vida.

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5: Respalda Ichitay, gestión de Maru en transparencia y autonomía.
6: En medio del clima político que atraviesa Chihuahua por los señalamientos y confrontaciones entre Morena y el gobierno del estado, el comisionado presidente del Instituto Chihuahuense para la Transparencia y Acceso a la Información Pública, Sergio Facio, expresó públicamente su respaldo a la administración de la gobernadora Maru Campos, particularmente en materia de transparencia, rendición de cuentas y respeto a los organismos autónomos. Durante su intervención, Facio destacó que las obras y políticas impulsadas por la actual administración no son resultado de acciones improvisadas, sino parte de un proyecto institucional con continuidad y estructura. Señaló además que el gobierno estatal ha mantenido una relación de respeto hacia los órganos garantes, permitiendo que estos ejerzan sus funciones con autonomía y sin interferencias. El titular del Ichitay sostuvo también que la consolidación de los organismos autónomos en Chihuahua ha sido producto de años de construcción ciudadana y fortalecimiento institucional, por lo que consideró importante preservar dichos avances.
7: El Instituto Chihuahuense de Transparencia y Acceso a la Información Pública, como un órgano del Estado, un órgano de gobierno, estamos con él y apoyamos profundamente todas las acciones que se han venido realizando, porque ella ha demostrado los hechos que creen la transparencia, que siempre han estado ahí para manejar el tema dentro de la institución gubernamental y respetando a un organismo autónomo que tomó muchos años construir a los ciudadanos.
6: Para Plataforma Informativa, Alan Arciniega.
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La música de Hash, El cielo te mandó para mí. En Máxima 99.1, tu estilo de vida. 656-199-5991. Y sí, indagando más en esto que te platicaba anteriormente sobre esta posible unión de Meta con sus cuentas, lo que es Facebook, Instagram y WhatsApp. Bueno, se reporta una caída en lo que es WhatsApp, WhatsApp Web. Y es que usuarios de esta plataforma reportaron una caída en el servicio que afectó tanto a la aplicación móvil como las versiones web y de escritorio. Y uno de los comportamientos que más llamó la atención fue que al intentar ingresar o actualizar WhatsApp Web, algunos usuarios eran enviados automáticamente a una página de inicio de sesión de Facebook, y estas fallas comenzaron a registrarse durante la tarde y rápidamente generaron miles de reportes en redes sociales y plataformas de monitoreo de servicios digitales, tanto en México y otros países. Y bueno, los usuarios señalan problemas para enviar mensajes, cerrar o abrir sesiones y sincronizar dispositivos vinculados. Y bueno, hasta el momento Meta no ha emitido una explicación oficial sobre el origen de esta falla ni sobre el redireccionamiento inesperado observado en la versión web de WhatsApp. Y bueno, los primeros reportes surgieron entre personas que estaban utilizando WhatsApp desde sus navegadores o computadores. Y bueno, muchos usuarios indicaron que sus sesiones se cerraron automáticamente y que al intentar volver a ingresar, el sistema los enviaba hacia Facebook. Y bueno, que este comportamiento generó dudas entre los usuarios que pensaron que podía tratarse de un virus, una vulnerabilidad de seguridad o incluso un intento de robo de cuentas, hackeo. Bueno, especialistas en plataformas digitales señalaron que la situación estaría relacionada con errores internos en la infraestructura compartida de Meta. Y bueno, debido a que WhatsApp, Facebook e Instagram forman parte del mismo ecosistema tecnológico, algunos componentes de autenticación y servicios de red están conectados entre sí, y esto explicaría por qué algunos usuarios visualizaron páginas vinculadas con Facebook durante esta interrupción. Así que bueno, ya has de estar un poco tranquilo. De todos modos, pues bueno, no compartas tus cuentas, pero esto fue lo que pasó esta tarde, o sigue pasando, con esta vinculación de tu cuenta en Facebook. Si utilizas la vinculación de Facebook en tu computadora para tener una mejor visualización de los mensajes. Mientras tanto, vamos con Matador, Los Fabulosos Cadillacs, en Máxima 99.1, tu estilo de vida.

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La música de Yuri con El Triste en Máxima 99.1. Tu estilo de vida, son las 8:14. Y bueno, que Yuri ha dicho algo bastante importante, y es que recientemente estaba opinando sobre esta cuestión de Ángela Aguilar, lo cual recibió precisamente algunas críticas, algunos comentarios negativos, a lo cual le dio a confesar que ya no hablará más de Ángela Aguilar. Y bueno, es que ¿para qué opina de algo que no está en sus manos, que no conoce del tema? Pues también ella se pone de pechito. Y es que dice, pues mira, yo ya no voy a hablar de Ángela Aguilar porque después me funan a mí por andar hablando de otra persona. Esto fue lo que declaró Yuri al ser cuestionada sobre esta polémica de andar opinando, tal vez de un tema que no le importa, decirlo así. O tal vez quiso incluirse en la polémica, monetizar en redes sociales, y le jugó en contra con estos comentarios negativos. Pero bueno, es lo que pasa con los artistas que quieren opinar acerca de lo que sucede actualmente. Estoy al 656-199-5991. No, y es que no me quiero escuchar negativo, sino simplemente pues es un tema que nada más le corresponde a Ángela Aguilar y su entorno. Y tal vez Yuri está muy, muy alejada de esa polémica, como para que se integre, le afecte y después ande ahí con que no, es que ya me jugó en contra, mejor me retiro. Entonces pues de una vez no se opina. Bueno, es lo que dijo Yuri. Sigo al 656-199-5991, que todavía sí nos deja recibir mensajes, pero si quieres enviar algunos archivos, otras cuestiones, no te va a dejar en lo que se soluciona esta problemática con WhatsApp. Mientras tanto, vamos con Franco de Vita. Esto se llama El Buen Perdedor en Máxima 99.1, tu estilo de vida.

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Esto es Desnuda con Ricardo Arjona en Máxima 99.1, tu estilo de vida. Este himno a la intimidad, vulnerabilidad, que invita a despojarse de esos complejos, de esos miedos y mostrarse tal y como eres, sin máscaras, sin disfraces. Esta canción fue pedida por el buen Ángel de Gante. Tal vez se acordó de algo. Gracias por estar en sintonía. Tú también puedes pedir algo para escuchar en esta noche de martes 19 de mayo en el WhatsApp 656-199-5991. Y después de Desnuda con Ricardo Arjona, vamos con Enrique Iglesias, Muñeca Cruel, Bandida, en Máxima 99.1, tu estilo de vida.

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escucha esta cabina. Escuchas a Pepe Aguilar con el Cuestión de Esperar en Máxima 99.1, tu estilo de vida. Las 8:46. Saludos para Ana Laura Sabín, que está en sintonía. Gracias por reportarte al 656-199-5991. Y fíjate que, hablando de Pepe Aguilar, acaba de estrenar Noches Tenebrosas, esta interpretación más representativa de Que Viva Antonio Aguilar, de esta producción. Bueno, es el proyecto concebido para celebrar y acercar el legado de su padre, don Antonio Aguilar, a nuevas generaciones. Y es que esto de Noches Tenebrosas, que originalmente fue inmortalizada precisamente con don Antonio Aguilar, es una de las canciones que forma parte del repertorio que ayudó a definir una época dentro de la música mexicana. Y bueno, que Noches Tenebrosas refleja la fuerza interpretativa, el dramatismo y la profundidad emocional que distinguieron la obra del icónico artista Antonio Aguilar, consolidándose como una pieza que permanece viva dentro de la memoria colectiva de nuestro país. Y bueno, más que una reinterpretación que hace Pepe Aguilar, con esta entrega representa un diálogo entre generaciones y una reafirmación de la vigencia de la música mexicana como una expresión cultural capaz de evolucionar sin perder, por supuesto, sus raíces. ¿Qué vamos a escuchar en esta noche de martes 19 de mayo, que se sigue celebrando algo especial? Recibe un gran abrazo y vamos con Yuridia con Irremediable en Máxima 99.1, tu estilo de vida.

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La música de Juan Solo, ¿Quién pierde más? Sonando en Máxima 99.1, tu estilo de vida a las 9:10. Estoy el 656-199-5991. Por supuesto, conectado en www.maximafm991.com. Y bueno, eres de las personas que se toma muchas fotos. Y tú dirás, ¿por qué me lo preguntas? Es bastante normal. Sí, pero ¿te gusta hacer poses como, por ejemplo, mostrar las manos? ¿Eres de esas personas que al tomarte una foto muestra las manos? Bueno, a partir de lo que te voy a platicar, bueno, tal vez ya la pensarás un poco para mostrar tus manos cuando te toman una fotografía. Y es que mostrar las manos en las fotos podría exponer tus datos biométricos a la inteligencia artificial. Y es que compartir fotos mostrando las palmas de las manos o haciendo gestos con los dedos en redes sociales se ha convertido en una ventana para que la inteligencia artificial extraiga y clone tus huellas digitales, huellas dactilares. Y es que el director de la agencia Mente Digital, Guillermo Pérez Bolde, alertó sobre un riesgo de seguridad al publicar fotografías que muestran las manos en redes sociales. Y es que, según el especialista, esta práctica, aparentemente inofensiva, podría exponer tus datos biométricos sensibles a la vulneración por sistemas de inteligencia artificial. Y es que explica que esta preocupación surge de la capacidad de los sistemas de IA para procesar imágenes. Acciones como saludar o posar con los dedos ahora presentan este riesgo digital. Y es que los sistemas de inteligencia artificial tienen la capacidad de poder reconocer estas huellas y reproducirlas, afirmó el director de Mente Digital. Entonces, pues ya después de esto evitarás tomarte fotografías mostrando tus manos. El experto detalla que una vez reconocidas por la inteligencia artificial, las huellas dactilares pueden ser materializadas físicamente. Dice, estas huellas pueden imprimir con diferentes técnicas. Se pueden imprimir con diferentes técnicas. Una técnica que se llama DTF, que permite imprimir las huellas en un film, en una película, y que con eso pasarla por un lector biométrico. Y bueno, la reproducción de huellas dactilares desde fotografías en línea tiene consecuencias directas para la seguridad personal. Y es que los sistemas de acceso biométrico podrían ser comprometidos, y esto puede provocar que alguien tenga un acceso controlado. Puede ser vulnerado gracias a que sus imágenes circularon en redes sociales. Entonces, si esto aplica ya con las manos, con la inteligencia artificial, desde las redes sociales, entonces si te tomaras una selfie, ¿se podría clonar la cuestión del ojo? ¿Algo así? Bueno, entonces ya desde este momento evitarás tomarte una fotografía mostrando tus manos. Esto para que no te clonen tus huellas dactilares y que después las usen con un problema o con algo negativo. Así que mucho cuidado con lo que se sube en redes sociales. Mientras tanto, vamos con Alex Syntek. Esto se llama Tú Necesitas. Y la escuchas en Máxima 99.1, tu estilo de vida.

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distinta banda llamada CNCO. Con esta canción reggaeton lento bailemos en Máxima 99.1, tu estilo de vida. Son las 9:32 y sí que CNCO, bueno, ya se quedó ahí ese proyecto, pero dos de sus integrantes, llamados Eric y Christopher, que se han reunido para sacar una producción llamada Bajo Cero. Y que hasta el momento se sabe de los integrantes de CNCO, solamente ellos dos han seguido en las cuestiones de la música. Pero bueno, es lo que pasa con CNCO. ¿Qué vamos a escuchar en esta noche de martes 19 de mayo? 656-199-5991. ¿Desde dónde nos sintonizas? 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Así estarás en sintonía las veces que tú quieras, a la hora que tú quieras. Ahí sí, ya depende de ti cuánto estés en sintonía de Máxima 99.1 FM. Y que bueno, también en las redes sociales, ya sea que quieras escribirnos a través de nuestro Instagram, que estamos como Máxima 99.1 Radio, también ahí recibimos tus mensajes en Facebook, Máxima 99.1 FM. Así que muy sencillo de dar con nosotros. Y mientras tanto vamos con María José, No Soy Una Señora, en Máxima 99.1, tu estilo de vida.

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1: Esta canción de por allá del 2015, con Joey Montana, Piki, Piki, Piki. Ahora vamos con el Jarabe de Palo, esto que me solicitan al 656-199-5991. La Flaca. Por un beso de La Flaca yo daría lo que fuera. En Máxima 99.1, tu estilo de vida.

Esto se llama Inglés en Miami a las 9:55 minutos. Rawayan y Manuel Turizo. Vamos ahora con Pepe Aguilar con esta canción que se siente bastante por mujeres como tú en Máxima 99.1. Tu estilo de vida.

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Ella es Gloria Trevi con Psicofonía en Máxima 99.1, tu estilo de vida a las 10:13. Y bueno, WhatsApp 656-199-5991. Y saludos para Nancy y Nimsi Ballesteros que están en sintonía. Gracias por hacerlo. Y bueno, te platico una situación que sucede a través de TikTok, donde se viraliza este video. Que ya conoces algunos videos que cuando están haciendo ejercicio, bueno, por exceder el peso, cae en tu cuerpo y puede lastimarte. Bueno, una nueva historia se viraliza a través de TikTok. Que este video difundido a través de redes sociales reavivó el debate sobre la importancia de las medidas de seguridad al realizar rutinas de levantamiento de pesas, luego de que el protagonista de la grabación casi perdiera la vida por ignorar dichos protocolos. Y bueno, en el material captado por una de las cámaras de seguridad de un gimnasio de un país asiático, se puede ver el momento exacto en el que una barra con pesas cae sobre un hombre que realizaba una rutina de press de banca al fallo, luego de que sus brazos no pudieran soportar el peso. Ante esta situación, la barra cae directamente sobre su pecho para posteriormente recorrerse hasta su cuello, lo que provoca que comience a asfixiarse. Sin embargo, logra reaccionar rápidamente realizando una maniobra que le permite liberarse y así salvar su vida antes de que sucediera una tragedia, ya que ninguna de las personas que se encontraban en ese gimnasio, bueno, que están presentes cerca de él, no se habían percatado de lo acontecido. Y bueno, es que también con el peso, a lo mejor el aire no le permitía gritar. Tras la difusión de este video, generó un intenso debate entre los usuarios de las redes sociales, quienes criticaron la falta de precauciones que tomó el hombre al realizar esta rutina, señalando que siempre que se levante peso debe de hacerse uso de una barra de seguridad o en compañía de un ayudante. Asimismo, hubo quienes enfatizaron la falta de respuesta por parte de los presentes, mientras que otros afirmaron que el accidente sucedió debido a que el hombre estaba realizando mal su rutina, lo que puso sobre la mesa esta importancia de contar con un instructor profesional. Y bueno, hasta el momento se desconoce cuál es el estado de salud de esta persona, pues a pesar de que logró salir con vida, incluso de pie, no se descarta la posibilidad de que haya sufrido alguna lesión tras la caída de las pesas en su pecho y cuello. Entonces, ten mucho cuidado al realizar esto. Tal vez sientas que tu cuerpo puede levantar más peso, pero llegar al fallo ya es bastante preocupante, ¿no? Y sobre todo cuando estás solo, sin que nadie te ayuda, bueno, esto te expone más a una situación así como alguna fractura o incluso perder tu vida. Así que tómalo en cuenta para que si ves que no lo puedes, pues bájale. Porque el peso ya depende de la experiencia, depende de los años, y tú de buenas a primeras que quieres levantar dicho peso, entonces pues ahí pones en riesgo tu vida. Y bueno, esto es lo que se viraliza a través de TikTok. Vamos con Siddhartha con esta canción Abrázame en Máxima 99.1, tu estilo de vida.

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Oye, saludos para Lucero Moreno, que está en sintonía de Máxima 99.1, tu estilo de vida. Con la música de Beto Cuevas y María José, la reversión de esta canción aquí a las 10:50. Gracias por haberte reportado. Y bueno, sigue el mensaje acá en el 656-199-5991 de parte del buen Freddy. Saludos, mi Freddy. Dice: hola, Charlie, buenas noches. Antes de que te me vayas a descansar, me pones la canción de Van Gogh, Belinda y la Mala Rodríguez. Saludos y buenas noches. Aquí andamos chambeando. Gracias, mi buen Freddy, por estar en sintonía. Entonces, vamos con tu canción y con esta canción yo me retiro. Nos escuchamos el día de mañana a las 6 de la tarde. Mientras tanto, yo te invito a que sigas a mis compañeros Edson Ramos en Mapache a las 5 de la mañana para que inicies tu día desde muy temprano con una buena música. A las 10 llega Chuy Holguín y a la 1 de la tarde Sandy Hernández. Que sigas disfrutando lo que queda de este martes 19 de mayo y sigue, por supuesto, en sintonía de Máxima 99.1, tu estilo de vida. Hasta mañana. Buenas noches.

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10: Hola, hola, bienvenidos. ¿Cómo están? Estamos hoy en un nuevo episodio de Ya Oíste. Hoy les traigo un tema muy interesante, poco conocido, que incluso yo al momento de investigar, la verdad me quedé con muchísimas dudas. Y tener el privilegio el día de hoy de poder contar también con un especialista en el área es algo que, wow. O sea, definitivamente vamos a aprovechar y vamos a sacar todas esas duditas. Es un tema que, pues no creo que muchos hemos escuchado, yo me incluyo en esa parte. Es la lucidez terminal. Pero para yo no quitarle la palabra a nuestra querida invitada, a nuestra querida doctora Adriana Baltasar Bastidas, una especialista en geriatría y cuidados paliativos. Bienvenida, doctora, ¿cómo se encuentra?
11: Muchas gracias, muy contenta, muy feliz de poder estar aquí el día de hoy para compartir este tema que me gusta mucho, me apasiona y creo que es importante que lo conozcamos.
10: Pero antes que nada, me gustaría que nos explicara un poquito a qué se relaciona o qué es la lucidez terminal, porque yo me imaginaba una cosa y ya cuando leí, pues, era completamente otra.
11: Claro, mira, la realidad es que la lucidez terminal es un episodio súbito, inesperado de claridad mental y como de un aumento súbito de energía en un paciente que ya está en el contexto de una enfermedad terminal, ya en una situación, pues, al final de la vida o previo a la muerte. Este episodio, pues, es súbito, dura generalmente un periodo muy corto de tiempo y lo importante es que se presenta una conexión como muy inesperada, muy súbita, pero a la vez relevante, tanto para el paciente como para quienes lo rodean, ¿no?
10: Claro.
11: Imaginémonos, la situación de lucidez terminal es cuando yo tengo a un ser querido, a un, pues sí, vaya, un enfermo, un ser querido, que ya tiene una enfermedad pues muy avanzada, en un estadio terminal prácticamente, que ya sabemos que quizá el final se acerca,
10: okay.
11: Que ya tiene cierto grado de desconexión con su entorno, que quizá ya no logramos entablar una conversación con él, ya no nos contesta quizá nuestras preguntas, ya no nos pide alimento, líquido, etcétera. Y de repente, de manera súbita, tiene un rush de energía, tiene otra vez entabla una conversación, otra vez logra comunicarse con nosotros, nos pide alimentos, nos pide un refresco, nos pide algo que antes ya no hacía.
10: Ya no.
11: Eso es la lucidez terminal.
10: Estaba viendo que en este tipo de situaciones, pues lo impactante es para la persona también que lo está acompañando, ¿no? Porque creo que piensa que todo volvió a la normalidad, ¿no? Entonces, yo creo que ahí es un tema, pues, delicado, en el aspecto en el que, pues, claro, ¿quién no quisiera ver a su familiar volver otra vez a hacer sus actividades, que salga de esa enfermedad? Pero lo que estábamos leyendo y lo que estamos platicando, doctora, es que a veces, pues, es cuestión solamente de horas o de días, ¿no?
11: Exacto. Generalmente, cuando nos enfrentamos a un episodio de lucidez terminal, nos está indicando que seguramente el final ya se acerca. Una realidad es que es imposible predecir cuánto tiempo nos queda de vida.
10: Claro.
11: No hay forma, no hay alguna forma que con certeza nos ayude a esto, ¿no? Si bien hay algunos factores pronósticos y algunos puntos, a lo mejor parámetros de laboratorio, parámetros clínicos, etcétera, que nos orientan a que el final ya se acerca, la realidad es que muchas veces los pacientes no se comportan como en los libros y pues desafían, ¿no?, a estos pronósticos. A veces el fallecimiento puede ocurrir pues en las siguientes horas, en los siguientes días, 7 días, o a veces no. A veces los pacientes pues desafían esas posibilidades y lo que pareciera ser un episodio ya de lucidez terminal, pues no, resulta que fue simplemente una lucidez paradójica, se llama, cuando, cuando ya no es, no ocurre la muerte de manera inmediata, ¿no?, sino que a lo mejor presenta esta lucidez y el fallecimiento puede ocurrir en meses incluso.
10: Pero ahora, por ejemplo, doctora, estábamos hablando de enfermedades terminales, ¿no? Uh-huh. Y hay, por ejemplo, una estadística, perdón, de la edad en la cual se presenta más este tipo de lucidez terminal.
11: Sí, generalmente se ha observado que predomina en pacientes ya adultos mayores, en pacientes geriátricos, y específicamente se empezó a observar este fenómeno en pacientes con enfermedades neurodegenerativas.
10: Okay.
11: ¿Cómo qué? Como las demencias, la enfermedad de Alzheimer, la demencia vascular, las demencias mixtas, otro tipo de condiciones ya de deterioro cognitivo. En estos pacientes como tal se empezó a observar los cuadros de lucidez terminal. Por lo tanto, pues es más frecuente que un paciente presente lucidez terminal ya en edades avanzadas, ¿no? Estamos hablando 80 años o más. En realidad, cualquier paciente que presente una enfermedad terminal propiamente, uh-huh, llámese un cáncer en un estadio avanzado, una insuficiencia orgánica, por ejemplo, una falla cardíaca, una enfermedad renal crónica, una enfermedad hepática avanzada, etcétera, cualquier paciente que se encuentre en esa situación de terminalidad o al final de la vida puede presentar un episodio de lucidez terminal, aunque pues se ha observado o se ha descrito con mayor frecuencia en pacientes mayores con demencia.
10: En la parte psicológica o emocional, ¿cómo es que lo estudian o lo abarcan? Porque creo que es un poquito más, lo vemos en físico, ¿no? Claro. Que me duele algo, tengo malestar, pero ¿cómo? O sea, esa es una parte muy interesante, doctora.
11: Fíjate que en el ámbito de los cuidados paliativos, que es como mi área de especialidad, además de la geriatría, realizamos una evaluación de varias esferas del individuo, ¿no?, de la persona. Una esfera biológica, que estamos hablando justo de los síntomas físicos, el dolor, náusea, vómito, sueño, etcétera. Los síntomas emocionales o psicoemocionales, que estamos hablando ahí de cómo afronta su diagnóstico, cómo afronta una pérdida, posibilidad de trastornos de ansiedad, de depresión, incluso el duelo anticipado, ¿no?,
10: claro,
11: de saberse perdiendo su estado de salud. Y también abordamos la esfera espiritual, que muchas veces en la medicina pues difícilmente la abordamos, ¿no? Y en cuidados paliativos sí es súper importante realizar el abordaje de esas creencias que tiene el paciente, ¿no? Si es una persona que se considera espiritual, si tiene alguna creencia, alguna religión.
10: Okay.
11: Espiritualidad va mucho más allá de la religión. Pero bueno, es como una esfera muy importante también que evaluamos. Y ahí pues vaya en el aspecto psicológico o emocional, es donde pues vamos indagando este tipo de síntomas, ¿no? Si el paciente presenta algún cuadro de depresión, compatible con depresión, con ansiedad, con este duelo anticipado, ahí es donde nos vamos dando cuenta y pues por supuesto, al darnos cuenta, logramos integrar un diagnóstico y dar un tratamiento en esa situación.
10: Antes de terminar, doctora, a mí me gustaría que, pues no sé qué mensaje para todos aquellos que están en el sector de salud, porque es un tema, como bien dijimos, que no muchos tienen el privilegio de poderlo ver personalmente o de saber qué les puede dejar a esas personas que están en el sector médico y a las personas que están fuera de.
11: Yo creo que muy importante, no olvidemos que los cuidados paliativos se deben de brindar de una manera oportuna por un equipo. Paliativos no es nada más una persona, el paliativista es un equipo de el médico, enfermería, psicología, nutrición, vaya, somos un equipo de varios integrantes que nuestro objetivo es siempre acompañar y aliviar síntomas, ¿no? Aliviar síntomas físicos, emocionales, espirituales, este sufrimiento, para dar confort, para dar calidad de vida, calidad de muerte también. Y creo que un punto bien importante es que como profesionales de la salud, nadie nos enseña a afrontar la muerte. Esa es la realidad. Tal vez los que estamos en el área de paliativos lo sabemos hacer.
10: Claro.
11: Pero en medicina nos enseñan a curar, siempre a curar. Y pues no siempre podemos curar alguna enfermedad. Y es importante que cuando ya no podemos curar, entonces siempre acompañemos, siempre busquemos dar confort, calidad de vida, aliviar síntomas, acompañar. Eso es la clave. Es un tema delicado, pero muy bonito, y creo que se presta reflexión.
10: Así es, y pues muchísimas gracias. Esperemos verla aquí de nuevo, doctora. Y gracias a todos los que se quedaron hasta esta parte del podcast. Nos vemos en el siguiente episodio. Gracias, doctora, y hasta pronto. Yo soy Génesis Sainz. Esto fue un episodio más de Ya Oíste. Adiós.
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Son las 5 de la mañana con 16 minutos. 5 de la mañana con 16 minutos. Hoy no tenemos efectos de gritos, ni ovaciones, ni risas. Así que las risas las voy a tener que hacer yo el día de hoy. ¿Por qué? No sé qué diantres pasó, pero aquí nos inventamos las risas. ¿Cómo estás? Me da muchísimo gusto saludarte en esta madrugada, en esta mañana. 5 con 17 minutos de la madrugada de la mañana, como tú le quieras llamar, a través de Máxima 99.1, tu estilo de vida. Juárez, El Paso y hasta donde nos escuchemos. Bueno, casi siempre decimos Juárez, El Paso, Las Cruces. ¿Hasta dónde más? Casi. Llegando a Chihuahua, nosotros te acompañamos en la carretera para que tu viaje sea más ameno las 24 siempre, ¿eh? Así te conectes de madrugada, te conectes en la tarde, te conectes en la mañana, en la noche. Aquí está Máxima para salvarte el día, así que por eso no te preocupes. Oye, bueno, pero ¿qué musicón hemos tenido en este primer bloque? La Colegiala de Caló y Margarita, Oye Mi Amor de Maná, Sentimental de Moderato, No Está Sola de Gloria Trevi, es con la canción que comenzamos la hora, y la que sigue también está bien de festival, bien electro, así que no te puedes mover. Soy el Mapache y pues ya sabes, con muchísimo gusto, te doy las gracias por acompañarme esta mañana. Y también te doy las gracias por dejarme acompañarte esta mañana. Déjame ser parte de ti, de este momento. Déjame hacerte más ameno el camino. Y bueno, vamos a divertirnos. Vamos a cantar juntos. Aunque vayas en el carro, aunque vayas en el transporte público, en el BRT, aunque vayas en el Didi, en el Uber, en el InDriver, aunque vayas trotando, como sea, pero en la bicicleta. Vamos a cantar juntos, ¿va? Y ahorita te voy a poner muy buenas canciones como las que hemos tenido en este preciso momento. ¿Cuál te cantaste de esta, eh? La de Oye Mi Amor, ¿no? Seguramente. La de Sentimental de Moderato, la de Colegiala. La de No Está Sola probablemente no, porque es una de las canciones nuevas por acá en lista. Te dejo el número de WhatsApp, 656-199-5991, 656-199-5991. Dice por acá, buenos días, ¿me puedes poner la canción de Yuri? ¿Otra vez la de Yuri? Ah, no, ahora no, ¿verdad? Una del grupo Círculo, la de Levantando las manos. Va, que va, pues así le hacemos. Así le hacemos, ahí la ponemos, por supuesto. Le mandamos saludos a Candy White, que nos está escuchando en este preciso momento. Por acá también llega otro mensaje y dice: buen día, Mapache, saludos. ¿Podrías poner algo de los Cumbia Kings o Cumbia All Star? ¿Cuál quieres, La de ¿Sabes a chocolate? ¿O cuál quieres? ¿Cuál se te antoja para esta madrugada, Ah, mira, nos escribe el Yachi. ¿Cómo es? Yachi. Bueno, pues ahí nos escriben, nos das un par de opciones y vaya que ahorita las ponemos, ¿va? Esto se llama Monte Fuji de Robot 95. Por cierto, te pregunto, ¿ya tomaste café? Hoy no hay efecto, hoy tengo que hacerlo yo. ¿Ya tomaste café? Esperemos que sí, ¿va? Y si no, pues que lo andes preparando. Por lo mínimo, ¿verdad? A ver, ¿se escuchará aquí la ovación? Ah, aquí sí, mira. Bien, venga. Para todos en esta madrugada, a través de Máxima 99.1, tu estilo de vida.

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Son las 5:28 de la mañana. Bueno, los efectos los agarro de acá con el Chuy. A ver, un grito, venga. Ah, no se oye, ¿por qué? Perdón, a ver, un grito otra vez. Ándale, qué bonito. Ahora sí, ya escuchan los gritos mañaneros. ¿Cuáles son los gritos mañaneros? Les digo que yo, por ejemplo, el día de hoy, ¿no? Les pongo el ejemplo, esto pasa todos los días. Pero suena la alarma, suena la Alexa y así como que, ay, no me quiero levantar, no manches. Pero luego hay unos apartamentos que están enfrente de mi casa, de tu casa. Y siempre, yo no sé por qué, a las 4 de la mañana que me despierto, se oye que están aplaudiendo. Yo oigo a la vecina que dice, tú puedes, papi, yo, ah, caray, no, pues con esos ánimos uno sí se levanta, ¿verdad? Y no, pues ya me levanto bien, ay, bien contento, a bañarme y todo el rollo, pongo el café, me cambio, me perfumo y todo el rollo, y esos son los ánimos que me dan mis vecinos ahorita. Qué chido, ¿no? ¿A poco ustedes no quisieran unos vecinos así? ¿Verdad que sí? Vámonos al reporte de las fuentes internacionales. Ay, chiste mamón que me aviento, te diga. Ay. En fin. Vamos a ver el puente Libre Américas. Hay una hora, 15 minutos, supuestamente para el cruce en la línea general, ¿eh? Y hay 3 carriles abiertos en la Rail Lane. Hay 1:10 con 5 carriles disponibles. Esto en el Libre Américas, actualizado a las 5:00 de la mañana. Ahora, si nos vamos al puente Juárez, al de la Juárez o al del Paso del Norte, al Santa Fe, hay 1 hora de retraso con 1 carril abierto en la línea normal. 1 hora también de retraso en la Rail Lane, con 1 carril disponible. Caminando no vamos a encontrar tiempo de espera. Puente Zaragoza hay, 1:30 para el cruce por la línea general y la Rail Lane. Hay 2 carriles abiertos únicamente por el puente Zaragoza para cada uno, ¿ok? Así es como está, y caminando también no hay tiempo de espera para el cruce a los Estados Unidos. Pero ahora, vamos a ver cámaras. Supuestamente, no, es que pues los 3 puentes están a full, ¿no? Y más a full deben de estar en las cámaras todavía. Mira, por ejemplo, el de Zaragoza, ahí está la Guarafil. Ahora sí hay cola en la calle Guarafil. Aquí sí veo que se van formando los carritos. Hola, buenos días, amigos. A ver, tóquenme el pito los que me están escuchando en este momento. O sea, el claxon. Pip, pip, pip, pip, pip. A ver, que se escuche, los que están oyendo Máxima en este momento. Que suenen el claxon, porque luego son bien mal pensados todos. Así no se puede, ¿eh? Y luego vamos a ver otra cámara, ya dentro del puente. Ahí va, está totalmente detenido el puente Zaragoza. Digo detenido literal, no se mueve ni un vehículo. Puente Libre, puente libre, puente libre, puente libre. Ahí donde están las banderas. Ahí está la línea, hasta el infinito y más allá, hasta donde da la vuelta. Vemos a los agentes de vialidad, saludos. Puente Santa Fe, pues full, toda la Juárez, y adentro también no se mueve absolutamente nada. Detenido igual que en el Libre, no se mueve nada ya dentro de los puentes, ¿eh? Son las 5:31, nos pedían, ¿sabes a chocolate? ¿Sabes a chocolate? Esto de los Cumbia Kings, lo escuchamos a través de Máxima 99.1, tu estilo de vida.

0: Pues la música no para, ¡cucú! La música no para, pero a las 5 de la mañana sí se detiene un poco porque escuchamos Por el Placer de Vivir. ¿Quién? Pues al doctor César Lozano.
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0: Y ahora lo que se nos viene, banda. Escuchen nomás lo que se nos viene, ¿eh? Ángel y Cris, ven, báilalo a Máxima 99.1. Tu estilo de vida.

Ah, y el mapache y todo el rollo, ¿no? Y las guanábanas y no sé qué tanta onda. Les digo que Pepe Acosta debería ser reggaetonero, ¿no? Cada que se despide de plataforma informativa. Se despide de todo mundo, así como los reggaetoneros, ¿no? Saludo para el señor este, el parquero. Saludo para la señora de la limpieza. Y así se despide de todo mundo, ¿no? También nos piden, dicen, ya que andamos por acá, por la de lo que pasó, pasó de Daddy Yankee. ¿Qué recuerdos con esa canción? Cuando yo trabajaba en un cine que es ahora, es Cinemex, no sé si siga funcionando, en el Ejército Nacional, ahí en plaza, ni me acuerdo cómo se llama, pero ahí yo trabajé en ese cine, yo limpiaba en la noche, justo cuando apenas andaba tocando las puertas de la radio, no manches, ya hace un buen de tiempo. Qué recuerdos con la de lo que pasó, pasó. Oye, saludamos a Nelly Quiroz. Hola, chula, ¿cómo estás? Nos están escuchando en este preciso momento desde la maquila Rexman. Apenas van entrando, no manches, apenas. Y de aquí hasta las 4:30 de la tarde. Venga, pues la ovación para todos ustedes, chicos, chicas. Gracias por estar con nosotros, Qué bárbaros. Dice por acá... Dice, hola, buen día, allá en cabina. Ching, ahí viene el que me pide boletos para la abuelita, para la tía, para todo el mundo, que porque cumplen año. A ver qué nos dice ahora. Hola, Mapache, buen día, allá en cabina. Señor Mapache, para felicitar a mi compañero de trabajo, Moisés Martínez Navarrete, quien los cumplió ayer martes 19 del presente mes. Qué propio, para que vean. De parte de su compañerito Richie Omar. Y a ver si ahora sí ponen la... Ah, tú con tus mañanitas, cómo mueles, hombre. Ya te veo otra vez. Por favor, por piedad, salud. ¿Para qué quieren las mañanitas? Ya las mañanitas ya pasaron de moda. No se crean, pero... Ah, qué flojera poner las mañanitas, ¿no? Aquí quieren las mañanitas, hombre. Mejor vamos a ver qué es lo que festejamos. Cosí sangrón, ¿verdad? ¿Qué es lo que festejamos el día de hoy? Hoy es Día Mundial de las Abejas. ¿Cuáles abejas de las que hacen... ¿O cuáles abejas? Nada se crean. Las abejitas, las que vemos volando. Para crear conciencia sobre la importancia de los polinizadores, las amenazas a las que se enfrentan y el beneficio para todo nuestro planeta. Las abejitas y otros polinizadores como las mariposas, los colibríes, los murciélagos, permiten la reproducción de muchas plantas, incluidos los cultivos para la alimentación. Son indispensables para la conservación de la biodiversidad. Nos avisan de los riesgos ambientales, indicando la salud de los ecosistemas locales, right? También hoy es Día Mundial de la Metrología, no es metrosexualismo, dije metrología. Es la ciencia que estudia la medición y garantiza que los productos cumplan con la legislación y satisfagan al cliente. Hoy también es Día Internacional de los Ensayos Clínicos. La fecha conmemora el primer ensayo clínico de la historia realizado por el doctor escocés James Lind en 1747 y que sentó las bases para la investigación clínica. Aquel ensayo trataba de identificar la ausencia de la vitamina D como la causa del escorbuto que afectaba a los marineros de la Armada Británica. Hoy también estamos celebrando el Día Internacional del Síndrome de Williams y el Día Internacional de la Enfermedad de Behçet. Esta enfermedad es multisistémica y crónica de origen desconocido que puede generar complicaciones oculares, neurológicas, dermatológicas y arteriales. Descubierta en el año de 1937 por el doctor Ulusi Behçet. También hoy es día de ser millonario, ¿no? Eso nunca. No hay que decir que nunca lo van a ver nuestros ojos, ojalá que sí, pero pues no se hace millonario uno de la noche a la mañana, a menos de que tengas mucha suerte, que te compres un cachito o un raspadito o algo y ahí salgas con chorrocientos mil millones de pesos, ¿verdad? Solamente. Si no, pues hay que trabajarle, papi y mami, no queda de otra. Ah, no me digas. ¿Qué, mija? Ay, es que tú eres mujer y tu mamá te dice, mija, consígase a alguien bien, alguien que valga la pena. ¿Cuál es ese, mamá? ¿Un hombre con valores? ¿Bueno de familia? No, mija, eso no sirve para nada. Consígase uno de dinero, que traiga un buen carro. Esos que valgan la pena, mija. ¿A poco no es cierto? Eso es a lo que le tiran muchas mujeres, ¿no? Y dejan de estudiar, dejan de buscar sus sueños, dejan de trabajar, porque la mamá le dice eso. No, espérate, güey. Los papás también. La otra vez me encontré con una publicación que decía un vato... Dice un vato, yo tengo puras hijas y les he dicho que si el vato no tiene para pagarles,
la comida no sirven de nada, dije, valiendo gorro. Dije, ay, no puede ser. No puede ser. Dije, pues a lo que estamos llegando, ¿no? Entonces, día de ser millonario. Hay que buscar ser millonarios, amigos. Sí se puede, ¿por qué no? Yo he tratado de ganar mi primer millón pegando en la radio como Basilos. Aún no lo consigo, pero estoy luchando por ello, ¿eh? Así que, bueno, venga. También hoy es día del psicólogo. Ovación para los psicólogos, por supuesto. Y también en México, hoy es tu día. ¿Por qué, Mapache? ¿Por qué es mi día? Porque hoy es el día del borracho. Y tú a mucha honra dices, ¡ay, yo soy borracho! ¡Ay, estoy muy contento y estoy un feliz, maldito borracho! 5:46 de la mañana, mejor nos vamos con lo que pasó. Me pedían por acá, de Daddy Yankee, en Máxima 99.1, tu estilo de vida. Dale, borracho.

Y aquí es cuando se despiden de todo el barrio, ¿no? De toda la cuadra, de toda la colonia, todo el rollo. Son las 5:49 de la mañana. Y siguiendo con el requesón, quien pide una canción de requesón es la señora, ¿no? En inglés, en Miami, de Rayaguán y Manuel Turizo, que aquí la vamos a escuchar ahora mismo en Máxima 99.1, Tu Estilo de Vida.

0: ¿Otra vez reggaetón? Oh, señora, usted no tiene llenadera, espérese. Pues se acaba de poner reggaetón y quiere reggaetón otra vez. ¡Qué bárbaro! No tiene llenadera. 5:53 de la mañana. Saludamos por acá a nuestro buen hermano José Díaz, ciclista de Ciudad Juárez. ¿Qué pasa, brother? Me pregunta que cómo voy con el reto de Indomables en el reto de mayo. No, la verdad es que este mes no le entré, amigo. No le entré porque he tenido que hacer algunas cuestiones y además, pues ya les he explicado, ¿no? Está cañón levantarse a las 4 de la mañana e ir a pedalear en los grupos. Empiezan a las 8, se acaban a las 10, 10 y media, llegar a tu casa a 11, llegar, bañarte, te da hambre, es 12, dormirte 12 y media, levantarse a las 4 para llegar aquí a las 5. Sí, está un poquito complicado, pero yo creo que ese lo dejamos ya para el otro, para el segundo, para el del fin de año. Y ahí sí, ya que está más tranquilo el clima, más relax, yo creo que ahí sí nos vamos otra vez de nuevo, ¿eh? Ahí sí nos vamos por más de 1,000 kilómetros, por supuesto, amigo. ¿Cómo vas tú, eh? Espero que ya lleves algunos kilómetros. Estuve viendo, ¿no?, que las mujeres por ahí ya, creo que la que más lleva son 300 kilómetros o algo así. Así que echarle todas las ganas del mundo. Oigan, ¿qué celebramos el día de hoy? Hoy celebramos, ya te he dicho lo que celebramos, qué güey, te digo, ando dormido. Más bien el conteo de los días, ¿no? Vamos a ver, hoy ya 20 de mayo, ¿nos separan? 11 días es lo que nos queda del mes de mayo. Para empezar, hoy termina Tauro. El día de hoy se va Tauro, ¿eh? ¿Cuál es el botón del... Ah, este sí. Tauro del 20 de abril al 20 de mayo, signos compatibles Virgo, Libra y Escorpio. Ya mañana nos vamos con Géminis, ¿eh? En el horóscopo chino, caballo de fuego. En el horóscopo maya, serpiente, que terminará el 29 de mayo. Y llevamos 140 días transcurridos para finalizar el año 2025, semana número 21. Hay 22 días para el mundial, aunque tú no lo creas. 22 días para el mundial. Y en el santoral, hoy felicitamos a San Bernardino y Bernardina. Es San Bernardino de Siena, así que muchas felicidades. Vamos ahora con... ¡Ah! ¿De qué nos va a hablar ahora Doc César Lozano por el placer de vivir? Se lo encargo y luego nos vamos con una de las cumbias de Los Ángeles Azules y Melissa Robles en Máxima 99.1. Doc.
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Máxima 99.1, tu estilo de vida, 5 de la mañana con 59 minutos. Saludamos a Vicente Cobos, que está con nosotros, Paola Valenzuela, Lorena Mendoza, Tony Carlos. ¿Quién más anda conectado, eh? Les agradezco muchísimo, ya saben, de todo corazón que estén aquí conmigo desde las 5 de la mañana, bien conectados. Esto a través de TikTok, también a través de WhatsApp, 656-1995-991. Qué bonito. Ya se ve que va amaneciendo. Mira nomás esos amaneceres juarenses, esos amaneceres paseños. Fíjate, no me chequé bien ahorita que venía pedaleando, pero está medio nubladito. Qué rico, ¿eh? Ah, yo me iba a traer un pancito de dulce, no se me antojó, y ahorita que veo nublado ya se me antojó. Saludos también a Mariana, que anda de traumis con mi nuevo trauma de Los Ángeles Azules, y Melissa Robles. Híjole, qué chido que le comience a gustar este tipo de música, ¿eh? Qué bueno, Mariana, me da muchísimo gusto. Buenos días, ¿cómo amaneciste? Y a mi amorcito Gemita, que ya también anda bien levantada, anda en la bañación, que tiene que ir a ser mejores mexicanos. Tiene que ir a impartir clases, ¿eh? Bien, mi amor, pues buenos días. Oye, vámonos con dos datos futbolebrios. Al año 2020, 6 parejas de hermanos habían ganado la Champions League. Gabriel y Diego Milito, Frank y Ronald. Le pusieron Ronaldo, pero no es Ronald de Boer. Frank de Boer, Ronald de Boer. Gary y Phil Neville. Lucas y Teo Hernández, Thiago y Rafinha. Ah, sí, cierto, son hermanos. Y por último, Brian. Ah, Michael Laudrup. Este es. Son daneses, ¿no? Michael Laudrup, si no me equivoco, creo. O inglés, no me acuerdo. Pero muy buen jugador, ¿eh? Y en el dato número 2 de los datos futboleros, porque estamos a 21 días del Mundial. En el partido en el que Francia le ganó a Argentina por 4-3 en el Mundial de 2018, Kylian Mbappé, hoy jugador del Madrid, con 19 años en ese momento, se convirtió en el jugador más joven al hacer 2 goles en un mismo partido, desde Pelé Edson Arantes do Nascimento en 1958. Pero Pelé tenía 17 años. Son las 6 de la mañana con un minuto. Vamos a entonar con el debido respeto nuestro himno nacional mexicano en Máxima 99.1, tu estilo de vida.

Son las 6 de la mañana con 15 minutos, hipotéticamente de Matisse y Leonel García suenan en Máxima 99.1, tu estilo de vida. Son las 6 con 15. Repito, que no se te haga tarde, vayas a donde vayas. Dice por acá mi querido Norberto, ¿qué pasa? Buenos días, mi querido amigo Mapachito, bendiciones. Aquí andamos empezando apenas, hoy se pegaron las sábanas. ¿Qué? ¿A poco todavía te tapas para dormir? No manches, vato, te hace calor. Bueno, los chihuahuenses somos los únicos que en tiempo de calor, a pesar de que todavía no llegamos en el verano, pero pues como ya se siente el calor, somos los únicos que ponemos el aire frío y nos tapamos para dormir, ¿verdad? Todo el estado de Chihuahua. Suele pasar, amigo. Esto por acá, hola, buenos días, Mapachito. Yo, ombliguito de semana, ya caminito de la trabajación. Saludos y un abrazo. Mi querida Anita, ¿cómo estás, Dice que el frío del aire me hace tapar. Sí, sí, es cierto. También a mí me pasa, amigo. Me da frío en la madrugada. Y no manches, agarro la sábana en lugar de apagar el aire. No, pues que si apagas el aire, luego te da calor, ¿no? Entonces, pues hay que taparse, sí, sí te entiendo. Oye, vámonos también a los datos de Buscando Verdades. ¿Cómo? Buscando Verdades en las Mentiras. Ay, ya ni me acuerdo cómo le tengo puesta esta sección. Buscando Verdades de Mentiras, ¿no? De Mentiras Sacando Verdades. Bueno, dicen en el primer dato del día de hoy que las personas no siempre están felices con sus inventos. Pinlo T. Farnsworth, uno de los pioneros del televisor, no dejaba que sus hijos lo vieran. Incluso alguna vez dijo respecto a esto: no quiero que sea parte de su dieta intelectual. ¿Para qué fregado le inventó este vato? ¿Para qué fregado le inventó? Ah, que la tostada, te digo. En fin. 2. Los tanques son tan rápidos que incluso hay carreteras. En Rusia existe un evento llamado Biatlón de Tanques, en el que los ejércitos de los países invitados compiten dando vueltas a un circuito. El evento se lleva a cabo anualmente desde el 2013 y es como jugar con cochecitos más grandes. ¿Ay, ay, en serio? ¿A poco sí? Está como el jugador ese argentino que llegó a Bravos, que no hizo nada, ¿verdad? Creo que metió un par de goles. Y dijo, yo cuando llegué a Juárez, sí, allá los tanques de guerra andaban en la calle, ¡cállese! Mentiroso. ¿Cuándo sucedió eso? Yo en mi vida he visto un tanque de guerra en las calles de Juárez. ¿Usted sí? Yo no he visto ninguno. O sea, así dijo el argentino. Y ahí voy yo, ¿no? Si el que vino a comer 3 veces al día. Es que siempre es una burla eso para los argentinos, ¿no? Siempre les dicen así. Para nada, puro rollo, puro rollo. Puro rollo. Ahí dice, sí, pues nosotros no comeremos 3 veces al día, pero tenemos Copa del Mundo y vos no tenés nada. Ah, que la guayaba, pues. Coman de la copa, pues. Nada, no se crean. Aunque muchos piensan que el chicle nació en Estados Unidos, o la goma de mascar, en realidad es un invento mexicano. Sí. Los primeros consumidores fueron los indígenas mayas y mexicas. Su uso tenía fines de higiene bucal. Esa tradición sí se ha conservado a nivel mundial. No, yo de repente te habla la gente, acaba de comer tacos encebollados de ¿cómo se llaman? De riñón, ¿no? Los otros, ¿cómo se llaman? Los de hígado encebollado. Oh, un chiclecito, no sean gachos, ¿no? Ay, por favor, se los encargo. No sean así. Y por último, no todos los retretes funcionan igual. Los de un avión son diferentes a los normales, porque tienen un sistema que los succiona a un compartimento especial. Además, fueron diseñados para evitar que el cuerpo humano se atore por succión. ¡Órale! Pues espero que todo lo que hacen en un avión se quede en el depósito. Porque ¿no te ha pasado que de repente vas caminando y dices, ¡ah, Chihuahua! Pues ¿de dónde me cayó? Me cayeron unas chispitas. Yo pensaba que un pajarito se había hecho pis, pero no, es probablemente que no funcionó el compartimento especial del avión y ya te salpicaron desde allá, ¿no? ¡Guácala! Vámonos con algo de Kai. Esto
Esto me gusta mucho y vamos a escucharlo ahora mismo en Máxima 99.1. Tu estilo de vida se titula Nunca dije 6:20.

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0: 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Son las 6 de la mañana con 36 minutos. Escuchando al señor Luis Enrique, Yo No Sé Mañana, y qué bonito suena. Por Máxima 99.1 a las 6 con 37 minutos de la mañana. A ver, por acá tengo mensajes y dice Papi Siddhartha. ¿Cómo que pa' qué? Éjele, ¿qué pasó, mi amor? ¿Cómo que Papi Siddhartha? Mira, mira. ¿Es él o soy yo? Tienes que elegir entre uno de los dos, ¿eh? Alex dice por acá, bonito día. Saludos a mis hijas Jessica y Julieta Díaz. Órale, ¿qué pasa, Alex? ¿Cómo estás? Buenos días, ¿eh? Oye, por acá me parece que hay algo en Instagram. No estoy seguro, déjame... Checa, no nomás dice lo que te envió una persona, me parece que no. Pero bueno, gracias, gracias a ti que estás conectado, gracias que me dejas estar un ratito aquí contigo, ¿eh? Ahora mismo nos vamos a las efemérides para ver qué es lo que sucedió en un día como hoy. Vamos a ver, para todos los que van a la escuela, qué sucedió en un día como hoy. Pues vamos a ver. Mira, en 1930 nace el director mexicano, productor, guionista y cinefotógrafo, madre mía, de cine Rafael Corchidi. Él recibió el Ariel de Oro por 60 años de trayectoria. Ya falleció en el año de 2013. 1944, nace el cantante británico Joe Cocker, fundador de la agrupación como The Cavaliers. Falleció en 2014. 1946, nace la actriz y cantante estadounidense Cher. Ganó un Grammy con el tema Believe. Pues vaya, qué canción, ¿no? En el 60, The Silver Beatles hacen su primera serie de conciertos con Johnny Gentle en Escocia. El grupo consistía John Lennon, Paul McCartney, George Harrison, Stuart Sutcliffe o Sutcliffe y Tommy Moore, antes de ser Beatles, Beatles, Beatles. 1966, fallece Carlos Arruza, el torero mexicano. 1969, durante un partido del equipo de béisbol Dodgers en Los Ángeles, cuatro Marines atacan a Peter Cetera, cantante del grupo Chicago, pues porque no les pareció adecuado el largo de su cabellera. Le rompieron la mandíbula en tres partes y el vocalista fue hospitalizado en terapia intensiva, ¿eh? 1970, se estrena en Londres y en Liverpool la última película de los Beatles, titulada Let It Be. 1973, nació la actriz, cantante y conductora mexicana Patricia Navidad. En el 75, fallece Rodolfo Gaona, torero mexicano. 1977, nace Xavi San Martín Beldarrain, tecladista y compositor del grupo de pop español La Oreja de Van Gogh. En el 77 se estrena la obra Beatlemania en el Teatro Winter Garden de Nueva York. En el 78 nace Sophie Alexander, la actriz mexicana. En el 79, el compositor y cantante británico Elton John canta en Leningrado, como entonces era llamado San Petersburgo, el primer artista del mundo capitalista occidental en presentar su espectáculo en territorio de la Unión Soviética. 1980, el músico estadounidense Peter George John Criscuola, conocido como Peter Chris Catman, deja el puesto de baterista en la banda Kiss, vence el cáncer de mama. Ah, sí, también a los hombres les suele dar cáncer de mama. Es menos el porcentaje, pero sí. Hace una carrera en solitario, forma el grupo Kiss. En 1995 regresa al grupo hasta 2001, cuando vuelve a salir. Al año siguiente vuelve y luego lo vuelve a abandonar definitivamente en 2004. En el 83 se publica un artículo del equipo del Instituto Pasteur de París, dirigido por François Barré Sinoussi, Jean-Claude Sherman y Luc Montagnier, que anunciaba el descubrimiento del virus, que sería posteriormente sería llamado VIH, vinculado a los casos de inmunodeficiencia reportados desde el 81 y nombrados como síndrome de inmunodeficiencia adquirida, el SIDA. Y luego tenemos unos cuantos más, por supuesto. Vámonos a el año de... Déjame checo. Vámonos al año de 1983. Nace Yolanda Pérez, la potranquita, cantante México-estadounidense. 1983, nace Micaela McManus, actriz estadounidense Kim Greilek en La Ley y el Orden. Unidad de Víctimas Especiales. En el 90, el telescopio espacial Hubble toma su primera imagen y retransmite a la Tierra. En el 90, Los Prisioneros lanzan su cuarto álbum titulado Corazones, siendo el más exitoso de su carrera al ser un éxito en toda América Latina y Estados Unidos. En el 97 sale el segundo trabajo de Foo Fighters, The Color and the Shape. En el 97, Michael Jackson lanza su sexto disco llamado Blood on the Dance Floor, History in the Mix, que se convierte en el álbum remixado más vendido de todos los tiempos, con más de 15 millones de ejemplares. 2001 inicia la Wikipedia en español antes de la Wikipedia. ¿Qué teníamos, amigos míos? ¿Qué teníamos antes de Wikipedia? Sí, ajá. Encarta, ¿te acuerdas de esta? Ay, la Encarta. ¿Cómo se llama? Ah, el nombre. Pues esta biblioteca virtual, ¿no? De Encarta, híjole. No, no manches, qué recuerdo. Aunque la Wikipedia es pura piña, ¿eh? No te creas todo lo que sale ahí tampoco. Y los maestros son los que les dicen a los alumnos, y yo se los digo a ustedes, alumnos. Wikipedia, no todo es cierto lo que viene ahí, así que no confíen en Wikipedia. Vamos al año de 2001. También el segundo sencillo del tercer álbum del grupo estadounidense, Destiny Child's Survivor, alcanza la primera posición del Billboard Hot 100. 2002 obtiene el premio Ariel Alma, el largometraje mexicano Amores Perros. Los galardones son otorgados por la Organización Defensora de Minorías en Estados Unidos, el Concilio Nacional de la Raza. Y en el año de, vamos a otro, 2003, el cantante Ricky Martin lanza al mercado su séptimo álbum de estudio y quinto realizado en español, Almas del Silencio. Es además el primero en este idioma desde Vuelve en el 98. 2011, fallece Randy Savage, el luchador profesional estadounidense. 2012, fallece el cantante, compositor y productor Robin Hugh Gibb, integrante del exitoso trío Los Bee Gees. O Los Bee Gees, como tú le quieras mandar. Llamar. En el 2013 muere de cáncer Ray Manzarek, fundador y tecladista de Los Doors. 2013, la actriz Kristen Stewart anuncia su ruptura con el actor Robert Pattinson luego de 3 años de relación sentimental. Esta separación de los protagonistas de Crepúsculo causa revuelo entre la prensa y sus seguidores. 2014, la cinta mexicana Cantinflas del director Sebastián del Amo es proyectada a la venta en el marco del Marché du Film del Festival Internacional de Cine de Cannes, el número 67, el mayor mercado mundial de películas. Y luego, en el 2016, Ariana Grande lanza su tercer álbum de estudio, Dangerous Woman. 2016, muere el actor mexicano, comediante, productor y empresario Charlie Valentino, cuyo verdadero nombre es Carlos Aguilar Uriarte. 2017, The Cranberries actúa por última vez con Dolores O'Riordan. Es O'Riordan, ¿verdad? Dolores O'Riordan, como cantante en el Palladium de Londres. Sus problemas de salud hacen que el resto de la gira se cancele y lamentablemente se nos fue el 15 de enero de 2018. 2019, el actor y productor mexicano Gael García Bernal estrenó su filme Chicuarotes. Ay, que andaban todos de payasos, ahora sí, literal de payasos en la calle grabando, hijos de la guayaba. Esto fue en el Festival de Cannes. En el año de el 2019, Google veta a Huawei, prohibiéndole incluir la tecnología Android en los teléfonos móviles de la gigante empresa de telecomunicaciones china. Eso también le imposibilitaba tener acceso a Google Play, a Google Play Store, Gmail y el buscador de Google. ¿Qué pasó con eso? Ya se fregó, ¿verdad? Yo ya no escuché nada. ¿Ya no siguieron o qué? ¿Quién sabe? 2022, Harry Styles lanza su tercer álbum de estudio, Harry's House, ganador de 3 premios Grammy. Eso es lo que sucedió en un día como hoy. 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

Uy, qué buena canción de Juanes, a Dios le pido. Vámonos con los pasos de felicidad. 6:55 a.m. Haz lo que sientes. A ver, te pregunto, ¿cómo te sientes cuando haces lo que sientes? ¿Y cómo te sientes cuando haces lo que no sientes? Ahí está la respuesta. Cuando haces lo que sientes, te sientes libre, fiel a ti, equilibrado, motivado y coherente. Cuando haces algo contrario a lo que sientes, es como si te fueras infiel a ti mismo. Te sientes frustrado, vacío, incoherente y desequilibrado. Ahí está la respuesta. Confía en el corazón y siempre, pero siempre de los siempre, volverás a ti. Oye, por acá nos ha llegado mucho mensaje para la rodadora. Ya ahorita en una nada nos ponemos en comunicación con ustedes. Pero le mandamos saludos, déjenme ver quién está. Son los saludos, todavía no les he dicho que son ganadores, pero gracias por estar acá. Caray, deliciosos jugos saludables. ¿Quién es? ¿Qué pasó? No sé quién es. Yo nomás les mando saludos. Listo para acá el señor Mario Castañeda. Saludos, Padre Santo. Por acá dice, buenos días, Mapache, hasta que pude tomar el Watts, buena rolita, no sé quién eras, dice Moy, Moy, ¿quién es Moy? Pero hola Moy, buenos días, ¿cómo estás? Por acá nos llega otro mensaje, saludamos a Karen, hola Karen. Graciela Luis, Irma Luis, por acá hay otro registro para la rodadora, ahorita les vamos a contestar, nomás tiene un corazoncito. Hay otro mensaje para registro. No, pues también tienen un ojo y no sé qué onda. No tienen nombre, no puedo saludarlos de cómo se llaman. Por acá también nos escribe Alejandra Aranda. Hola, chula, ¿cómo estás? Buenos días. Irma Luis también por acá nos están escribiendo. Bien, ahorita en un momento, ya que me den luz verde, pues comienzo a contestar todo este rollo. Va el señor Ángel Elegante conectado. ¿Cómo los jugos? Pues es lo que yo digo. ¿Cómo los jugos? Sí, por acá Diana, también Diana. Diana nos escribe. Bien, pues ahí les voy contestando, ¿va? Pues vámonos, la última canción se llama Te Quiero Tanto Tanto, de Onda Vaselina, que es lo que me están solicitando. Yo regreso a las 9:00 a.m, te deseo que no solo tengas un buen día, que tengas un gran día. Obviamente aquí a través de Máxima 99.1, tu estilo de vida.

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1: Buenos días, ¿cómo está? Es miércoles, es 20 de mayo y ¿sabe qué? Con mucho gusto les saludo aquí en Plataforma Informativa. Transmitimos desde Máxima 99.1 FM desde Ciudad Juárez, Chihuahua. Este trabajo lo hacemos aquí en el quinto piso de Plaza Grande, en Avenida de la Raza y Lago de Pátzcuaro, nuestra ubicación. Entonces, hoy miércoles 20 de mayo. Buenos días, bienvenidos.
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1: El Fideicomiso de Puentes proyecta arrancar obras viales y pluviales para el mes de agosto. El Estado busca recuperar rutas desaparecidas y ampliar recorridos hacia zonas desalentadas, desatendidas. ¿Cuáles serían estas? Los kilómetros San Pancho, Puerto de Palos. Prioridades. Cita la Fiscalía General de la República elementos de Sedena por el operativo en el narcolaboratorio. Minimiza Cruz Pérez Cuellar posibles contramarchas del PAN. La gente va a decidir, afirma. Todo listo para el arranque del American Cup 2026, ahí en la X. Proponen cartillas de neurodesarrollo infantil como documento oficial de salud. El Estado llama a vecinos a organizarse y a solicitar bacheo en sus colonias tras el inicio de este tipo de programas en los sauces. En el Estado impulsarán urbanización del polo San Jerónimo, Jerónimo Santa Teresa. Estiman que habrá pronto 20,000 empleos en aquella zona. La Junta Municipal de Agua y Saneamiento va a instalar un colector sanitario en Independencia y va a cerrar carriles hasta por 90 días. Acusa el alcalde Pérez Cuellar trampa del director general del CONALEP y anuncia que harán otro volanteo tras el veto por entregar obras dentro de esas escuelas. Don César Díaz está en la línea con clima y calidad.

0: grados, una mañana de 18 grados centígrados, Pepe. La mínima fue 17, ahorita ya está el termómetro en 18. Y la máxima del día de hoy se había pronosticado en 30 grados, pero bueno, va a subir a 31, es lo que marca el pronóstico. Okay. Parcialmente nublado, pero sigue el viento, Pepe. Ahorita está muy tranquilo, de 3 a 7 kilómetros, pero más al rato habrá nuevamente ráfagas por encima de los 30 kilómetros, prácticamente todo mediodía hasta la tarde, y ya después baja un poquito. La humedad en el ambiente está de 40%, Pepe, puede ir incrementando, y hay una probabilidad muy ligera de lluvia, pero si aparece, está más cargada hacia mañana, pero pues bueno, vamos a ver cómo se van dando los factores. Por lo pronto, máxima 31 grados centígrados, parcialmente nublado, Pepe. Nos vamos a calidad del aire en este momento, clínica nutricional, desgraciadamente sigue bastante alto con partículas, ahorita el ozono por allá está en .03, pero hay una excedencia y ahorita está las partículas en 219, allá en Barranco Azul. Ingeniería y arquitectura, ozono en .03 y el particulado está en 87. Planta tratadora de aguas residuales, ozono en .011 y el particulado está en 66. Canales Lira, .011 también en el ozono y el particulado está en 47.3. Advance, .011 también el ozono, el particulado está en 63.1. ANAP, en este momento está en 82. Hay excedencias por las ráfagas de viento, Pepe. Rivera del Bravo está en 61, Miguel Mexicana está en 57 y el Chamizal está en 2.6.
1: Muy bien, señor. ¿Qué más?
0: Fíjate que ayer me pasaron algo datos de lo de que te digo del foro que está ahí binacional en San Antonio, sí. Muy interesante, y desgraciadamente, pues bueno, platicaban que parte de los problemas, que lo decimos aquí a diario y ayer lo reafirmaron, pues aquí en la frontera Juárez, El Paso, Las Cruces, bueno, Sanlan y acá Isleta, pues es la movilidad, los vehículos, pero también hacían referencia obviamente a la falta de infraestructura de transporte, y utilizaron una palabra que me la mandaron hasta en video, que decía que es, lo dijo en inglés, ¿verdad?, que es horrible el transporte que tenemos en Juárez.
1: ¿Cómo? ¿Ya lo están criticando los gringos? No, que no hagan eso, hombre.
0: Entonces, pero sí manejaba que tienen mucha responsabilidad también la industria que contrata estos servicios.
1: Claro,
0: porque estaban hablando para la movilidad de sus empleados. Y es una realidad, hombre, lo vemos nosotros. Son camiones que tienen ya muchísimos años de el modelo y, pues, desgraciadamente, el transporte público no lo ve o no sé qué pasa. No me voy a meter más, pero pues sí, son de la contaminación, pero también ahora, Pepe, agregaron las largas filas en los puentes, que también efectivamente están ocasionando particulado. Como no, pues son de 2 a 3 horas lo claro. que se está cada vehículo ahí.
1: Sí, y tú lo acabas de vivir, o sea, no es nuevo, o sea, no es algo que suceda ocasionalmente, sino está pasando, esa es la realidad.
0: Así es, y pues bueno, se contactó ahí muy interesante con la delegada de la Secretaría de Medio Ambiente del estado de Coahuila. Es probable que nos acepte una visita. Ellos manejan ahí una cuestión de policía ambiental. Igual, ¿verdad?, nos comenta que la verificación vehicular es el mismo tema. Desgraciadamente, la gente no lo ve muy bien, pero pues ellos tienen otros mecanismos que a lo mejor los podemos nosotros acá adaptar, y pues bueno, próximamente a lo mejor nos acepta esa visita aquí a Ciudad Juárez.
1: Perfecto, señor. Bueno, pues vamos a estar pendientes ahí con eso. Sería muy interesante conocer esos datos, cómo lo mueven ellos, y claro, de poder adaptarse por acá, pues sería bueno, más bueno todavía.
0: Porque también Coahuila, recordar que tiene fronteras, ¿verdad?
1: Sí, claro.
0: Negras y está, entonces, sufre o puede vivir las mismas situaciones parecidas a Ciudad Juárez.
1: Sí, claro, claro que sí, señor. Muy bien.
0: Dale.
1: Perfecto, señor, pues seguimos en contacto entonces.
0: Órale, pues, si sigue arriba en América, señor. Arriba del avión, porque ya se fue, está bueno, ya, tranquilo. Bueno,
1: ándale, pues, que te vaya bonito.
0: Dale.
1: Gracias, bye bye.
0: Dale, bye.
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1: 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Vámonos a la información. El Fideicomiso de Puentes proyecta arrancar obras viales y pluviales para el mes de agosto.
2: Para avanzar en las obras estratégicas de esta frontera rumbo al cierre de la administración, el Fideicomiso de Puentes Fronterizos del Estado de Chihuahua estima contar a finales de junio con los proyectos ejecutivos de los pasos superiores y a desnivel anunciados semanas atrás, mismos que ya tienen una autorización de 655 millones de pesos para su construcción. En atención a medios, el director del Fideicomiso de Puentes Fronterizos, Rogelio Fernández Irigoyen, explicó que una vez concluidos los proyectos ejecutivos y los procesos de licitación, las obras viales y pluviales podrían arrancar en agosto de este 2026, debido a que buscan mejorar la movilidad en distintos puntos con alta carga vehicular y atender problemas relacionados con inundaciones durante la temporada de lluvias.
3: Actualmente estamos trabajando en los proyectos ejecutivos de las cuatro primeras que le mencioné. Eso nos estarían entregando en prácticamente a finales del mes de junio y estamos contemplando iniciar todas las obras ya con el proceso licitatorio a finales del mes de agosto de este año. Del mes de agosto, y las obras de la sustitución de rejillas, yo creo que ya estamos saliendo a licitación finales de este mes, principios del mes que viene.
2: Entre las obras contempladas se encuentra un paso inferior en el cruce de Francisco Villarreal Torres y Juan Pablo II, junto con un paso superior en el bulevar Paseo de la Victoria y Teófilo Borunda, así como otro más en Paseo de la Victoria y Manuel Gómez Morín, debido a que estas vialidades concentran una importante circulación diaria dentro de una ciudad que actualmente registra cerca de 900 mil automóviles.
3: Pues más que dudas es las etapas, el cronograma, cómo vamos. Hemos estado trabajando con ellos, inclusive el presidente ahorita del Consejo Coordinador Empresarial en turno participa en el Comité de Inversiones, uno de los miembros permanentes del Comité de Inversiones del Fideicomiso, y es darles a conocer más un poquito el cronograma.
2: Fernández Irigoyen destacó que aunque el actual presidente en turno del Consejo Coordinador Empresarial forma parte del Consejo Técnico de Inversión del Fideicomiso, también sostuvieron reuniones con representantes de la iniciativa privada para explicar las etapas de planeación, los mecanismos de financiamiento y el desarrollo de los proyectos contemplados para esta frontera.
3: Y a los demás integrantes del CCE, de los detalles, los pormenores de cada una de las obras. 550, 570, como lo marca la. Así es. El que vamos a construir es uno. El que va a construir el Fideicomiso, que es el que está sobre Juan Pablo II y Villarreal Torres, sentido Poniente Oriente.
2: En ese sentido, con el recurso recaudado en los cruces internacionales, se desarrollará obra pluvial sobre Francisco Villarreal Torres y Paseo de la Victoria debajo del Puente Centauro, junto con la instalación de rejillas pluviales en Pradera Dorada y Colonia Insurgentes. Pues estas acciones permitirán disminuir riesgos de inundación y proteger la infraestructura vial en sectores con antecedentes de acumulación de agua.
3: Y inclusive también los que va a construir el Estado, platicando con obras públicas, también trae esa altura. Es una para que evitar el mayor tipo de movimientos de semáforos o de tiempos de semáforos en Juan Pablo II, y es una vialidad, pues prácticamente lo que es Juan Pablo II y Villarreal Torres son las vialidades de flujo continuo en Ciudad Juárez, ¿verdad? Y bueno, pues se van haciendo, son muchas las ansiedades y pocos los recursos y se van utilizando.
4: Para Plataforma Informativa, Kevin de la Rosa.
1: Ríspido y prolongado debate se registró ayer en el Pleno del Congreso del Estado cuando la diputada Elizabeth Guzmán Argueta, del Grupo Parlamentario de Morena, presentaron un posicionamiento en torno a la Marcha por la Seguridad y la Paz de Chihuahua y en defensa de la soberanía nacional. Este discurso desató acusaciones cruzadas de tintes criminales entre las principales fuerzas políticas. El diputado panista Jorge Soto fue el primero en la confronta de la postura de Morena, afirmando que la movilización del pasado fin de semana reflejó la ignorancia del centro de México respecto a la cultura y la historia chihuahuense, evocando los movimientos democráticos del verano caliente del 86. No tienen idea de la historia de Chihuahua y de la magnitud y significado del movimiento del verano caliente del 86, tuvo y tiene para Chihuahua esto y para México. La narcomarcha fue un rotundo y total absoluto fracaso, sentenció Soto respecto a la movilización ciudadana que se dio para impedir el paso de contingentes a la capital. En respuesta, el diputado morenista Pedro Torres Estrada, equiparó las acciones de contención del fin de semana con tácticas delictivas. Sostuvo que la intención de realizar una manifestación pacífica terminó enfrentándose a una serie de acciones que por su naturaleza y coordinación recuerdan esas prácticas precisamente de intimidación y oclusión que tanto han condenado a las organizaciones criminales. En tanto, la disputa de la tribuna se extendió hasta pasadas las 2 de la tarde. La diputada panista Nancy Frías, la China, cuestionó la cifra real de asistentes en contraste con los 20,000 que dice Morena había pronosticado y descartó categóricamente que el PAN haya orquestado un sabotaje o bloqueo de carreteras para impedir el libre tránsito. También Alfredo Chávez, coordinador de la bancada de Acción Nacional, emitió un mensaje de cierre criticando los motivos de la marcha. Recordó que el partido guinda ha tenido conocimiento de funcionarios acusados por la Corte de Estados Unidos por nexos con la delincuencia. Quieren acusar a la gobernadora de un delito que no existe, delito de traición a la patria. Este delito no se encuadra en las acciones que ha hecho la gobernadora, concluyó Chávez, en un firme cierre de filas con la mandataria María Eugenia Campos.
5: La marcha fue un rotundo, total y absoluto fracaso, porque el pueblo libre de Chihuahua rechazó la simulación, rechazó el cinismo y la protección del crimen organizado. La automarcha fue un rotundo, total y absoluto fracaso, porque el pueblo libre de Chihuahua, los productores, los transportistas, los usuarios de los servicios de salud han sido agraviados por un gobierno federal de Morena, indolente e irresponsable. Desprecio contra personas que no son de este estado. Los que sostienen al norte, no diputada, en Chihuahua, la gente que viene a trabajar, a aportar y a agradecer a nuestro estado, siempre son y siempre han sido bienvenidos. Los porros y los provocadores enviados desde el centro, esos no son bienvenidos. La narcomarcha fue un rotundo, total y absoluto fracaso, porque el pueblo libre de Chihuahua rechazó la injerencia del centro en los asuntos que les corresponde dirimir única y exclusivamente a las y los chihuahuenses.
1: El Estado busca recuperar rutas desaparecidas y ampliar recorridos hacia zonas desatendidas. Los kilómetros San Pancho, Puerto de Palos presentan alta necesidad de transporte público.
6: La Subsecretaría de Transporte del Estado informó que ya cuenta con un diagnóstico de las zonas de Juárez donde el servicio de transporte público presenta mayores deficiencias, tanto por baja frecuencia como por falta total de cobertura. Señalaron que actualmente trabajan en el rediseño de rutas y en acuerdos con concesionarios para ampliar los servicios hacia sectores que permanecen desatendidos. El subsecretario Luis Manuel Aguirre explicó que entre las áreas prioritarias se encuentra el ramal Morelos, correspondiente a lo que anteriormente era la ruta 1A, el cual dejó de operar. Además, destacó la necesidad de mejorar el servicio en la zona de los kilómetros, donde las unidades llegan únicamente hasta la carretera sin ingresar a los sectores habitacionales. También confirmó que se está diseñando y reactivando en el sector silvestre la ruta Oasis.
7: Con varios concesionarios les hemos dicho, oye, la San Pancho está abandonada y tú pasas a 5 cuadras, te voy a modificar por acá la ruta para ser pragmáticos y resolver el problema, porque también existe la posibilidad de decir, oigan, ¿quién quiere esta ruta? Y empezaría a adquirir camiones, a invertir y luego hacer aforos, etcétera. Entonces, por eso estamos platicando con los concesionarios cerca.
6: Aguirre añadió que otras zonas con alta necesidad son San Pancho, en el suroriente de la ciudad, y Puerto de Palos, proyecto que ya fue presentado previamente. Asimismo, indicó que busca mejorar la frecuencia de pasos en corredores como el tramo entre la Pérez Serna y Avenida Las Industrias, donde opera la ruta Oriente-Poniente por Valle del Sol para suplir el servicio que anteriormente brindaba la ruta 4.
7: Por ejemplo, en la San Pancho y el ramal Morelos también hemos platicado con las personas concesionarios que prestaban el servicio por la Zaragoza, que iban hasta Puerto de Palos, uh-huh. ¿Sí? Que con el BRT quedaron fuera, sí. Y les queda por ahí cerca, hemos platicado con ellos. Pero varios de esos ya se reubicaron, ¿eh? Algunos cambios, algunas de esas concesiones a 61 que estaban, por ejemplo, en esa ruta, ya se reubicaron donde había la mayor demanda, que fue la 1A en su ramal universitario para atender los estudiantes de allá del campus de la ciudad universitaria. Ahí le dimos prioridad y la ruta esta, 28 concesiones, ya se reubicaron para allá.
8: Para Plataforma Informativa, les habló Uriel Cruz.
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1: Hola Daniel, buen día, ¿cómo andamos?
11: ¿Qué tal, auditorio Pepe? Muy buen día. Pues estamos ya haciendo recorridos por la ciudad. Vemos bastante desplazamiento de vehículos a esta hora. Seguramente van a dejar a los chamacos a la escuela o van a trabajar algunas personas. Y por ello les hago la recomendación de que manejen con precaución y eviten utilizar distractores, utilizar el teléfono celular para evitar accidentes. Ahora sí te voy a comentar que el día de ayer la Fiscalía Zona Norte nos da a conocer que hicieron un operativo en coordinación con personal de la defensa y también la Guardia Nacional, esto apoyados con un binomio canino, un antropólogo forense, porque detectaron el cuerpo sepultado de un hombre en estado ya de descomposición, en reducción esquelética casi al 100%, es lo que nos dicen. Esto allá en el poblado de San Agustín, muy cerca de la carretera Juárez del Porvenir. Con este caso se llegó a la cifra de 23 víctimas de homicidio doloso, pero ayer por la noche personas que viajaban en motocicleta, dos sujetos armados, asesinaron a uno que iba llegando a una casa de las calles Cuarto y Mármol. Ahí hasta este lugar de la colonia Lomas de Morelos, ubicada muy cerca de uno de los accesos al periférico Camino Real, llegaron policías del Distrito Poniente quienes obtuvieron información sobre los vehículos en los que escaparon estas personas, dos motocicletas, y dieron con uno. Encontraron a uno de los responsables cuando iba ya circulando muy alejado hasta la colonia Independencia. Allá lo localizaron unos policías que tenían ya conocimiento en qué vehículo andaban y localizaron a uno que llevaba una mochila a la espalda. Revisaron la mochila, le encontraron una pistola calibre 22, dos cargadores para fusil de asalto calibre .223 con 36 balas, 8 balas de calibre 22, una capucha negra y un chaleco blindado que portaba y que se había deshecho y lo había guardado en la mochila. Pues ya fue puesto a disposición de la Agencia Estatal de Investigación para que le den seguimiento a este homicidio, el número 24 de este mes de mayo, de acuerdo con la estadística oficial de la Unidad de Delitos contra la Vida.
1: Bueno, entonces se mueve la estadística a 24.
11: Sí, son dos víctimas de homicidio ayer, una localizada en condición de reducción esquelética, sepultada de manera clandestina allá en San Agustín, y este hombre que murió de unos 35 años, murió en las calles Cuarzo y Mármol de la colonia Lomas de Morelos anoche.
1: Bueno, ¿qué otra cosa, señor?
11: Esta madrugada la única intervención que tuvieron policías municipales fue casi a los primeros minutos, fue en las calles Titanio y Segunda de Ugarte de la colonia Durango. Ahí apoyaron a un hombre que estaba inconsciente sobre la vía pública, de 57 años. Cuando lo reanimaron, los paramédicos de Cruz Roja les dijo a los policías que estaba ahí caminando rumbo a su casa y fue atacado a golpes y le dieron un golpe en la cabeza a un sujeto que conoce como el Patotas. Es un vecino del lugar, una persona violenta, la cual escapó después de lesionar a este hombre y ya es buscado por las autoridades. Y nos indica un policía del Distrito Centro que este hombre de manera frecuente golpea a sus vecinos, se aprovecha porque es una persona corpulenta y pues ya lo andan buscando ahí los agentes de la Policía Ministerial.
1: Bueno, está bueno, señor. ¿Qué otra cosa?
11: También la Policía Municipal nos da a conocer que ayer se detuvo a 6 personas acusadas de agresiones, de causar violencia doméstica. Son personas que golpearon a sus parejas o exparejas sentimentales después de que se atendieron 36 llamados de auxilio de mujeres principalmente durante todo el día, estuvieron bajo amenaza o estuvieron sufriendo alguna agresión por parte de algún familiar. Estas 6 personas fueron puestas a disposición del Ministerio Público en la Fiscalía Especializada en la Mujer.
1: Ah, que los cariñosos. ¿Algo okay, más, señor? No, pues,
11: sabes que nos mandaron información de un aseguramiento muy importante y es el segundo en esta semana. Los elementos de la Policía Federal Ministerial que están asignados al punto de revisión en la carretera Panamericana y en el kilómetro 302 volvieron a pegar y es que detuvieron al conductor, al operador de un camión foráneo, esos de pasajeros de la empresa Chihuahuenses, el cual se puso nervioso, revisaron el camarote y encontraron pues una cantidad considerable de droga. Fíjate bien lo que encontraron nada más, venía de Culiacán, Sinaloa, con rumbo a Ciudad Juárez. El operador de nombre Juan N., de 39 años, dijo que desconocía que en su camarote había 40 paquetes con fentanilo, con un peso total de 40 kilos. También había 13 contenedores de plástico con cristal que dieron un peso de 14 kilos y dos contenedores más de plástico con más de 20,000 pastillas de fentanilo.
1: ¿Y no sabía nada?
11: Dice que no sabía y estaban en su camarote, fíjate.
1: Bueno.
11: Pues ya está ahorita ahí en la Fiscalía General de la República. El lunes pasado también detuvieron a otro que llevaba un vehículo tipo Mercedes-Benz que lo disfrazó de transporte de personal, el cual también trae una cantidad considerable de droga, más de casi 100 kilos de fentanilo y marihuana entre ambas, y pues es el segundo golpe que dan esta semana los elementos de ahí de la Fiscalía General de la República. Son policías federales ministeriales quienes se encuentran ahí haciendo una revisión paralela pues a lo que hacen los soldados ahí en el Preco.
1: Claro. Bueno, pues está dando resultados la molestia ahí para la gente que va manejando y que lo tienen que revisar.
11: Los soldados no lo detectaron, pero ellos sí lo detectaron cuando cruzaron ahí después el Preco.
1: Entonces está haciendo doble este trabajo. Sí es molestia para el ciudadano en general, pero bueno, si da resultados, pues ni modo, hay que aguantar.
11: Y te voy a dar un dato más. Es el tercer camión en menos de 6 meses de la misma empresa que es utilizado para el transporte de drogas. Ya son más de 250 kilos de fentanilo que han sido localizados en las 3 acciones que han emprendido estos elementos de la Policía Federal Ministerial.
1: Ok, bien. Bueno, pues ahí está dando resultados. A ver si luego hacemos un compendio, Daniel, y alguien nos da una declaración sobre ese tema.
11: Así es. Bueno. Es lo que tenemos de momento, Pepe. Volvemos a ser reiterativos con la invitación a quienes nos están escuchando. Póngase al tiro, póngase abusado ya al volante. No lo descuide, no le conteste a la señora si le manda mensaje para decirle que se le olvidó pedirle que lleve las tortillas. Espérese a que termine de manejar y lo ya lea sus mensajes.
1: El otro día le recomendábamos aquí a la gente, si recibe mensaje, llegue a un lugar, métase a un estacionamiento, revise su celular, pero no ande circulando y viéndolo.
11: Sí, hagan lo que yo. Ahorita estoy aquí afuera de una tienda para esperar ahorita terminar mi enlace para comprar mi café. Estoy estacionado debidamente para poder hacer este enlace y hacerlo sin problema.
1: Sí, como debe ser, Daniel, ¿qué te cuesta?
11: Así es.
1: Tengas buen día.
11: Muy buen día.
1: Gracias, Daniel Domínguez, reportero de Diario y acá para nosotros en la plataforma informativa. En este momento enviamos la señal allá con Edson Ramos por los siguientes minutos, 5 de ellos para el primer corte. Regresando, más plataforma informativa desde aquí.
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1: La Fiscalía General de la República cita elementos de la SEDENA para entrevistarlos, para saber, para seguir conociendo de aquel operativo en el narcolaboratorio.
2: tras la controversia generada por el operativo realizado en el municipio de Morelos, donde fue localizado y desmantelado un narcolaboratorio clandestino de gran escala, la Fiscalía Especial en Investigación de Asuntos Relevantes amplió las indagatorias y citó a declarar a los elementos de la Secretaría de la Defensa Nacional

0: participaron no tenían conocimiento de las acciones desplegadas en la zona serrana. El titular y vocero de la Fiscalía Especializada, Ulises Lara, informó que estas comparecencias se suman a las investigaciones abiertas contra alrededor de 50 agentes de la Fiscalía General del Estado.
1: El proceso para obtener la identidad de la o las personas propietarias, posesionarias o usufructuarias del inmueble en el que se localizó la instalación clandestina, así como la identificación de posibles empresas proveedoras.
0: Señaló que los militares habrían intervenido principalmente en labores de seguridad perimetral posteriores al hallazgo del inmueble donde operaba la instalación clandestina. Paralelamente, la Fiscalía General de la República revisa si existió una adecuada investigación ministerial previa al operativo y si las acciones se realizaron conforme a la normatividad vigente.
1: Está en proceso de verificar si existió o no la debida investigación ministerial previa al hallazgo y que el operativo que culminó en la localización del laboratorio se haya llevado de manera adecuada en términos de la normatividad aplicable.
0: Para Plataforma Informativa, reportó Pablo Varela.
2: El alcalde Cruz Pérez Cuéllar minimiza posibles contramarchas del PAN y apunta la gente decidirá.
3: El presidente municipal Cruz Pérez Cuéllar minimizó las posibles contramarchas del PAN en respaldo a la gobernadora Maru Campos, al señalar que cualquier grupo tiene derecho a manifestarse, pero será la ciudadanía quien tome la decisión final. El alcalde también criticó los bloqueos registrados durante la marcha en Chihuahua capital, al considerar que entorpecer la participación ciudadana fue una mala señal política frente al ejercicio democrático.
4: Tienen el derecho que tenemos nosotros, yo cuando hablo de marchas hablo de democracia, es decir, hasta la caravana de la revocación, todo es parte de la democracia y todos tienen derecho. Seguramente van a tener más ventajas, ¿verdad?, y más facilidades que nosotros, pero tienen todo el derecho de marchar.
3: Con relación a las posibles denuncias por los bloqueos, comentó:
4: entiendo por lo que ayer vi rápido de la líder nacional que sí va a haber denuncias, pero no me corresponde a mí. Eso entiendo que lo va a hacer Morena, no sé si a nivel estatal o a nivel nacional.
3: Finalmente, Pérez Cuéllar señaló que sus adversarios pueden continuar con descalificaciones y respuestas políticas, pero aseguró que cuando la ciudadanía tome una decisión, no habrá bloqueos ni discursos que puedan detenerla.
5: Para Plataforma Informativa, Juan Ramón Rosas.
2: Está todo listo para el arranque de la llamada American Cup 2026. ¿Dónde? Allá en la Plaza de la Mexicanidad.
6: Con la participación de selecciones de 16 países, a partir del miércoles se realizará en Juárez el Campeonato Mundial de Soccerball AmeriCup 2026, una modalidad de fútbol que ha tenido un crecimiento importante desde el 2020. Andrés Contreras, quien es promotor del evento, detalló que el partido inaugural será disputado entre las selecciones de México y Estados Unidos y la cancha se instaló en la explanada de la Plaza de la Mexicanidad, por lo que se invita a la población a disfrutar de este evento de forma gratuita. Destacó que organismos como la Cámara Nacional de Comercio mantienen la colaboración estrecha en la realización del evento y Juárez se convierte en el epicentro de este deporte a partir del miércoles y la atracción se logra por los esfuerzos para la recuperación de los visitantes internacionales a esta frontera.
7: Vienen equipos como obviamente México y Estados Unidos, ahorita que estamos hablando de esta cultura binacional y de este trato hermano que se tiene entre los países, pero también viene Canadá, viene Colombia, Costa Rica, Honduras, Paraguay, nos acompaña incluso Bélgica, que con gusto nos visita y están emocionados de estar aquí en la ciudad. México se contempla como favorito en esta ocasión, ya que en torneos anteriores que se han realizado de Copas Américas, México ha sido campeón en Cancún 2024 y en Río de Janeiro 2025. Entonces, bueno, es el rival a vencer en esta ocasión y los invitamos para que vayan a apoyar a la selección. El AX, los horarios son de 9 de la mañana a 12 de la tarde, después tenemos un break por cuestiones climáticas y de 6 de la tarde a 11 de la noche.
6: Se informó que la disciplina soccerball se juega entre equipos de 6 jugadores en una cancha de mediciones de 45 metros de largo por 25 de ancho y las reglas son llamativas, ya que hay varias modalidades que permiten el dinamismo del encuentro y el intercambio constante de jugadores. De la misma manera, se destaca que el fútbol soccer tradicional ha tenido una evolución importante en los últimos 15 años, lo que ha llevado a que se juegue en canchas reducidas, pero el soccerball es una disciplina que ha tenido mayor relevancia desde hace 6 años.
7: Esta es la primera vez que se realiza el evento aquí en Ciudad Juárez, entonces no tenemos una previa de cuál es el monto que se pueda considerar, pero es relevante considerando que son 16 países asistentes, más, obviamente una asistencia de por lo menos 50.000 personas en la X.
6: Para la celebración de la AmeriCup 2026, los asistentes podrán disfrutar de un buen espectáculo y según las condiciones climáticas de la ciudad, se pondrá especial cuidado en determinar tiempos de descanso más prolongados para prevenir afectaciones físicas en los jugadores.
8: Para Plataforma Informativa, Fernando Luévanos.
2: En el Congreso del Estado ayer se propuso una cartilla de neurodesarrollo infantil para hacerlo documento oficial de salud. Fue el diputado José Luis Villalobos quien presentó diversas iniciativas que la fuerza parlamentaria de su partido, el PRI, propone para la atención de situaciones relacionadas con la neurodivergencia. El diputado Villalobos recordó la importancia del tema en la agenda actual, pues es una condición que aqueja no solo a Chihuahua, sino a todo el país. Su relevancia, dice el priista, se puede observar a través de los esfuerzos de los congresos locales para atender de manera oportuna situaciones relacionadas con las neurodivergencias. Una de estas iniciativas fue la implementación de una cartilla de neurodesarrollo infantil como documento oficial de salud que permitirá registrar hitos importantes dentro de la vida de las infancias para una atención temprana de neurodivergencias. La segunda iniciativa que se presentó está relacionada con una serie de reformas para modificar la Ley Estatal de Educación con el objetivo de fortalecer la educación inclusiva, la atención a estudiantes con neurodivergencia. José Luis Villalobos.
9: Para poder crear una cartilla de neurodesarrollo infantil, que es un documento de salud que impacta precisamente en la Ley de Salud del Estado de Chihuahua y que nos permite registrar los hitos importantes dentro de la vida de las niñas y niños en Chihuahua durante los primeros 6 años, para que puedan tener un diagnóstico oportuno si tienen algún tipo de neurodivergencia y que puedan ser atendidos debidamente y en tiempo para que puedan así tener.
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19: Vivir con una mente más ligera es dejar de pensar tanto las cosas, pero también tener paz en tu mente, en tu corazón, en tu cuerpo. 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
2: La Universidad Autónoma de Ciudad Juárez y el Gobierno Federal impulsan taller para alejar a los menores de entornos delictivos.
20: Como parte de la estrategia para proteger a niños, niñas y adolescentes de entornos delictivos y fortalecer espacios de convivencia, la Universidad Autónoma de Ciudad Juárez y el Gobierno Federal celebraron en el Centro Cultural de las Fronteras el taller El Balón de los Sueños 2026, iniciativa que permitirá exhibir el talento y las creaciones artísticas de los menores. La jefa del Departamento de Protección en la Comisión Mexicana de Ayuda a los Refugiados, Mirna Carvajal Posadas, explicó que los dibujos, diseños y combinaciones de colores plasmados en los balones de fútbol formarán parte de una exposición artística en la Ciudad de México, misma que se desarrollará dentro de las actividades relacionadas con la Copa Mundial 2026, debido a que buscan generar espacios de integración y participación para la niñez y adolescencia.
21: Es una iniciativa nacional que se creó para la integración de los niños en la sociedad y que tuvieran un evento de convivencia pues bonita entre ellos. Se trata de que ellos van a plasmar algún diseño en un balón de fútbol.
20: Carvajal Posadas destacó que la colaboración entre dependencias federales y la UACJ ha fortalecido la vinculación institucional para desarrollar actividades enfocadas en menores, ya que el Centro Cultural de las Fronteras cuenta con espacios adecuados para talleres, exposiciones y encuentros enfocados en la creatividad, la convivencia y el desarrollo social.
21: Y esos balones se van a enviar a la Ciudad de México para una exhibición nacional que se va a hacer para el Mundial del 2026.
20: En ese sentido, comentó que este tipo de iniciativas también buscan alejar a niños y adolescentes de contextos de violencia y riesgos sociales, pues mediante actividades artísticas, culturales y deportivas pueden desarrollar habilidades, expresar emociones y fortalecer la convivencia familiar y comunitaria rumbo a la celebración del Mundial 2026.
22: Desde el área de formación de públicos tenemos un especial interés en acercar las artes, la cultura y la ciencia a las infancias de Juárez. Y en este caso, pues es un orgullo colaborar en este proyecto en el que sabemos que es de gran importancia.
20: Los trabajos elaborados por los participantes integrarán una muestra colectiva con mensajes de esperanza, unidad y superación, situación que permitirá visibilizar el talento de niñas, niños y adolescentes de esta frontera, así como impulsar espacios donde puedan sentirse escuchados, valorados y acompañados mediante actividades positivas para su desarrollo.
22: Atender a los públicos en situación de movilidad y dar este espacio que en realidad está abierto a la comunidad juarense para que las niñas y niños experimenten este taller de pintura.
20: Para Plataforma Informativa, Kevin de la Rosa.
2: El Estado llama a vecinos para organizarse y para solicitar ya organizados bacheo en sus zonas, en sus colonias. Ya inició el programa en Los Sauces y además prioriza zonas para trabajos de reparación en varias áreas de la ciudad.
23: Con el arranque del programa Cuenta Conmigo en tu Colonia, en el fraccionamiento Los Sauces, el gobierno del estado a través de la Secretaría de Comunicaciones y Obras Públicas invitó a vecinos y comités ciudadanos a organizarse y presentar solicitudes formales para atender problemas de baches en sus colonias. Hasta el momento no se han recibido oficios de petición para trabajos de bacheo. Sin embargo, señalaron que las solicitudes pueden realizarse directamente en la representación de gobierno del estado o en la Dirección de Obras Públicas. Luis Ocaña, enlace social de la representación de gobierno, señalaron que este lunes concluyeron las labores en Los Sauces, donde comenzaron las reparaciones desde el viernes por la mañana. Posteriormente, las cuadrillas se trasladarán a la colonia Tercera Burócrata, específicamente en la calle Mar Mediterráneo, donde fueron detectados baches de gran tamaño y considerados peligrosos para los automovilistas.
24: Sí, ahora sí que como comentó el representante, estamos abiertos a recibir ahora sí que los vecinos, ¿no? que nos hagan llegar sus solicitudes, pero pues ahora sí que no tenemos una, no nos han dado alguna limitante, que pues hasta aquí hay que pararle, ¿no? Pues hay que estarle siguiendo con los trabajos, haciendo las evaluaciones correspondientes.
23: Además, el funcionario indicó que ya se realizaron recorridos de supervisión en colonias como Melchor Ocampo, Fidel Ávila, El Barreal y Exhipódromo, donde también se identificaron daños severos en la carpeta asfáltica. Explicó que tras recibir los reportes ciudadanos y efectuar la revisión correspondiente, la Secretaría determina las zonas prioritarias para ejecutar los trabajos de reparación.
24: Seguramente toda solicitud que venga por parte de los ciudadanos la recibiremos, las evaluaremos, se hará el diagnóstico, la supervisión y pues ya para ver justamente la viabilidad de ir haciendo etapa de baños. Lo de las especificaciones, por ejemplo, se dirige el oficio con la colonia, con las calles, pues obviamente nos ayudaría mucho que nos digan en qué intersecciones están y que ahora sí, como fue en los sauces que ustedes vieron cómo estaba, ahora sí que para ese tapizado de baches, entre más baches se encuentren en una misma calle, pues también nos facilita, o sea, la Dirección de Obras Públicas una logística desde que ahí mismo pues sea más rápido, ¿no? A diferencia que se encuentren en puntos distantes.
0: Para Plataforma Informativa, les habló Uriel Cruz.
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2: Jorge Antonio Breceda Pérez viene a presumir aquí. Digo, viene hoy a participar aquí en la plataforma. ¿Cómo te va, señor? Buenos días.
3: Mi querido Pepe, buenos días. Muy bien, gracias a Dios.
2: Qué bueno,
3: bien.
2: Me da gusto.
3: Por lo tanto, no te pregunto. Saludo a todos con mucho, mucho gusto. Es un buen miércoles. Me parece que ya estamos entrando en esa fiesta del Mundial, Pepe. Esa fiesta que
2: sí, ya vienen los controladores aéreos a ponerse en huelga a partir de hoy. Hoy la Ciudad de México está topada por los transportistas y los agricultores del país. Está bloqueada la ciudad. Está precioso. Le dijeron a los habitantes de la Ciudad de México, la señora Clara Brugada, no salgan. Ustedes no salgan porque vienen 250,000 extranjeros a México. Entonces ustedes quédense en sus casas. Hagan el Mundial en la tele. Está precioso.
3: Pues ese mundial es el bonito preámbulo del Mundial. Entre otras muchas
2: viva
3: cosas.
2: México.
3: Como siempre agradezco este espacio que me fascina.
2: Oye, es cierto, esto de los controladores empieza ahorita.
3: No, totalmente. Huelga, ¿eh? Bueno, debemos recordar que parte de la calendarización, ese bandazo a nivel federal de la calendarización escolar, sí, fue derivado de la CENTE, que iban a hacer paros.
2: Y van a hacer paros.
3: Seguramente sí. Entonces, bueno, era como tratar de matizar, porque estos son los tiempos en que México tiene más focos que nunca.
2: Así es.
3: Y bueno, pues todas las manifestaciones.
2: Todo se va a ver.
3: Todo se va a ver.
2: Entre broncas en el estadio, ya soltaron una cantidad de dinero impresionante para la cuestión de los palcos, todavía no logran arreglarlos.
3: 1,048 millones.
2: Todavía no logran arreglarlos. Los dueños de los palcos dicen, él ni más, es mío y punto, y a ver cómo le haces.
3: Totalmente. Totalmente. Bueno, dicho lo anterior, buen preámbulo además.
2: Sí, bonito, muy padre, mundial. ¿A quién le vas?
3: Le voy a México, seguramente ganará México, no soy dudoso.
2: No, muy bien.
3: Grábese muy bien. Esto el 20 de mayo.
2: A las 8 de la mañana.
3: México ganará el mundial.
2: 7:53 de la mañana México va a ganar el mundial, dice Breceda.
3: Efectivamente. Bueno. Dicho eso, el domingo... viajé al Estado de México. El lunes estuve impartiendo una conferencia y en el vuelo me topé a una persona que es relevante en materia política. Es de estas personalidades candidateables para Morena.
2: Okay.
3: Me voy a reservar el nombre, pero decir que, bueno, no somos entrañables, pero sí hay una amistad previa. Nos conocimos en la academia. Y le preguntaba, oye, ¿qué te pareció la marcha? ¿No? O sea, la marcha. Y me decía, muy bien, muy bien. La marcha bien, se congregaron miles de personas, sin el número, miles de personas, y ponía mucho énfasis en cómo la gobernadora metió la mano para cerrar carreteras, obras de la Junta de Aguas, o sea, hacer hoyos en plena manifestación. Entonces, esa narrativa. Vaya, hoy voy a utilizar mucho la palabra narrativa. Clac. Llego al Congreso. En el Congreso hay unos académicos de peso y Álvarez y Casa. Doctor, pues yo creo que ahí anda en los medios de comunicación. Pues grillo. Muy grillo. Está, eso vive. Está conformando México MX, sí, una cosa así, un partido político que ahí lo mencionó. Entonces me toca desayunar con él de hombro a hombro y me dice, ¿de dónde eres? De Ciudad Juárez. Ah, qué bien. ¿Y cómo sentiste la marcha? Y entonces relaté lo que en un par de minutos voy a mencionar. Y él comenta, pues yo ahorita estuve con en Radio Fórmula. En Radio Fórmula. Abrazándonos.
2: Sí.
3: Estuve en Radio Fórmula e hice estos comentarios que fue un fracaso. La marcha fue un fracaso, que es una vergüenza para un partido, así, todos los elementos negativos, el pragmatismo que se vive en Chihuahua, así, me entregó otro escenario, otra narrativa.
2: Él no estuvo.
3: Él no estuvo, lo vio de lejos.
2: Y se lo platicaron.
3: Seguramente, a tres voces, si quieres, a tres voces. Luego regreso, ayer... me puse a hacer así, pasar el dedito, ¿no?, en redes sociodigitales, muchas declaraciones en donde diversos actores políticos dicen que fue un triunfo, luego ya se mencionan 20 mil personas que fueron a la marcha, hay otros números de 10 mil personas, ayer platicaba con alguien que asistió y me dice, no, 10 mil personas, o sea, porque hubo muchas situaciones que impidieron el traslado de personas. Y entonces eso causó una merma en el número total. Otras personas, a la baja, a la muy baja, pero aún así lo consideran éxito, mencionaban que 8,000. Estas narrativas, vaya la reiteración del concepto, dan cuenta, Pepe, que vamos a entrar a un mundillo. Mira, dicen que en guerra la verdad es la única que se escapa, en la guerra. Nadie sabe en guerra quién es el bueno y el malo, o si los dos son malos, o si los dos son buenos, porque la verdad se ausenta. Luego, quien gana, hay una famosísima frase que es, la historia la hacen los ganadores, y la historia parecería que es la verdad, porque en guerra la verdad se ausenta. Lo que estamos viviendo ahora es eso, es una guerra entre... narrativas, una guerra de partidos políticos buscando posicionarse o mejor posicionarse para el 2027, un año y meses antes de la elección, pero es la guerra.
2: 14 meses.
3: 14 meses, es un montón de tiempo. Lo que se está haciendo es narrativas y es, me parece, un buen ejercicio para calentar motores por parte de la ciudadanía, de todos nosotros y nosotras, empezar a ver esta situación con ojo crítico. ¿Quién tiene razón? ¿Quién no tiene razón? ¿Quién miente al 60%? ¿Quién miente al 20%? Y empezar a establecer, yo les digo, y la invitación, la primera invitación sería esta, a establecer criterios de oportunidad para algunas personas y otros decir, bueno, a ver, no le voy a creer a él. A ella no le, o sea, está ausente de verdad. Porque vamos a encontrarnos, normalmente esto inicia en enero del año electoral, pues ahora nos toma muy, muy detrás, pero habría que hacer estos nexos. También con los comunicadores, Pepe, también con los comunicadores. En esta narrativa no solo mencioné entes políticos, personas en política, sino también comunicadores que traen sus agendas, evidentemente traen sus agendas. Bueno, ¿a quién vamos a escuchar con cierto sentido de objetividad? Y creo que ese es un primer momento de empezar a calentar motores para tener un 2027 muy democrático, con una resolución del sufragio razonadísima. Dicho eso, ¿qué nos tocó ver en la marcha? Nos tocó las quejas, que además esas sí son al unísono, que es la mano de la gobernadora. La mano de la gobernadora, dicen muchos, que fue cierro carreteras y mando obra pública. Bueno, oye, es política. Luego, los contrarios dicen, pues se envuelven en esta bandera de la libertad de manifestación. Bueno, si hay un derecho humano de la libertad de manifestación, pero si otros también se manifiestan en relación al campo, ¿no? A la falta de apoyo federal en el campo y cierran carreteras, bueno, pues son narrativas, Pepe, en donde dos situaciones equiparables, unos manifestándose, acudiendo a la plaza pública a manifestarse contra la gobernadora y otros manifestándose en cerrando una carretera contra las condiciones que vive el campo chihuahuense en este momento. Bueno, ahí que está, que si la mano que movió la mesa, la silla, la cuna, fue de la gobernadora, pues yo te digo que ese es el nivel.
4: Pues es su chamba, pues ella tiene que defender Chihuahua.
3: Es la oposición, no hace el presidente nacional del PAN, lo que no hace los dirigentes del PAN, la gobernadora lo está haciendo, Pepe, con mucha fuerza. Oye.
4: Es una postura en el análisis. ¿Me permites ahí colaborar un poquito?
3: Por supuesto, por supuesto.
4: Ciertamente esta narrativa que relatas en resumen, podemos decir, Chihuahua vive caliente, no como en el verano del 86, pero tenemos que ver que Chihuahua no es un ente aparte. Aquí, a unos kilómetros de Chihuahua, hacia el sur, está Sinaloa. Y está un conflicto gravísimo, gravísimo, verdaderamente grave, con 10 acusados por los Estados Unidos.
3: Totalmente.
4: Pero enseguidita también está otro estado, que se llama Durango, donde escala Durango, quizá todavía no al rango de Sinaloa, pero sí va para allá. Uh-huh. Luego tenemos del lado norte, acá, de aquí a unos uh-huh. metros,
3: a un de señor, aquí se ve.
4: A un señor con la cabellera naranja.
3: No rubia, naranja, dices.
4: Haciendo... ordenando que crezcan la valla, este muro de la ignominia, para afectarnos más psicológicamente, porque claro, igual no es más que eso, no afecta de otra manera, eso y a la cuestión ecológico, animal y hierbas uh-huh. y demás. Bueno, ya tenemos esas otras tres posturas alrededor de Chihuahua. En el centro de Chihuahua sigue sin resolverse el asunto de un narcolaboratorio que fueron y destruyeron y que fueron y captaron cuando ya estaba vacío. Qué bueno que lo hicieron. Que se murieron dos agentes de la CIA, pues ¿qué andaban haciendo acá? Independientemente de cómo hayan muerto. Uh-huh, uh-huh. Y eso lo va sumando a tu narrativa. Y a esa confronta que se va a dar en 14 meses, que ya desde ahora está activa. Uh-huh. ¿Sí? En la calle, es más, ayer ya hay reportes de que se toparon juntando Morena con sus chalecos guindas, uh-huh. juntando firmas para el juicio político a la gobernadora, se toparon en una colonia con los chalecos azules. Todavía no hay bronca, pero si esto se sigue dando, quién sabe qué suceda.
3: Totalmente, sí.
4: ¿Sí? Y eso lo vas a tener que ir sumando a ese concepto de narrativas que tú dijiste ahorita. Hoy están cerrando la Ciudad de México, los transportistas, los agricultores, reprochando lo mismo que venían reprochando desde meses atrás. No ha habido resolución. El aeropuerto de la Ciudad de México puede sufrir el peor cierre de los últimos tiempos si se van a huelga los controladores de vuelo. ¿Por qué? Porque ¿quién va a controlar?
3: Totalmente. Es
4: una tragedia. De frente al mundial. Y además, eso que decía yo ahorita medio juego, medio en broma, es muy cierto. Si en Chihuahua estás peleando la libertad de expresarte, en México te está diciendo tu gobierno no salgas durante el mundial porque nos vas a estorbar para la gente que viene a México.
3: Por supuesto.
4: Y entonces...
3: No, el mensaje es espantoso.
4: Ya, te lo pongo completo y te lo dejo. Jorge Breceda, bienvenido siempre.
3: Pepe, muchas gracias.
4: Muchas gracias. Que te lo dejo para que concluyas.
3: No, mira, es que esto es multidimensional, uh-huh. multifactorial. Yo no soy dudoso, Pepe.
4: Y no toqué los personajes, ¿eh? Esos ni para qué. Pueden ser de dulce, de chile, de manteca, pueden cambiar de nombre.
3: mira, la polarización de la cual tú haces mención, me parece que una forma de derrotarla, Pepe, que nos hacen muy mal los partidos políticos en polarizar, en colocar un bueno y un malo en la narrativa, y entonces yo quiero ser el bueno, porque...
4: ¿Pero cómo vas a ser el bueno en esta situación?
3: Perfectamente, porque tú ves a un político, a un líder de opinión pública y dices, ese me convence. Bueno, habría que poner esas palabras en crítica.
4: ¿Quiénes son los buenos, los guindas o los azules?
3: Para los guindas, los buenos son los guindas, Pepe. La población
4: en términos generales. ¿Quiénes son los más importantes?
3: Yo creo que es México, Pepe, que es la democracia, que son los procesos de derechos humanos, de institucionalizar garantías. Pero eso, ¿cómo se logra? Yo creo que informándonos. Y la invitación inicial era esa. Ahora, tres comentarios cortos. Estados Unidos, y lo hemos platicado aquí,

0: Había intervención. Este Estados Unidos que tenemos ahora quiere convertir esa mano invisible en mano de piedra, que se vea que están aquí. Las noticias de las de los agentes de la CIA que lamentablemente fallecieron, la soltaron allá,
1: Sí,
0: Pepe.
1: claro.
0: No fue aquí,
1: Sí.
0: que es Estados Unidos diciendo, yo estoy en México,
1: Sí.
0: yo estoy interviniendo,
1: Sí.
0: yo exploté una
1: Sí.
0: camioneta en el centro del país,
1: Sí.
0: y eso es.
1: Y el Mencho y Veracruz y el Huachicol y todo es detonado por
0: Y
1: ellos.
0: que no es Donald Trump, ¿eh? Viene de la administración pasada, el secuestro transfronterizo.
1: Sí.
0: Es una posición de Estados Unidos, no, bueno, ahora se agravó con Donald Trump, pero es Estados Unidos diciendo, yo estoy dominando, que es una gran crisis que seguramente ellos la pagarán. La segunda es Morena. Mira, es el partido, así se presume, el segundo partido a nivel mundial con más agremiados,
1: Militantes.
0: militantes, 20 mil personas, 8 mil personas, 10 mil personas, me parece que es poquísima el arrastre, el nivel de convocatoria que tuvieron. Y ese sí fue de la presidenta del partido. Yo no sé a quién le encomendó decir, tú me traes 10 mil personas, tú me traes 10 mil personas, tu grupo político, bueno, pues tú quieres ser candidateable, tú quieres ser candidateable, pues venga. Muestra el músculo. En esa repartición de responsabilidades, de obligaciones para, en conjunto, verse musculosos
1: No
0: políticamente,
1: todos cumplieron.
0: no todos
1: Así
0: cumplieron
1: es.
0: y eso va a causar también
1: Claro,
0: un
1: claro,
0: quiebre
1: claro,
0: adentro de
1: claro,
0: Morena, porque
1: claro.
0: ahí se ve quién tiene gente
1: Así,
0: y quién
1: quién
0: no tiene,
1: chambea
0: por
1: y quién no.
0: supuesto,
1: Sí,
0: por
1: bien.
0: supuesto. Bueno, esto sería todo, mi querido Pepe.
1: Bueno, pues, te agradezco mucho tu postura, que sigas ahí en la tele. Gracias, que te vaya bien. Jorge Brecer, acá
0: Un
1: en la
0: abrazo a
1: plataforma.
0: todos, todas.
1: Volvemos.
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1: Analiza el municipio, sanciona maquiladora incendiada, pero buscará proteger empleos, dice el alcalde.
3: El presidente municipal Cruz Pérez Cuellar informó que el gobierno municipal revisa las posibles sanciones contra la maquiladora donde se registró un incendio el pasado fin de semana, aunque adelantó que la autoridad buscará mantener un equilibrio entre la responsabilidad de la empresa y la protección de las fuentes laborales. El alcalde explicó que tras analizar los videos del siniestro y revisar el caso con personal de protección civil, se detectó que el fuego avanzó con rapidez debido a la saturación de sustancia y la presencia de materiales plásticos dentro del inmueble, lo que favoreció la propagación de las llamas en cuestión de segundos.
4: Fue un tema muy rápido de una saturación así en minutos de alguna sustancia y prendió inmediatamente. Se está valorando el tema de la sanción o hacerlo de una manera relativamente simbólica, porque también acuérdense que ahorita tenemos que cuidar el empleo.
3: Pérez Cuellar señaló que hasta el momento no se advierte un descuido grave o evidente por parte de la compañía, por lo que la eventual sanción podría ser de carácter simbólico, tomando en cuenta que la propia empresa también resultó afectada por el incendio. El edil indicó que el municipio tiene la obligación de revisar las condiciones de seguridad, los protocolos internos y la actuación de la empresa ante la emergencia, pero también debe considerar el impacto económico y laboral que una medida excesiva pudiera generar para los trabajadores.
4: Estamos valorando, lo platiqué ya con el director de Protección Civil, y lo que yo le digo es que tenemos que equilibrar, obviamente, la responsabilidad de la empresa, pero también pues, la empresa resultó muy afectada. Y no es que protejamos a la empresa, es la gente que trabaja ahí. Entonces lo estamos valorando con mucho cuidado.
3: En contexto, los incendios industriales representan un riesgo operativo para Ciudad Juárez debido a la alta concentración de maquiladoras, bodegas, insumos químicos, plásticos y materiales de rápida combustión, por lo que Protección Civil mantiene revisiones preventivas para reducir riesgos en centros laborales. Finalmente, el alcalde reiteró que el caso seguirá bajo análisis antes de determinar una resolución definitiva, por lo que será Protección Civil la instancia encargada de aportar los elementos técnicos para definir si procede una sanción administrativa contra la empresa.
5: Para Plataforma Informativa, Juan Ramón Rosas.
1: El Sindicato Nacional de Controladores Aéreos anuncia hoy

0: Inicia formalmente el emplazamiento a huelga ante el Tribunal Federal de Conciliación y Arbitraje, esto a pocos días de que inicie la Copa Mundial de Fútbol, en lo que planean recibir a miles de extranjeros. Los controladores aéreos denuncian una pérdida salarial del 30% de sus ingresos en los últimos meses, así como un déficit operativo, mientras que más de 19 controladores operan sin nombramiento legal. Por este déficit reportan una sobrecarga de trabajo y turnos extenuantes que se extienden hasta 30 horas consecutivas, barreras para desarrollar la profesión y falta de capacitación en nuevas tecnologías. Señalan desde el sindicato que las autoridades de la Secretaría de Comunicaciones, Infraestructura y Transporte y de la Secretaría de Hacienda y Crédito Público han respondido a su dedicación con silencio e indiferencia.
1: Ahora inaugurada, ¿cómo vamos a proceder? ¿Qué vamos a hacer?
2: Colaborando para Plataforma Informativa, Jesús Manuel Salayandía Lara. 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
0: Es la colaboración de Thor Salayandía. No le hemos cambiado el nombre, pero bienvenido.
3: Gracias, Pepe. Buenos días. Mira, el día de hoy traigo un tema que siempre hemos estado hablando desde el sector industrial, maquilador, acerca del talento. Creo que se ha hablado de muchas cosas, de cómo están las inversiones, de cómo llega el trabajo, de cómo llega todo lo que llega desde el punto de vista de maquilador, pero muy pocas veces hablamos de lo que representa toda esa gente que trabaja en la industria maquiladora. Y lo digo de esta manera, mi papá fue un impulsor mucho de la industria y salió precisamente de la industria maquiladora. Desde mi punto de vista, yo creo que todo ese talento se ha desperdiciado, por decirlo de alguna manera, y me refiero porque salen de la industria maquiladora y bueno, pues se colocan en otras industrias, si bien le va, o ya cuando ahorita como está ese bache de la industria maquiladora, pues batallan mucho para colocarse. ¿A qué me refiero con esto? Por todo lo que ha pasado, ¿no? Siguen habiendo anuncios por ahí, sigue habiendo que vienen estas industrias asiáticas con la cuestión de los semiconductores y todo lo que tú quieras, que el polo de desarrollo, pero yo creo que ya no se necesita eso, se necesita una industria propia, que nadie habla de eso y debe de ir ahí muy bien apalancada con todo ese talento que desaprovechamos, que se deja por algún motivo de trabajar en la maquiladora. Mira, la siguiente industria de Juárez pues no vendrá de afuera, eso me queda a mí muy claro si es que queremos seguir avanzando. Y Ciudad Juárez lleva más de 2 años perdiendo empleos formales y todavía seguimos reaccionando como si esto fuera algo temporal y ya no lo es, esto ya llevamos mucho tiempo. Todavía en el mes de abril estuvimos perdiendo cerca de 1,000 empleos registrados ante el IMSS, más o menos. Y desde hace meses la frontera viene acumulando caídas constantes en el sector maquiladora, manufacturero. Y el discurso sigue siendo lo mismo. Seguimos viendo a la Secretaría de Economía del Estado, a la Secretaría de Economía Federal y demás, diciendo y presumiendo que tenemos récords de exportaciones. Y Juárez, la verdad es que está enfrentando otra realidad, ¿no? Una economía cada vez más vulnerable a lo que sucede fuera de México, y ahí está precisamente el problema, que no lo queremos entender. Juárez se convirtió desde hace años en un hub manufacturero muy importante a nivel mundial, y aquí, como te digo otra vez, aquí adentro a lo que quería hablar ahorita es que desarrolló mucho talento y una cultura de trabajo reconocida a nivel mundial, pero también se construyó esta dependencia enorme de la industria maquiladora. Y seguimos esperando que el próximo anuncio de inversión venga a darnos otra calidad de vida, Pepe. Y estamos hablando y le apostamos a que el 1 de julio renegocien el T-MEC. Estamos apostando a estos polos de desarrollo. Estamos apostando a las empresas asiáticas. Estamos apostando a ver si Donald Trump amanece mejor y ya no nos pone aranceles. Entre otras cosas, y agrégale todo lo que más. Pero esperar, esperar y esperar. Y mientras esperamos, Pepe, pues el empleo sigue cayendo y la realidad es que este modelo, pues ya no da. Y lo hemos hablado infinidad y pulido infinidad de veces. Y ahora cuando vemos estas posturas políticas, esto que pasó el sábado pasado, de que esta marcha que hubo en la ciudad de Chihuahua, de que hubo una marcha ahí para desaforar y que esto y que el otro, pues yo lo veo muy lamentable, Pepe, porque ya todas estas cuestiones gubernamentales empiezan a adentrarse a toda esta cuestión política y están dejando caer lo que es más importante y por lo que deben de estar ahí. Toda esta cuestión de problemática económica, social y de todo lo que tú quieras, ¿no? No podemos seguir dependiendo de estas decisiones, Pepe, de esto que se toma en Washington, en Beijing, en la Ciudad de México, en el centro del país. Cada crisis global, cada tensión comercial entre Estados Unidos y China, cada desaceleración industrial y cada ajuste en estas cadenas de suministro golpea primero aquí y nos está golpeando muy fuerte, y aún así seguimos sin construir una estrategia propia. Ahí estamos viendo a estos líderes empresariales haciendo sus ferias del empleo cuando no hay empleo. Siguen hablando de estas expos MROs, Expo Maquila o como tú le quieras llamar, estos encuentros de negocio y demás, que sí ayudan, Pepe, claro que ayudan, y sí asuman, claro que debe de seguirse haciendo, pero de otra manera, que no se pule, no se actualiza, pero no terminan, Pepe, de impactar realmente y no generan independencia industrial, no crean una nueva economía en la frontera.
0: No hay esa alternativa. ¿Por qué? Porque no hay un cambio de modelo en la operación, digamos, económico-industrial tradicional. Ya no hay la manera de vivir esa maquila tradicional. Y sigue la grilla. Entonces, juntas que no hay esa maquila tradicional, que sigue la grilla. Pero dentro de todo esto, el único, y no lo digo como un faro que yo vea al futuro, lo único que encuentro con posibilidad real de traer algo para la ciudad, para la zona en general, para esta zona en general, desde Tijuana hasta Laredo, pues es el polo de desarrollo, es el único. Y si ya le van a meter los 20, los 30, los 60, los 80 millones de pesos para empezar a generar en poco tiempo un proyecto de desarrollo de empleo, hablan de en corto plazo, mediano plazo, hasta 20 mil empleos en el sector eléctrico y tecnológico, pues bueno, ojalá se dé esto y lo den con otra visión. Ojalá entiendan que el futuro ya no es lo que vivíamos y lo que vivimos, sino que viene una nueva tecnología y viene un nuevo espacio de desarrollo tecnológico. Si eso está dado, pues qué bueno. Si no, pues vamos a seguir en la misma o peor.
3: Yo lo veo así, de esa manera, Pepe. Yo no veo que de esta manera los polos de desarrollo vayan a detonar algo diferente. La verdad es que las cosas es que los industriales, los empresarios, la gente debe de sacar este barco adelante, y es por eso que vuelvo a lo del talento. Y la fortaleza de Juárez, Pepe, no solamente son estas inversiones y estas plantas industriales, su verdadero valor está en su gente, Pepe, en estos miles de técnicos, supervisores, ingenieros, operadores, especialistas en calidad, que automatizan, que se meten en las áreas de mantenimiento, estas cuestiones de logística, de manufactura avanzada. Han salido de las maquilas, Pepe, durante años, personas con experiencia real, conocimiento operativo y capacidad para desarrollar productos, procesos y soluciones industriales, pero salen de ahí y no nos podemos hacer ese tipo de cosas. ¿Por qué? Por lo que tú quieras, por financiamiento, por capacidad, por tiempo, por lo que tú quieras. Y ese talento debería ser el centro, Pepe, de una nueva visión económica para la frontera. Juárez ya sabe manufacturar, sí. Lo que hace falta es convertir ese conocimiento en industria juarense. De ahí hay que anclarse. Mira, empresas mexicanas, debe haber empresas mexicanas capaces de fabricar otro tipo de componentes, de software, de herramientales que tanto se necesitan, de esta integración robótica, de tecnología aplicada, de proveeduría especializada. Empresas construidas desde la experiencia de quienes conocen la industria desde adentro. Eso es muy diferente, Pepe, al oportunismo disfrazado de emprendimiento. Por eso yo lo critico tanto, eso es lo del emprendimiento. Eso no se construye una industria sólida solamente teniendo contactos dentro de una maquila. Muchos chavos salen ahí porque tienen un contacto ahí en la maquila, les dan chamba y ya se vuelven emprendedores o empresarios, ¿no? Muchas veces esos negocios nacen dependiendo de esos favores, Pepe. Sobreviven mientras exista una relación y desaparecen cuando cambia un gerente de ahí interno de la planta o baja la producción. Y la frontera necesita empresas basadas en conocimiento, en innovación, en capacidad técnica, no solamente en esas conexiones temporales. Y yo sí siento que esta siguiente etapa económica debe de venir anclada en eso, en el talento. En esta frontera no puede seguir rentándose así como la siguen vendiéndose. Tiene que empezar a construirse desde aquí con su gente, con su experiencia y con la capacidad industrial que Juárez lleva décadas desarrollando para el mundo. Y no podemos estar esperando a estos polos de desarrollo que quién sabe si van a llegar y quién sabe cómo van a venir y todavía regalándole todo lo que tenemos aquí a estos asiáticos y a toda esta gente que viene de fuera y solamente pues a generar empleo y a pagar los impuestos de ese empleo, ¿verdad? No terminamos de desarrollar algo para nosotros mismos y bueno, eso es lo que te quería contar el día de hoy desde el punto de vista de cómo estoy viendo las cosas. Ahorita ya entra el mundial en junio, y pues ahí va todo el mundo ya anda empezando a ver todo eso del mundial y anda con toda esa euforia y entrando julio pues va a estar muy calientito todos estos temas, otra vez políticos y de la cuestión del TIMEC que todos estamos esperanzados a ver qué anuncio van a sacar Donald Trump. Y ya estaba escuchando ayer al secretario de Economía Federal, Marcelo Ebrard, y decía que pues nosotros, a pesar de lo que todo está pasando, nosotros somos muy privilegiados porque no tenemos esos aranceles como otros países lo tienen. Ese es el gran discurso y hasta ahí se quedan. Pero la verdad de las cosas es de que las pequeñas y medianas empresas industriales no están repuntando y la verdad es cuando vemos un país que no tiene industria propia, es un país destinado a la pobreza. Así de sencillo.
0: Pues bueno, esa es una postura y está bueno, válida.
3: Pues eso es lo que yo veo. Hay que echar a andar a los empresarios industriales, que hay muy poca industria local mexicana aquí en Juárez. Sí hay, pero es poca. Y pues hay que buscarlos y echarlos a andar, ¿no? Y sobre todo ese talento que está ahí en la industria maquiladora, que sabe mucho y que ha desarrollado muchas especialidades y destrezas, pues hay que empujarlo, ¿no? A que hagan otra cosa.
0: Pues tienes mucha chamba.
3: Gracias, Pepe. Gusto saludarte.
0: Gracias.
2: Saludos. 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
0: Continuamos con la plataforma informativa. Vamos a la siguiente información. Abren, no es cierto. Acusa el PAN agresión de Cuauhtémoc Estrada a reportero. Esto se dio en la marcha del pasado sábado.
42: Luego de la marcha convocada por Morena el pasado sábado en Chihuahua para exigir juicio político contra la gobernadora Maru Campos, el Partido Acción Nacional acusó al coordinador de la bancada morenista en el Congreso local, Cuauhtémoc Estrada, de haber protagonizado una agresión verbal contra un reportero durante la movilización. La dirigente estatal del PAN, Daniela Álvarez, condenó lo ocurrido y exigió respeto para los representantes de los medios de comunicación.
43: Es más, vimos al diputado Cuauhtémoc Estrada maltratando a una compañera reportera. Pero desde aquí le exigimos, así como le exigimos a Diana, que respete a los compañeros de los medios de comunicación. La misma exigencia va para Cuauhtémoc Estrada.
42: Álvarez sostuvo que durante la marcha se presentaron distintas conductas agresivas contra periodistas y participantes, por lo que insistió en que tanto los organizadores como los liderazgos morenistas deben garantizar condiciones de respeto y civilidad en futuras movilizaciones políticas.
43: Ellos mismos se han enredado en sus mentiras, pero aquí vamos a estar nosotros para hablar con claridad y para ponerlos en el lugar que los chihuahuenses los han puesto.
42: Para Plataforma Informativa, reportó Pablo Varela.
0: Ayer nos hablaba someramente de esto Iván Pérez Ruiz, Ya hoy le tengo la nota, abren la venta de espacios para la venta en la Feria Juárez 2026.
1: Con la finalidad de diversificar la oferta de productos en la próxima edición de la Feria Juárez, que tendrá lugar a partir del 11 de junio, la Cámara Nacional de Comercio, Servicios y Turismo anunció la venta de espacios para comerciantes y emprendedores que deseen participar. En conferencia de prensa, el presidente del organismo, Iván Antonio Pérez Ruiz, informó que los espacios se ofrecen a precios accesibles, pues el propósito de este evento es que la comunidad pueda acudir a disfrutar sin tener que invertir tanto en la compra de productos. Igualmente, la finalidad es la promoción del comercio y del consumo local, pues de momento se tiene preferencia con los socios de Canaco, pero también se busca que los comerciantes puedan sumarse a este evento, en el que se espera la asistencia de más de 350 mil personas.
2: Y recordarles que los primeros 10 días de la venta de stands tienen preferencia los socios de Canaco, que eso es lo que buscamos, que sea preferentemente negocios locales. Por ahí, no sé si vieron, subí un video el fin de semana con la vecina que andaba en las enchiladas, ya también ya vino aquí a comprar su stand. Y eso es lo que queremos, que sean negocios como el de la vecina, que ahí me mandó saludos, que puedan ir a aprovechar y ser parte de esta gran fiesta los juarenses, que va a ser, como ustedes saben, del 11 de junio al 28 de junio en la Plaza de la Mexicanidad, y el módulo de ventas hasta aquí en Canaco en el tercer piso. Así es que pues invitamos a todos los emprendedores, socios de Canaco, que aprovechen esta situación.
1: Se informó que para los interesados en alguno de estos espacios pueden acudir a las instalaciones del organismo en horario de 8 de la mañana a 5 de la tarde.
3: Para Plataforma Informativa, Fernando Luévanos.
0: El PAN se sumará a la marcha ciudadana contra el desafuero que buscan contra Maru Campos. La dirigencia estatal del Partido Acción Nacional y la bancada panista en el Congreso del Estado, que encabezan Daniela Álvarez, Alfredo Chávez y las diputadas federales Manque Granado y Rocío González, respondieron a las acusaciones de Morena sobre que el gobierno estatal saboteó con acciones para lograr que fracasara la marcha convocada por la 4T el pasado sábado en Chihuahua capital. Daniela Álvarez anunció que el PAN se va a sumar a la marcha ciudadana que está siendo convocada de forma espontánea en respaldo a la gobernadora María Eugenia Campos en contra del proceso de desafuero y juicio político que pretenden llevar a cabo Ariadna Montiel y la dirigencia morenista.
4: Tuve que hacer aclaración en mis redes sociales y eso generó una molestia para la ciudadanía libre que estaba haciendo esta convocatoria. No los conozco, nunca he tenido relación con ellos antes de esto, pero cuando revisamos las redes sociales habían reclamos de que incluso tuvieron que cancelar esa intención porque ellos decían que yo tengo un alcance mayor, y es completamente entendible, pues porque con el solo hecho de hablar con ustedes los medios de comunicación, por eso decidieron posponer esta marcha. Luego yo aclaré que no era un tema en contra de nadie, pero yo tenía pues que decir que no era una convocatoria nuestra. Lo que estamos haciendo ahora para que no vuelva a suceder y ellos no sientan que hay un agravio o que hay un desprecio por parte nuestro, es que estamos viendo la manera de sumarnos como Partido Acción Nacional a los esfuerzos que pueda tener cualquier asociación civil o cualquier grupo organizado de chihuahuenses. Y en eso estamos todavía, no hay una fecha, no hay día, no hay hora. Sin embargo, sí estamos considerando sumarnos a algún esfuerzo adicional que ya exista para que no se vuelva a dar otra vez un malentendido.
5: ¿Pero no se descartan marchas o movilizaciones?
4: No se descartan. De hecho, sí se van a dar, pero estamos en pláticas para ver cuáles son los planes que ellos tienen.
0: Entrega Cruz Pérez Cuellar domo con valor de más de 2 millones de pesos en la primaria Soledad Herrera Villa.
6: El presidente municipal Cruz Pérez Cuellar entregó un nuevo domo en la primaria Soledad Herrera Villa, obra financiada mediante el presupuesto participativo, con una inversión superior a los 2 millones de pesos. Por su parte, el coordinador de infraestructura educativa, Ismael Rueda Fernández, informó que el municipio mantiene trabajos de mejora en más de 100 escuelas de Ciudad Juárez y adelantó que próximamente serán entregadas obras ya concluidas.
7: Hoy vamos a entregar aquí en la primaria Soledad Herrera Villa la construcción de un domo. El domo prácticamente tiene una inversión de 2.058.000 pesos. Es la entrega del día de hoy aquí en la primaria. Anteriormente ya habíamos entregado aquí mismo una obra por 520.000 pesos que consistía en la rehabilitación de la impermeabilización, el sistema eléctrico y la instalación de unos bebederos.
6: El presupuesto participativo se ha convertido en una herramienta de intervención comunitaria que permite a vecinos, padres de familia y estudiantes impulsar proyectos prioritarios en colonias y escuelas, principalmente en rubros como infraestructura, rehabilitación de espacios públicos, techumbres, domos y equipamiento urbano. Rueda Fernández señaló que actualmente el municipio está en espera de entregar más de 40 obras ya concluidas, mientras que 119 planteles se encuentran en proceso de intervención como parte del programa de atención a escuelas públicas.
7: Ahorita tenemos pendientes de entregar como alrededor de 45 escuelas, y en proceso estamos ya con el paquete de los de este año, con las 119 escuelas. Ya llevamos entregadas alrededor de dos escuelas y ya nos están en proceso.
6: En la entrega participaron el director de Educación, Guillermo Alvidres, el regidor Jorge Bueno, Sebastián Aguilera, de Participación Ciudadana, la directora del plantel, Nancy Espinosa Chávez, así como la madre de familia, Patricia Pacio Ponce.
8: Para Plataforma Informativa, Juan Ramón Rosas.
0: Critica el Estado la ausencia de Cruz Pérez Cuellar durante el incendio de la maquiladora.
9: Debido a la dificultad para controlar un incendio registrado este sábado en una planta maquiladora, el gobierno del estado fijó postura sobre la situación y criticó el actuar de la Dirección de Protección Civil Municipal, así como la ausencia del presidente municipal Cruz Pérez Cuellar. Debido a que mientras se desarrollaba la emergencia, el edil permanecía en la ciudad de Chihuahua para participar en un evento político. En atención a medios de comunicación, el representante de la Oficina de la Gubernatura, Carlos Ortiz Villegas, declaró que los intereses del alcalde actualmente se encuentran enfocados en fortalecer su presencia política rumbo a la contienda electoral del 2027, pues decidió no mantener agenda pública en esta frontera para acompañar a la dirigencia nacional de Morena durante la marcha realizada contra la gobernadora Maru Campos.
10: Bueno, a ver, el alcalde, lamentablemente está una parte de la semana en Juárez y otra parte está afuera haciendo campaña. ¿Qué les puedo decir? Pues ahí están los resultados.
9: Ortiz Villegas apuntó que mientras la administración estatal mantiene atención en las problemáticas de los chihuahuenses, el municipio enfrenta un abandono institucional encabezado por un presidente municipal que, según afirmó, ha destinado esfuerzos a entregar camiones, equipo educativo y apoyos en otras regiones del estado en lugar de atender las necesidades prioritarias de Ciudad Juárez.
10: Equipo, malos equipos, porque él, su visión la tiene en otro lado. Se ha estado regalando recursos de los juarenses para hacer una campaña, avalado por un cabildo. La verdad es una desfachatez.
9: También lanzó críticas hacia regidores de distintas fuerzas políticas, debido a que más allá de representar posturas ideológicas distintas o fungir como contrapeso dentro del cabildo, han respaldado recursos económicos y entrega de mobiliario, situación que consideró contradictoria frente a las necesidades que persisten en la frontera en temas de infraestructura, servicios y atención de emergencias.
10: Cuando vemos que no se cuenta ni siquiera con los equipos elementales en buenas condiciones que puedan prestar este servicio, yo lo único que les digo, así que como los chihuahuenses estamos viendo un embate contra una mujer como Mar, una mujer valiente.
9: En ese sentido, hizo un llamado a los juarenses para identificar quiénes permanecen trabajando y atendiendo las problemáticas, así como distinguir a los perfiles políticos que, según señaló, utilizan recursos públicos y eventos oficiales para fortalecer aspiraciones personales rumbo al proceso electoral del 2027, mientras continúan pendientes diversas necesidades relacionadas con seguridad, infraestructura y protección civil en la frontera.
10: También los juarenses estamos viendo el abandono del que estamos siendo víctimas. Veamos el rezago que hay en la ciudad por una autoridad que anda más empeñada en levantar la mano en un tema político que en dar los resultados a los juarenses.
9: Para Plataforma Informativa, Kevin de la Rosa.
0: Voy a Circuito Frontera y allá saludo a Angélica Villegas. Hoy nos presenta Angélica lo siguiente. Muro fronterizo en Cristo Rey preocupa por impacto religioso y comunitario. Adelante, Angélica, buenos días.
11: ¿Qué tal, Pepe? Muy buenos días. Te saludo con mucho gusto a ti y a toda tu audiencia que nos sintoniza este miércoles en Plataforma Informativa. Soy Angélica Villegas, corresponsal de Circuito Frontera, donde contamos con información relevante sobre lo que acontece en esta localidad. Y déjame comentarte que la construcción del muro fronterizo en los alrededores del Monte Cristo Rey colocó uno de los símbolos religiosos más representativos de la frontera dentro de una disputa legal y territorial entre la Iglesia Católica y el gobierno estadounidense. El proyecto contempla ampliar infraestructura de vigilancia y colocar barreras metálicas en áreas cercanas al monumento religioso ubicado en Salem Park, además de la posible expropiación de más de 57,000 metros cuadrados de terreno, utilizados históricamente por peregrinos y familias fronterizas. además de la disputa legal entre el gobierno estadounidense y las diócesis de Las Cruces, organizaciones civiles y colectivos ambientalistas han advertido sobre el impacto que tendrían las detonaciones y las obras de construcción en el ecosistema montañoso y el tránsito de especies silvestres. La controversia también aumentó después de que autoridades fronterizas describieron algunas explosiones realizadas en la zona como procedimientos estéticos del paisaje, situación que provocó críticas entre habitantes de la región y usuarios en redes sociales por el significado religioso del lugar. Al respecto, Eduardo Jayen Cuarón, párroco de la Catedral de Nuestra Señora de Guadalupe, señaló que el monumento representa un punto emblemático donde convergen dos países y tres estados, además de funcionar como un símbolo de unión para las comunidades fronterizas y personas migrantes que recorren esta región. El sacerdote también consideró preocupante que uno de los espacios religiosos más representativos de esta frontera pueda transformarse en un punto asociado principalmente con vigilancia, restricciones y división territorial en medio del endurecimiento de las políticas migratorias estadounidenses.
12: Yo creo que el signo de Cristo Rey ahí en la montaña de Nuevo México, al sur de Nuevo México, aquí en Sanlam Park, está en un punto muy estratégico, un punto en donde convergen dos naciones y tres estados. Entonces es muy emblemática la presencia de este gran monumento y ahora que se quiere pues utilizar para fines de controlar más la migración, pues es doloroso el ver pues que justamente en este punto, en donde está la figura de Cristo Rey, pues se levantan los muros, ¿no? No estamos diciendo que las naciones no tengan derecho a proteger sus fronteras, lo ha dicho el Papa que lo deben de hacer, es un derecho de las naciones. Pero sí nos duele, pues, que la cuestión se haya exacerbado tanto al grado de, en este lugar tan emblemático, pues sirva también para dividir, ¿no? Dividir más nuestra frontera.
11: En tanto que el padre Juan Carlos López, vocero de la diócesis de Ciudad Juárez, explicó que el proceso jurídico relacionado con la expropiación corresponde directamente a la diócesis de Las Cruces, debido a que el terreno involucrado se encuentra del lado estadounidense de la frontera. Mientras continúan las tensiones por el proyecto fronterizo, los colectivos ambientalistas mantienen advertencias sobre los posibles daños al corredor biológico de la Sierra de Juárez y restricciones futuras para visitantes, senderistas y peregrinos que frecuentan tradicionalmente la montaña. Escuchemos su declaración.
13: Ciertamente todo el trabajo legal, como bien se menciona, corresponderá a la diócesis de Las Cruces, que es a quien pertenece el terreno donde está el Cerro de Cristo Rey. Por un lado, bueno, yo creo que sería importante recordar que la movilidad de migrantes por esta zona franja fronteriza pues ha disminuido mucho, ¿verdad? En toda la zona que es lo que corresponde a la frontera de Chihuahua con Texas, con Nuevo México, la disminución es significativa, o sea, es mínimo el movimiento. En ese sentido me parecería innecesaria una decisión que tenga que ver con la expropiación de estos terrenos para vigilancia, porque bueno, el movimiento ha disminuido drásticamente. Por otro lado, también, bueno, pues entra en conflicto el tema de la sensibilidad religiosa. Es un espacio de encuentro cultural, es un espacio de encuentro religioso. Son bastantes los fieles que año con año o en determinadas temporadas hacen peregrinaciones, ¿verdad?, para encontrarse en el Cerro de Cristo Rey por la religión, por la devoción, por la piedad. Entonces, es un tema que se vuelve sensible, que simplemente, que creo yo, ¿verdad?, como diócesis, como vocero, refleja que al centro de la política del gobierno de los Estados Unidos sigue el tema de la migración, su opción política sigue siendo decisiones firmes, ¿verdad?, decisiones radicales en algunos temas, donde, bueno, pues quieren hacer uso de algunos de sus derechos como la expropiación para sea seguir construyendo el muro, para crecer en vigilancia en la línea fronteriza, pero bueno, pues aquí se suma el tema de la sensibilidad religiosa que esperemos se logre arreglar, ¿verdad?, por el bien de los ciudadanos, de los incluso migrantes que comparten la devoción o la sensibilidad religiosa católica.
11: Sobre este tema y más de interés ciudadano, les estaremos informando en las siguientes ediciones. Queremos invitarlos también a consultar nuestro contenido en el sitio web www.circuitofrontera.com. Informó para ustedes Angélica Villegas en este reporte para Plataforma Informativa.
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0: Reconoce Cruz derecho a contramarcha en respaldo a Maru Campos.
42: Luego de que surgiera la posibilidad de organizar una contramarcha en respaldo a la gobernadora Maru Campos tras la movilización encabezada por Morena en Chihuahua capital, el alcalde de Ciudad Juárez, Cruz Pérez Cuellar, aseguró que todos los sectores tienen derecho a manifestarse dentro de un marco democrático. Pérez Cuellar señaló que las marchas forman parte de la vida democrática del país y sostuvo que tanto Morena como la oposición cuentan con las mismas libertades para convocar movilizaciones públicas.
23: Tienen el derecho que tenemos nosotros, los... Yo cuando hablo de marchas hablo de democracia, es decir, hasta la caravana de la revocación, todo es parte de la democracia y todos tienen derecho.
42: Respecto a las denuncias denunciadas por Morena contra presuntos funcionarios involucrados en actos relacionados con la movilización del fin de semana, Cruz Pérez Cuellar indicó que el tema corresponde directamente a la dirigencia del partido encabezada por Ariadna Montiel y no al ámbito de su responsabilidad como alcalde.
23: Entiendo, porque lo que ayer vi rápido entre la líder nacional que sí iba a haber denuncias, pero no me corresponde a mí. Eso entiendo que lo va a hacer Morena, no sé si a nivel estatal o a nivel nacional.
42: Para Plataforma Informativa, reportó Pablo Varela.
0: El municipio presenta distrito futbolero, esto para los partidos del Mundial.
1: Con el propósito de ofrecer a la comunidad un espacio para disfrutar la transmisión de los partidos del próximo Campeonato Mundial de Fútbol, el gobierno municipal presentó al mediodía del martes el Distrito Futbolero, que tendrá como sede el Estadio 8 de Diciembre y la Plaza de la Mexicanidad. En conferencia de prensa, se anunció que se resolvieron los temas relacionados a los derechos de transmisión de los partidos, por lo que se busca crear un ambiente de celebración similar al que se viviría en un partido real. La vocera del Club Bravos, Ivette Mancinas, informó que esta actividad cuenta con el apoyo de ese equipo con la intención de fortalecer los vínculos entre la afición y el fútbol, por lo que se busca que la experiencia sea de calidad y se fomente la convivencia familiar y con jugadores de primera división.
2: Y bueno, este proyecto de distrito futbolero apoyado por el municipio, por Ciudad Juárez, el alcalde Cruz Pérez Cuellar, que luego lo dijo que sí, los muchachos que con mucha iniciativa empezaron a organizar esto. Y nosotros como fútbol de primera división no podíamos quedarnos fuera de ello, ¿no? Lo primero que queremos hacer, obviamente, es tener mucha presencia. Nuestros jugadores y nuestras jugadoras ya van a estar para esas fechas aquí en pretemporada. Y nuestro plan, nuestro propósito es estarlo llevando a estos partidos, tanto a las dos sedes que ya se mencionaban, la X como el 8 de diciembre, para que nuestros jugadores y nuestras jugadoras puedan convivir con la afición del fútbol. No solo ver el partido, sino convivir con ellos.
1: Detalló que se trata de un evento gratuito y se complementará con otras actividades como la realización de peleas de box, función de lucha libre, carreras y otras, ya que el objetivo es motivar el esparcimiento de la comunidad.
2: Y por otra parte, bueno, pues Bravos tiene un seleccionado nacional de Panamá. Entonces, de alguna manera también está respaldando a uno de nuestros jugadores. Ahorita todavía tenemos posibilidades de que vaya un Bravo más con selección mexicana. Él es Denzel García, está concentrado todavía con selección nacional, está convocado en la prelista. Sabemos que hay 25 futbolistas que van a ir a representar a México. Todavía tenemos esa posibilidad.
1: Para Plataforma Informativa, Fernando Luévanos.
0: Registran cerca de 250 proyectos en las convocatorias ECA y Cinechi 2026.
9: Cerca de 250 proyectos se registraron dentro de las convocatorias ECAI y Cinechi 2026, programas impulsados por la Secretaría de Cultura para fortalecer la producción artística y cinematográfica mediante estímulos económicos dirigidos a creadores, productores y promotores culturales de distintas regiones de Chihuahua. En atención a medios de comunicación, la secretaria de Cultura, Alejandra Enríquez, destacó que estas convocatorias se impulsarán mediante recursos provenientes del impuesto sobre nómina, debido a que se buscan respaldar proyectos relacionados con literatura, cine y distintas expresiones artísticas desarrolladas por creadores independientes del estado.
3: ¿Qué pasa cuando después de un taller traigo la inquietud y decido escribir? ¿Ahora qué sigue? Ahora el desafío pues es publicar. Bueno, primero imprimir y luego publicar. Es un estímulo fiscal donde se redirecciona el impuesto sobre la nómina y se financian proyectos culturales. Y un proyecto cultural porque es una de las, digamos, de las disciplinas o de los proyectos que más se ven dentro de esta convocatoria es la publicación de libros.
9: Enrique señaló que este esquema permitirá fortalecer el desarrollo cultural y artístico en Chihuahua, ya que escritores, cineastas y artistas podrán acceder a financiamiento y herramientas para concretar proyectos enfocados en reflejar la identidad, historias y expresiones culturales de los distintos municipios, así como abrir oportunidades para nuevos talentos dentro de la industria.
3: Va desde el diseño editorial y la publicación y la impresión y luego incluso la propia presentación de libros y se hace en diferentes momentos. Entonces, la Secretaría también tiene otro tipo de mecanismos que permiten que quizás se generan en algún programa, en alguna actividad, en alguna acción.
9: La convocatoria que contó con una bolsa de 50 millones de pesos para proyectos relacionados con artes escénicas, música, literatura, artes visuales, arte interdisciplinario y producción editorial. Mientras que Cinechi dispuso de 30 millones de pesos enfocados en el desarrollo cinematográfico y audiovisual, situación que también permitirá fortalecer la profesionalización del sector y ampliar las oportunidades laborales dentro de la comunidad artística.
3: La posibilidad de hacer prácticamente cualquier proyecto cultural. Es una bolsa que no tiene precedentes de 80 millones de pesos, de hasta 80 millones de pesos. Concretamente para el ECA es de 50 y 30 lo estamos distribuyendo, lo estamos, digamos, direccionando o colocando en una nueva convocatoria que se llama Cinechi.
9: En ese sentido, la titular de Cultura resaltó que la respuesta obtenida refleja el crecimiento e interés del sector creativo en el estado, debido a que la participación de decenas de artistas y productores independientes permitirá ampliar la oferta cultural, impulsar nuevas producciones y consolidar proyectos que contribuyan tanto al desarrollo cultural como económico.
3: Y básicamente lo sustantivo de esta convocatoria es cómo fortalecemos esta disciplina también para la gente que está generando y creando cine en nuestro estado, pero también para cómo consolidamos que Chihuahua sea un destino fílmico.
9: Para Plataforma Informativa, Kevin de la Rosa.
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0: Ortigosa en los deportes aquí en la mesa. ¿Qué onda, señor?
4: Muy buenos días, señor.
0: Cuéntamelo.
4: Feliz todo. Ombligo de semana para todos. Vamos a iniciar con información del deporte local, porque Juarenses
5: trajeron 48 medallas en el nacional de Jin Hu.
6: ¿Qué es Jin eso?
5: Hu es un arte marcial, una de las variantes de las artes marciales, obviamente con un apoyo de la administración municipal a través del Instituto Municipal del Deporte. La delegación de 35 competidores locales logró una hazaña histórica al conquistar un total de 48 medallas en el prestigioso torneo nacional Jin Hu, celebrado en la ciudad de Chihuahua. El representativo municipal demostró su supremacía técnica y espíritu de combate al colgarse 27 preseas de primer lugar, 13 de segundo lugar y 8 de tercer lugar. Este resultado consolida nuestra frontera como una potencia indiscutible dentro de las artes marciales. Al respecto, la maestra Marisela de la Torre, entrenadora de esta delegación, expresó su profundo agradecimiento por las facilidades otorgadas para el traslado y la preparación de los atletas por parte del gobierno municipal. Felicidades y éxito para los siguientes torneos en esta disciplina.
6: Muy bien.
5: Continuamos ahora con este soccer ball, que inicia hoy. De hecho, justamente en 5 minutos... Hoy a las 9 de la mañana Honduras va a jugar contra Canadá, más tarde a las 10 Costa Rica va a jugar contra República Dominicana y a las 11 Panamá va a jugar contra Bélgica. Ya la apertura se hará a las 9 de la noche hoy mismo, México contra Estados Unidos y más tarde a las 10 Argentina frente a Colombia. Como ya se había mencionado en una nota anterior, va a ser un evento totalmente gratuito.
6: La American Cup.
5: American Cup, ahí en la Plaza de la Mexicanidad. Para que vaya, hay pocas oportunidades de ver eventos de este nivel.
6: Sí, sí, sí.
5: Ya se hizo un esfuerzo por traerlo. Sí. Es un campeonato mundial como tal. Sí. Entonces aproveche la oportunidad para pasar tiempo con la familia.
6: Oye, además ver otro tipo, otra manifestación de fútbol.
5: Exactamente, ¿no? O sea, variante del fútbol.
6: No, nada más del árbitro y el América y de, no, ya no, es señor, otra
5: es
6: cosa.
5: Miércoles. ¿Por qué tenemos cosa, que traer ya a colación temas? No,
6: es que es cierto, o sea, sí, señor, la gente está muy metida. Sí, todavía la Eurocopa, y es bueno, pues, pero pues, sí, el América y el Santos. Sí.
5: Lo entiendo totalmente, sí, sí. Señor. Aquí va a haber fútbol de calidad.
6: Está bueno.
5: Muy bien, señor. Continuando con fútbol de calidad.
6: El América y el Santos. Ay,
5: ánimo, señor, ánimo. Ya no se queje la América, ya están de vacaciones.
6: Bueno.
5: Y con información de los Bravos.
6: El
5: jugador Rodolfo Pizarro ya pidió su salida de FC Juárez.
6: Ah, ya se va de Juárez.
5: Después de un desempeño bastante paupérrimo, de mediocre a malo, pues el señor pide su salida, va a buscar otros horizontes. La verdad es que poco nada que presumir. Otro jugador más que viene y pues no destaca, no resalta. Y no se compara el sueldo con el desempeño. Entonces se va.
6: Oye,
5: Pizarro.
6: Es de los que cobran caro, ¿verdad?
5: Muy caro, señor. Es de las.
6: Sí, sí.
5: De la nómina alta. Nómina alta de ahí de Bravos. Ahí hay un dinerito que se va a guardar el equipo. Esperemos y ahora contrate de mejor manera. Pero por lo pronto, pues ya se va el señor Pizarro. Continuamos con información de la Liga MX, los horarios definidos ya. El jueves 21 de mayo, Cruz Azul va a recibir a Pumas en el estadio de la Ciudad de los Deportes. El día de ayer mandaron traer quién sabe cuánta mil juguetas para quitar cubetas de pintura color azul.
6: Ah, yo pensé que cubetas, dije, van a atacar.
5: No, también, pero por lo pronto hay que pintar el estadio para quitarle ese color hepático. Así como oxidadón amarilloso, lo van a pintar de azul, señor, para eso de las malas vibras, una buena barrida, una buena limpia, vámonos, que salgan los espíritus de cuapa.
6: Chihuahua.
5: Y lo van a pintar.
6: Ya tendremos que hacer estadio, hombre, ya basta.
5: No, ya, el señor Velázquez ya sigue diciendo que los permisos y que el gobierno y que ya, señor, tiene una cementera, hombre, póngase a jalar y termine ese estadio que urge. Urge para el Cruz Azul. Por lo pronto, regresan a este estadio de la Ciudad de los Deportes mañana a las 8 de la noche y ya la final de vuelta el domingo a las 17 horas en Ciudad Universitaria.
6: En el estadio fue del Atlante, fue del Cruz Azul.
5: Y creo que del Real España también.
6: Bueno, eso fue en la prehistoria.
5: ¿Ya estaba usted en la universidad?
6: No, no, señor, no, no.
5: Ya estaba por terminar el doctorado.
6: No, no, no, no, no, no, no, no. Pero sí del Atlante, del Cruz Azul, luego del América, otra vez del Cruz Azul.
5: Se fue. Otra vez del Atlante.
6: Otra vez del Atlante. ¿Va a volver el Atlante ahí?
5: ¿Va a jugar el Atlante ahí otra vez?
6: Ah, bueno, pues ni hablar.
5: No, el Atlante va a jugar en el Azteca. Van a jugar en el Azteca.
6: Todos van a jugar en
5: América,
6: el Azteca.
5: América, Cruz Azul y Atlante van a jugar en el Azteca.
6: ¿Cuánto tiempo va a durar ese pasto?
5: No sé, señor, pero pues es híbrido. No sé qué tanto le metieron ahí para que jalara. Ojalá y dé, porque aparte pues juegan también la femenil y la sub-21, sub-20.
6: Y conciertos y cuánta cosa.
5: Cuánta cosa, señor.
6: Pues hay que sacarle lana.
5: Pues le metieron mucha lana. Debe de ser funcional a largo plazo. Por lo pronto ahí están los horarios. Había, más o menos para que se dé una idea, los costos para el partido del jueves van desde los 1,100 pesos, el más barato, hasta los 3,900.
6: Pues está barato,
5: barato, una, barato, no, barato. Barato no es. Está. Ya es una lanita. Más
6: tú
5: ahí
6: que
5: la...
6: tienes billete, pues puede hacerlo.
5: No, pero bueno, fuera, pues ahí se va la quincena, señor, en el puro pues boleto.
6: Tienes para pagar.
5: Y luego las caguamas.
6: Ah, no, eso es que el... No, ¿verdad? Pues hay que pagarlas.
5: No, hay que pagarlas también, señor. Esas no son gratuitas.
6: Esas menos son gratuitas.
5: Y surgió una polémica importante porque el árbitro Daniel Quintero, el que le pitó el partido a Pumas contra Pachuca, al final del encuentro, Efraín Juárez va y le da un abrazo, le agradece, lo felicita y le dice que quiere que sea él el que pite. Digo, está en un video que quiere que sea el que pite el partido de la final.
6: Va. ¿Y el Cruz Azul
5: entonces
6: qué dice?
5: Cruz Azul dijo, oye, no, espérame, pues estos señores se tratan como si fueran compadres. Y ya metió por ahí una protesta para que le cambien al árbitro.
6: Y luego le van a mandar al...
5: Aquí, no, lo curioso, aquí lo curioso es que ninguno de los dos árbitros que van al Mundial, ni Katia ni César, van a estar para ninguna de las finales. ¿Por qué? Se supone que son los árbitros más capacitados. Ninguno de los dos, señor.
6: Bueno, pues ahí veremos y platicaremos el viernes a ver qué resulta.
5: A ver qué resulta. Y ya para terminar, tema de Mundial. Guadalajara ya activará una alerta sanitaria por el partido del Congo en el Mundial.
6: Sí.
5: Guadalajara va a recibir a la selección del Congo y el tema del ébola está bastante, bastante severo en esa nación. Por lo tanto, pues están tomando ya las medidas precautorias para no tener incidentes al respecto. Todo un tema el Mundial, señor. Ya no tenemos quien dirige el tráfico aéreo. Se nos están saliendo las aguas del drenaje en el aeropuerto. Bueno, en fin. Con eso terminamos la información deportiva el día de hoy. Nos vemos el día de mañana.
6: ¿A quién le vas? Gracias, Ortigosa. Ella nos luego, vamos. Señor. Gracias por el favor de su atención. Gracias a todo el equipo de trabajo y a usted por acompañarnos esta mañana, día 20 de mayo, aquí en la plataforma informativa. Lo esperamos mañana a ustedes y a todo mundo. Lo esperamos aquí en la plataforma a las 7 de la mañana para juntos seguir construyendo un pedacito de Juárez, Chihuahua y el país con información. Tenga buen día. Hasta mañana. Gracias.
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Son las 9 de la mañana, ya con 16 minutos. 9 de la mañana con 16. Bienvenidos, ya huele a juevesitos, ¿no? Huele a que se va acercando el fin de semana. ¿Cómo estás en este preciso momento? ¿Cómo te encuentras? ¿Todo bien? ¿Todo tranquilo? ¿Todo bajo control? Así espero que estemos, ¿eh? Oye, pues qué buena música hemos escuchado en este primer bloque. Soy el Mapache, por si alguno o alguna se va conectando en este momento y dice, pues, ¿quién será el que esté hablando? Bueno, soy el Mapache, soy Edson Ramos y ya nomás nos queda esta hora de 9 a 10 de la mañana, porque también estuvimos de 5 a 7 y luego de 7 a 9, por ahí pues también apoyamos. Y en la cuestión de las menciones en plataforma informativa de Pepe Acosta, escuchamos La Mala Era Yo de Kany García y Yuridia, Cómo Olvidarte de Ricardo Arjona y Eres de Manuel Carrasco. ¿Hay alguna que se me olvide? Ah, sí, por supuesto, Vivir Así Es Morir de Amor de David Bisbal. Buena versión, ¿no? ¿Te ha gustado? A mí me ha encantado. Vamos a comenzar con la información del día de hoy, la información dentro de la cultura pop. Y es que Julieta Venegas revela que tomó terapia para escribir su primer libro. ¡Pues qué pachó! Bueno, pues Julieta Venegas debutó como escritora con Norteña, Memorias del Comienzo, un libro autobiográfico que acompaña el lanzamiento de su nuevo álbum Norteña. La artista explicó que la obra reúne recuerdos de su infancia y adolescencia, especialmente sobre su relación con la música y el camino que la llevó a convertirse en cantante. Julieta confesó que antes de escribir tuvo que atravesar un importante proceso de terapia psicológica para desbloquearse emocionalmente y poder reconciliarse con distintas decisiones personales de su pasado. Venegas aclaró que el libro no aborda su fama ni su carrera consolidada, sino sus raíces familiares, su vida entre Tijuana y Ciudad de México y el inicio de su proyecto musical antes de grabar su primer disco como solista en el año del 97. Además, también reflexionó sobre la maternidad y la culpa que sintió durante años por equilibrar su carrera artística con la crianza de su hija Simona, asegurando que hoy busca acompañarla desde un lugar más libre y cercano. Bien, pues déjame decirte, por si no te habías enterado, te paso el dato, que Julieta Venegas va a llegar aquí a nuestra ciudad, a Ciudad Juárez, como parte de su gira Norteña Tour 2026 y dará el próximo 30 de mayo en el Lienzo Charro Adolfo López Mateos. Sí, va a dar concierto aquí Julieta Venegas el 30 de mayo en Ciudad Juárez. Y luego, hablábamos del libro, un día después, el 31 de mayo, va a presentar su libro con el que debuta como escritora, de lo que te acabo de platicar ahorita. Ok, esto como parte de las actividades de la Feria del Libro de la Frontera. La presentación se llevará a cabo a las 12 del mediodía en las instalaciones del Teatro Víctor Hugo Rascón Banda del Centro Cultural Paso del Norte en la zona PRONAF, para que no te lo pierdas. ¿Va? Órale, pues. Y hablando de Julieta Venegas, pues de lo más nuevo que escuchamos aquí, junto al lado de Natalia Lafourcade, vamos a escuchar esto que se llama Tengo que contarte, aquí en Máxima 99.1, tu estilo de vida.

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0: Máxima 99.1, tu estilo de vida, son las 9 de la mañana con 38 minutos. Oye, ya casi pican las 10 de la mañana, ¿verdad? Casi estamos a una nada. ¿Sabes quién se presenta el sábado 23 de mayo aquí en Ciudad Juárez? Me habían estado pidiendo boletos para un grupo de ska. ¿Sabes quién viene el sábado 23 de mayo, no? Por supuesto, viene Panteón Rococó aquí a nuestra ciudad, ¿verdad? Y todos estamos muy emocionados, muy contentos, porque, pues, ¿a quién no le gusta Panteón Rococó, por Dios? Y todos queremos estar allí, por supuesto. Y entonces, si todos queremos ir, seguramente que tú, que eres radioescucha de Máxima 99.1 FM, quieres ir, ¿verdad? Bueno, pues está bien fácil, amigos míos. A ver, ¿qué es lo que vamos a hacer en esta dinámica para que tú, en este preciso momento, te puedas ganar un par de accesos para ir a ver a Panteón Rococó? Para que vayas con tu morrita, con tu morrito, con el amigo, con la amiga, con el saliente, con la salienta, con quien tú quieras, con el amante, con la manta. Con quien tú quieras. Entonces, ¿qué vamos a hacer para que tú puedas ser uno de los ganadores? A ver, primero que nada, ¿ya tienes guardado nuestro WhatsApp en tu teléfono? ¿Ya tienes guardado el número 656-199-5991? Perfecto, ya lo tenemos grabado, ¿verdad? Como haya sido, como lo hayas grabado, le hayas puesto Máxima, Mapache, le hayas puesto Mapache Máximo, Chuy Máxima, Sandy Máxima, Rorro Máximo, como sea que nos hayas puesto, pero ya nos tienes guardados, ¿verdad? Bueno, primero que nada, vamos a dejar libre, pero libre los mensajes, ¿va? Aquí en el WhatsApp. En este momento ya está vacío WhatsApp. La primera persona que me envíe un mensaje al WhatsApp, espera, ya te cuento. No, ya me llegó un mensaje, no, ese no, espérenme, que me esperen, que todavía no. No, me mandan cualquier cosa, no, espérense, ahí les da la dinámica. La primera persona que me mande, que me diga el nombre de esta canción, la primera persona que adivine, que le atine al nombre de esta canción y me lo manda por WhatsApp, que me diga, Mapache, se llama tal y me llamo así, ¿va? Va a ser el ganador. ¿Cuál es la canción que tienes que adivinar? Te voy a dejar unos cuantos segundos nomás, ¿eh? A ver, ¿arrancamos? Venga, ahí. ¿Le atinas o no le atinas, eh? ¿Cómo se llama esta canción de Panteón Rococó? Ya, ahí mero, ahí, ya, ahí muere. Ya fue mucho, seguramente que te lo sabes. El primer WhatsApp, mira, si ya me mandaste un WhatsApp, no vuelvas a poner nada, porque si no, tu mensaje sería hasta el último, ¿ok? Ya me pusiste tu mensaje, ahí van entrando, 1, 2, 3, 4, 5, ya, no vuelvas a escribir. Así déjalo, ya me pusiste cómo se llama la canción. Bueno, así déjalo, ya no le muevas, no le muevas para nada, para nada, para nada, para nada, ¿ok? Ok, entonces, vamos a ir a la próxima canción. No te voy a poner una de Panteón Rococó para que no vayas a decir, ah, caray, entonces era la primera o era la segunda, nah. Ahorita vamos a los mensajes y ahorita vamos a sacar al ganador. El primer mensaje que me haya dicho bien el nombre. ¿Quieren que lo hagamos ya? ¿O ustedes dicen, lo hacemos ya? Bueno, ok. Lo hacemos ya, ok. Ya no le muevan, ok. Vamos a una de nuestras noticias para hacer más cardíaco todo el rollo. Ya no le muevan, ya no manden mensaje, ¿eh? Ya no manden mensaje. Hay una empresa que convierte las cenizas humanas en discos de vinilo para recordar a nuestros seres queridos. ¿Cómo la ves desde ahí? Bueno, esta nota yo ya te la había dado en el año del 2009 y me sorprende que todavía esta empresa siga haciendo esto. El proyecto Ant Vinili con sede en el Reino Unido, ofrece un servicio que integra las cenizas de personas fallecidas en discos de vinilo funcionales para su reproducción en tocadiscos. El músico Jason Leash fundó este emprendimiento en el año de 2009 como una alternativa para los entusiastas de la música que buscaban una forma diferente de disposición final de sus restos. La iniciativa permite que los familiares escuchen la voz o sonidos vinculados al difunto bajo la premisa de que la persona permanece presente a través del surco de este o de estos discos. El proceso técnico consiste en la dispersión de los restos cremados sobre la placa de vinilo antes del prensado final del material. Cada disco cuenta con una capacidad de entre 18 a 22 minutos de audio por cada cara, donde los usuarios graban mensajes personales, sonidos de la naturaleza o mantienen el registro en silencio absoluto debido a las normativas vigentes. Está prohibido el uso de música. Ah, ya me escuchaba yo con unas rolas de BTS, hombre. No se puede meter música por derechos de autor, ¿va? Por lo que cada pieza resulta en un documento sonoro único y personal para los familiares. El costo de la prestación básica oscila entre las 1,000 y 3,000 libras esterlinas, monto que varía de acuerdo con el volumen de copias que el cliente desee producir. Jason Leash inició el proyecto con un enfoque experimental, pero la demanda de un público interesado en rituales funerarios innovadores consolidó la estabilidad del negocio. La empresa utiliza el concepto de una vida más allá del surco para definir esta transición física del cuerpo hacia un soporte analógico que los familiares conservan en sus hogares. ¡Órale, qué buena onda!, ¿no? Pero imagínate, uno hace la morición y luego ponen el disco. Que te pongan el disco a la medianoche, ¿no? Y que digan, te engañé, soy Edson y no he muerto. Aquí estoy, adentro de este disco. Hola, buenas noches. No, no manches, qué miedo, ¿no? Pues dentro de lo insólito y lo viral, ahí está. Esta nota yo la había dado en el 2009, no manches. Y todavía sigue. Es increíble. A ver. Vamos a fondearnos con la canción que pusimos de Panteón Rococó entonces, ¿verdad? A ver. Fue esta canción la que teníamos y que te dije que tenías que adivinar el nombre, ¿verdad? Ok. Bueno, vamos a ver el primer mensaje. Fue... Emma Pache, me llamo Eduardo. La carencia, exactamente, eres el primer mensaje, amigo, así que déjame decirte que muchas felicidades, Eduardo, ahí está el primer mensaje, con terminación 04, tú eres el ganador, aquí voy a apuntar tu nombre, amigo, ahí está, ahí pueden checar también, ahí los demás máximos están checando en ese momento para que vean que todo está de acuerdo a los mensajes. Es el primer mensaje que nos llegó y te llamas Eduardo. Eduardo, pásanos tu apellido, por favor, y ahí ya te pasamos los datos para que puedas recoger tu acceso doble. Sale y vale. A los demás, pues muchísimas gracias, pero pues les ganó Eduardo por unos cuantos segundos, ¿eh? Eduardo Labastida, ¿ok? Labastida. Oye, Eduardo, ¿y con quién vas a ir o qué onda, eh? ¿Con quién te vas a ir a ver Panteón Rococó? A ver, nos manda mensaje a ver qué nos dice mi querido Eduardo, ¿eh?
1: Gracias. ¿Cuántos segundos? Gracias.
0: A ver, otra vez, ¿cómo fue?
1: Ganó Eduardo. Gracias. ¿Cuántos segundos?
0: Gracias. No, qué barro. Estás bien emocionado, bro. Entonces, pues que te vaya chido, ¿eh? Que te vaya chidote. Entonces, Eduardo Labastida es quien se gana el acceso doble para ir a ver a Panteón Rococó este 23 de mayo. Muchas felicidades. Son las 9:47 minutos de la mañana. Y pues entonces dejamos la de la carencia, ¿no? Pues ya estando ahí, pues ya la escuchamos entonces a través de Máxima 99.1, tu estilo de vida.

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15: Vivir con una mente más ligera es dejar de pensar tanto las cosas, pero también tener paz en tu mente, en tu corazón, en tu cuerpo. 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

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Quisiera contestarles a todos, amigos. Pero el tiempo no me alcanza. Ahí está, ya Eduardo ya le pusieron la info para que vaya a recoger el acceso doble de Panteón Rococó. Por acá veo lágrimas. Ángel Elegante. Ni modo, amigo, te ganaron. Pues, ¿qué quieres que haga yo? Hice por acá también. Y la dosis perfecta, jaja, era la carencia. Sí, hombre, te equivocaste, amiga. Fíjate, probablemente hubiera sido la primera, ¿no? ¿Quién sabe? También por acá, la carencia. Oye, le mandamos saludos acá, que nos habían pedido una canción. Ivonne Carballido, hola Ivonne, ¿cómo estás? Muy buenos días, por acá. Alguien más, ¿no? Me ha mandado un mensaje, pero bueno. Ahí está, pues les ganaron, chicos, les ganó Eduardo Labastida, que se llevó el acceso doble para ir a ver a Panteón Rococó. Así que felicidades, Eduardo, de nueva cuenta. Vámonos a lo último, amigos, ya para retirarnos. Y nos damos con dos datos de aunque tú no lo creas. Hay un museo de la zanahoria, sí, sí lo hay. Un pequeño museo en Berlot, Bélgica, está dedicado solo a la humilde zanahoria. Fue creado por el club local de aficionados a la zanahoria, cuyos miembros pueden identificarse fácilmente por las prominentes estatuas de zanahorias en sus jardines. ¡Ah, caray, qué loco!, ¿no? ¿Eso como que para qué o qué? ¿Un mojito? Mojito colosal. Un equipo de 40 personas en Punta Cana, República Dominicana, tardó más de una hora y media en hacer un mojito de 3,519 litros. Tan grande que tuvo que colocarse en un recipiente de vidrio reforzado de más de 2.5 metros de altura. Para la bebida se usaron 700 litros de ron blanco, 700 litros de soda, 227 kilos de azúcar, 68 kilos de menta, 300 litros de jugo de limón y 1,917 kilos de hielo. ¡Qué ganotas! Y todavía no llega el fin de semana, ¿verdad? ¡Qué ganotas! Te voy a dejar con Motel. Esto se llama Cielos Transparentes. Nos escuchamos el día de mañana. Perdón, ya se me anda hasta atorando. Mira, ya está, yo ya me emocioné. No solo tengas un buen día. Ten un gran día en Máxima 99.1. Tu estilo de vida.

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Gracias, Máximos, por seguir con nosotros desde muy, pero muy temprano. El mapache se acaba de retirar, ya no lo alcanzamos a escuchar decir adiós. Salió corriendo el mapache, híjole. Ha de parecer viernes el día de hoy. Máximos, bienvenidos a estas 120 minutos que nos restan de esta mañana, ombligo de semana, miércoles 20 de mayo. Oigan, vámonos con los anuncios parroquiales del día. Si ustedes ya van llegando a su destino, las otras maneras en las cuales nos pueden seguir escuchando en internet: www.maximafm991.com. También en nuestra aplicación, tienes un iPhone, tienes un Android, en App Store o Play Store nos encuentras como Máxima 99.1 FM. Y por supuesto, en Alexa. ¿Tienes algún dispositivo Alexa, cual sea que este tenga? El comando es el mismo. Alexa reproduce Máxima 99.1. Y con eso nos vas a estar escuchando desde Alexa, nuestra página de internet, por supuesto, nuestra aplicación, donde sea que estés, en el momento que quieras. El punto es no tener excusa para seguir disfrutando la buena música que siempre traemos para ustedes aquí en Máxima 99.1. Oigan, nuestro número de WhatsApp 656-199-5991, siempre disponible para todos ustedes. ¿Quieren mandar algún saludo, platicar con nosotros, platicar conmigo? 656-199-5991, nuestra vía de comunicación directa, nuestro número de WhatsApp. Y te lo recuerdo porque el siguiente bloque me ayudas a programarlo tú, así que a la voz de ya, 656-199-5991. Es el momento de que me empieces a enviar la canción que quieras escuchar en el siguiente bloque musical. 10:17, vámonos con la Dama de Hierro. Y no estoy hablando de Thatcher, estoy hablando de Maricela, aquí en Máxima 99.1 FM, tu estilo de vida. ¡Vámonos!

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9: Arranca nueva intervención en colonias con Juárez Amanece Limpio. Con la finalidad de continuar con el avance en el esquema denominado Juárez Amanece Limpio, el lunes inició la intervención en otras 10 colonias de la ciudad, por lo que se exhortó a la población a participar para extender los beneficios de estas acciones. La coordinadora de Atención Ciudadana, María Antonieta Mendoza, anunció que esta intervención es la cuarta dentro del plan de trabajo y culminará el próximo 30 de mayo. Explicó que durante la semana se procederá a la difusión en cada una de las colonias, por lo que se visitarán escuelas y con la ayuda de líderes religiosos también se pide difundir la información casa por casa, ya que este tipo de acciones requieren la participación de la comunidad. Indicó que la segunda semana es la jornada operativa, en donde se intervienen todas las colonias, donde resalta la participación de los ciudadanos.
10: La estrategia que se está llevando a cabo, porque cada vez ha habido muchísima más participación y bueno, lo que se pretende aquí también es involucrar de una manera muy activa a los ciudadanos. ¿Para qué? Pues para que nos apoyen precisamente en que, bueno, el gobierno municipal junto con diferentes actores y empresarios apoyan a entregarle la colonia limpia, pero bueno, pues el hecho de invitar a los ciudadanos a que sigan manteniendo sus colonias limpias, las llantas no llegaron solas a los diques y bueno, un sinfín de...
9: Para Plataforma Informativa, Alan Arciniega.
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más que es el sexo una actitud, como el arte en general, así.

0: Máxima 99.1, máximos, tenemos boletos. ¿Quieres irte a ver a John Milton, el caballero de la noche? No, ¿verdad? El caballero de la hipnosis. Hoy inicia su corta temporada, así que traemos boletos para ustedes. ¿Quieren irse a ver hoy, el día de hoy, inicio de esta corta temporada? Tengo boletos para ti. La dinámica está muy sencilla. La persona que a la voz de ya me envíe la mayor cantidad de veces la palabra duérmase a nuestro número de WhatsApp 656-199-5991. La mayor cantidad de veces que una persona me mande la palabra duérmase a nuestro número de WhatsApp se lleva estos boletos para el día de hoy. John Milton en Ciudad Juárez. Arrancamos. Tenemos, les voy a dar 10 minutos para hacer el corte y se van estos boletos. Así que a la voz de allá, quien se quiera ganar estos boletos para ir a ver John Milton, se tiene 10 minutos. Cerramos 10:52 el corte para saber quién mandó la mayor cantidad de veces la palabra duérmase a nuestro número de WhatsApp 656-199-5991 para que se vaya a ver el día de hoy el inicio de esta corta temporada de John Milton en Ciudad Juárez. 656-199-5991, la mayor cantidad de veces que me manden duérmase a la voz de ya al 656-199-5991. 10:52 es el corte. A partir de ahí vemos quién es nuestro ganador. Así que tienes pues ya 9 minutos. 10:52 hacemos el corte para ver quién me manda la mayor cantidad de veces la palabra duérmase. Seguimos aquí en Máxima 99.1 FM. Tu estilo de vida.
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7: Vivir con una mente más ligera es dejar de pensar tanto las cosas, pero también tener paz en tu mente, en tu corazón, en tu cuerpo. Viene Javier Gutiérrez, experto en mindfulness, a darte técnicas para una mente más ligera.

0: Máxima 99.1, 10:52. Basta, señores, basta. Gracias a todos ustedes. Gracias, gracias a todos los que hasta el momento han estado mandando la palabra duérmase. Hasta aquí, 10:52. Alto, hacemos pausa. Aquí ya estoy viendo la persona que me mandó la mayor cantidad de mensajes. Ya te acabo, amiga. Estoy viendo que tu imagen del WhatsApp es una chica, así que, amiga, te acabo de mandar un puntito a la conversación. Pásame tu nombre. Ya tenemos ganadora de estos boletos para irse a ver a John Milton, el caballero de la hipnosis. Híjole, Máximos, gracias, gracias a todos ustedes que estuvieron participando. Híjole, yo sé, por acá me mandaron, ay Dios, un chorro de mensajes por acá, duérmase. Muchas gracias a todos, todos ustedes que estuvieron participando, mandando la palabra duérmase la mayor cantidad de veces. Ya nada más estoy esperando a que nuestra amiga me responda. Ya me está escribiendo. Tu nombre completo, por favor, y te registramos para estos boletos para irse a ver a John Milton. Inicia hoy la cortísima temporada John Milton en Ciudad Juárez, el caballero de la hipnosis. Todavía vamos a tener más boletos, así que Flor, muchísimas felicidades, Flor. Gracias por haber participado con nosotros. Paso tu nombre de inmediato para que te indiquemos cómo puedes hacerte ganadora de estos boletos para irse a ver hoy. Ojo, estos boletos que se están yendo son para hoy, miércoles 20 de mayo, para la función de hoy. Hoy que inicia esta corta temporada de John Milton aquí en Ciudad Juárez. Oigan, recordándole que si ustedes quieren ir, y pues pueden ir cualquier día de la corta temporada, los boletos están en Don Boletón, así que si tú quieres ir a ver a John Milton ahí al Auditorio Benito Juárez, la venta de boletos es en Don Boletón, en www.donboletón.com y en tienda Sounds. Máximos 10:55. Vámonos con esto que viene a continuación. Es algo de Carlos Rivera. También me lo estabas pidiendo vía WhatsApp. Que lo nuestro se quede nuestro. Aquí en Máxima 99.1 FM, tu estilo de vida.
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Máximas, bienvenidos a esta segunda hora. Bienvenidos a la hora de las 11 de la mañana. Que arrancamos escuchando en esta hora algo de Aitana con Superestrella. También escuchamos a Enrique Iglesias con Esperanza. Sebastián Yatra y Bad Gal con 2 AM. Y justo lo que acabamos de escuchar, Al Sol de México, Luis Miguel con Soy Como Quiero Ser. Oigan, Máximos, hoy miércoles 20 de mayo, una de las varias cosas en las cuales celebramos el día de hoy, también celebramos a las abejas el día de hoy. Estos insectos son mucho más sorprendentes de lo que tú pensarías. Y aquí te van unos cuantos datos curiosos que tienen que ver con las abejas hoy, 20 de mayo, Día Mundial de las Abejas. En primer lugar, les pregunto, ¿ustedes sabían que las abejas aprenden matemáticas? ¿Pueden comprender el concepto del número cero? Yo no sabía esto, ¿eh? También es increíble, reconocen rostros y yo creo que mejor que yo, ¿eh? Identifican caras humanas igual que nosotros. Bueno, que yo no, ¿verdad? Porque definitivamente yo soy muy malo para las caras. Pero las abejas pueden identificar quiénes las han alimentado. Pueden considerarlas como, pues, no un enemigo para no atacarlas si es que en algún punto de su crianza o de su vida las ayudaste para algo, también pueden identificarte. En el tercer dato, tienen, así como les decía, una excelente memoria. Pueden recordar muchas cosas, incluidas nuestros rostros, incluidos días específicos de su vida. ¿Qué hicieron? ¿Hacia dónde volaron? ¿Qué comieron? O incluso, así como te decía ahorita, identificar una cara amiga. Y esto también les da la capacidad de tener una personalidad. Algunas son audaces, algunas pueden volar más lejos que otras. Y también existen las abejas tímidas, aquellas que se ocupan exclusivamente de los panales y que no necesariamente salen al exterior. También cosas raras de la vida en su colmena. Bailan para comunicarse, usan movimientos corporales para indicar dónde hay comida. Y cosas raras, tienen 5 ojos, 3 pequeños arriba y 2 grandes en la frente. Y por supuesto, son muy trabajadoras. Una colmena alberga hasta 60,000 abejas y todas trabajan para su reina, por supuesto, quien es la única que pone huevos en la colmena y que gracias a ella puede seguir existiendo. Hoy miércoles 20 de mayo, una de las tantas cosas que celebramos el día de hoy, entre ellas a las abejas, esos pequeños insectos que gracias a ellos les debemos la gran polinización de las flores, las plantas y por supuesto de la biodiversidad en nuestro planeta. Sin ellas sería difícil que la flora pues sea tan abundante en nuestro planeta. Así que hay que cuidarlas. Si ven una colmena de abejas en este verano, no las maten, no intenten destruir el panal. Hay que marcar a los números de emergencia para que ellos dispongan de la manera correcta los panales a las abejas. Porque, ¿se acuerdan cuando estaban en la secundaria o en la prepa o hasta en la primaria? Que había muchas abejas en los botes de la basura donde tirábamos el refresco o las cosas dulces. Bueno, ahorita ya no están así, ¿eh? Así que hay que cuidar la población de las abejas, porque sí, nos ayudan a mantener una biodiversidad en cuanto a las plantas, ya que ellas son la principal fuente de polinización en nuestro planeta. 11 horas, 19 minutos. Vámonos con más música. Antes de irme con más música,
Yo te recuerdo que el siguiente bloque es el que me ayudas a programar tú, así que a la voz de ya, al 656-199-5991, empiezo a recibir las canciones que quieran escuchar en el siguiente bloque musical, 656-199-5991. Empezamos a armar el playlist de este bloque, Máximos. Ahora sí, vámonos ya con la última canción de esta hora. Este bloque es algo de Magneto, Mentira para dos. Súbele, cántalo, disfrútalo aquí en Máxima 99.1 FM, tu estilo de vida.

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8: Obispo tomará posesión de diócesis de Ecatepec el 22 de julio. El obispo José Guadalupe Torres Campos tomará posesión canónica de la diócesis de Ecatepec el próximo 22 de julio, por lo que en Juárez se preparan varias actividades para despedirlo. El pasado 13 de mayo, el Papa León XIV nombró al jerarca como titular de aquella diócesis, designación que aceptó con obediencia y humildad, y hasta el momento no se tiene conocimiento sobre nuevas asignaciones para esta frontera. El jerarca católico mantiene la atención en la diócesis de Ciudad Juárez y mencionó que a partir del inicio de su nuevo encargo, la sede de esta frontera quedará vacante y pueden pasar meses, incluso años, para que haya un nuevo nombramiento. Se anunció que los detalles sobre la toma de posesión canónica serán dados a conocer en su momento, por lo que se llamó a religiosos, diáconos, sacerdotes y feligreses a mantenerse en oración para pedir la pronta asignación de un nuevo pastor para esta frontera. Igualmente, se informó que la diócesis de Ecatepec tenía más de 2 años sin obispo.
9: Unidos en la oración, unidos en la fe, unidos en la esperanza, y unidos en la comunión durante este periodo de transición, confiando siempre en la providencia de Dios y en la guía del Espíritu Santo para la Iglesia, para la vida de la Iglesia. Agradezco su presencia, su cariño, su amor que he experimentado durante estos 11 años con Cristo. De Ciudad Juárez, de veras admirable, maravillosa, esta misión que me ha confiado durante estos años y en Ciudad Juárez, ahora igual con el mismo cariño, con el mismo espíritu, con la misma alegría, esta nueva encomienda, acompañar como padre y pastor a la nueva diócesis que se encomienda.
8: Para Plataforma Informativa, Alan Arciniega.
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Máximo, doy con esto aviso que tenemos boletos para Panteón Rococó. Tienes que estar muy, muy pendiente. Muy pendiente porque a las 11:50 minutos te voy a realizar 4 preguntas sobre la banda. Quien me conteste estas 4 preguntas se llevará estos boletos para irse a ver a Panteón Rococó. Muy atento, 10:50 minutos de la mañana te haré estas 4 preguntas. Si tú eres fan de Panteón Rococó, no vas a tener ningún problema en contestarme estas 4 preguntas sencillitas. 4 preguntas, 11:50 de la mañana, en unos cuantos minutitos más, te haré 4 preguntas. Y si tú me dices la respuesta correcta a esas 4 preguntas, te llevarás estos boletos para irse a ver a Panteón Rococó aquí en Ciudad Juárez, en el Gimnasio Universitario. Por lo pronto, vámonos con más música. Esto que viene es, también es algo que me estabas pidiendo vía WhatsApp, es algo de Zoe. Labios Rotos, aquí en Máxima 99.1 FM, tu estilo de vida.

Canción con dedicatoria para Dorito. Gracias, Máximos. Aquí en Máxima 99.1 FM, tu estilo de vida.

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10: Vivir con una mente más ligera es dejar de pensar tanto las cosas, pero también tener paz en tu mente, en tu corazón, en tu cuerpo. 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

Máxima 99.1 11 con 49 minutos. Máximos, gracias a todos ustedes que estuvieron mandando las canciones que hasta el momento hemos estado escuchando. Arrancamos escuchando algo de Panteón Rococó con La Carencia. Estuvimos escuchando también a Alejandro Sanz con Camila Cabello, Mi Persona Favorita. Y justo lo que acabamos de escuchar, Mariposa Technicolor de Laura Pausini. Máximos, empiécense a conectar, empiécense a juntar. Tráigase a sus compañeros, a los que estén ahí enseguidita de ustedes, porque a cuestión de segundos, 11 con 50 minutos... Iniciamos con esta dinámica de boletos para Panteón Rococó. ¡Ay, Dios! ¡Ay, Dios! Boletos para Panteón Rococó en este instante, en este momento. ¿Quieres ir tú a este gran concierto, esta gran fusión entre el rock, el ska, en Ciudad Juárez? Estarán aquí en el gimnasio universitario. Así que tenemos boletos para irse a ver a Panteón Rococó. ¡Máximos! Te decía ahorita, es muy sencillo. Te voy a hacer cuatro preguntas sobre Panteón Rococó. Te las voy a hacer ahí seguiditas. Voy a necesitar que a nuestro número de WhatsApp, 656-199-5991, me mandes las respuestas. A nuestro número de WhatsApp me puedes mandar nada más las respuestas, pero ojo, en el orden en el que te las voy a estar preguntando. Cuatro preguntas. La verdad es que están sencillitas. Aprobado por la producción de Máxima 99.1. Están muy sencillas las preguntas. Son cuatro, Máximos. Cuatro preguntas. Tráiganse a todos los que están ahí enseguida de ustedes. Estaciónense si van manejando. Porque te voy a realizar cuatro preguntas. A nuestro número de WhatsApp, 656-199-5991, me puedes mandar solamente las respuestas, pero con el orden en el que te las voy a preguntar. No me las mezcles. Respuesta, si te pregunto la pregunta número 3, no me la mandes primero. Primero... Ahora sí que en el orden, no hay más, hasta me estoy trabando yo. En el orden en el que te las estoy diciendo las preguntas, en ese orden me vas a ir enviando las respuestas. Y con que me envíes las respuestas es más que suficiente. ¿Listos? ¿Preparados todo mundo? ¿Ya tienen abierto su WhatsApp? ¿Ya? ¿Listos? 656-199-5991. ¿Preparados? Ahí va la primer pregunta. Te las voy a ir diciendo seguiditas. Pregunta 1, pregunta 2, pregunta 3, pregunta 4. Seguiditas. Y a nuestro número de WhatsApp me vas a enviar estas cuatro respuestas. El primero que me envíe las cuatro respuestas de manera correcta se lleva estos boletos para irse a ver a Panteón Rococó. ¿Listos? ¿Preparados? A la voz de ya. Pregunta número uno. ¿En qué año se fundó Panteón Rococó? Pregunta número dos. ¿Cómo se llama el primer álbum? ¿Y en qué año lo lanzaron? Pregunta número tres. ¿Cómo se llama el vocalista principal de Panteón Rococó? Pregunta número 4. ¿En qué ciudad nació Panteón Rococó?
Ahí están, cuatro preguntas, cuatro respuestas a la voz de ya. 656-199-5991. Empiezo a recibir sus respuestas. ¡Ay, Dios, Máximos! Cuatro respuestas, cuatro preguntas y se llevan un par de boletos para irse a ver a Panteón Rococó este sábado 23 de mayo. Pues ya, este sábado 23 de mayo en el Gimnasio Universitario de la UACJ. Cuatro preguntas, cuatro respuestas a la voz de ya. 656-199-5991. Les recuerdo, en el orden en el que les pregunté, necesito las respuestas. En el orden en que les pregunté, necesito las respuestas. La primer persona que me envíe las cuatro respuestas correctas se lleva estos boletos para irse a ver a Panteón Rococó. ¡Vamos, Máximos! ¡Vamos! ¡Vamos, Máximos! Aquí tengo. Sí, los tengo por acá. Aquí lo dejé. Tengo mi ganador. La respuesta a la primera pregunta es 1995, correcto. ¿Cómo se llama? Híjole, no, el primer álbum, ¿y en qué año? 2007 no es el primer álbum de la banda. 2007 no es. Tache ahí. ¡Ay, Dios! ¡Vámonos! ¿Quién más? Por acá tengo. Respuesta número uno. 1995. A la izquierda de la tierra, 1999. ¡Doctor Schenka! Respuesta número tres. Respuesta número cuatro. En la Ciudad de México tenemos ganadora de estos boletos para ir a Panteón Rococó. ¡Ay, Máximos! ¡Tenemos ganadora! ¡Tenemos ganador! No sé ni quién eres. No sé, fíjate. A ver, ya te mandé un puntito, amiga, que me estás ahí escribiendo tu nombre, por favor. ¡Tenemos ganador, ganadora de estos boletos para irse a ver a Panteón Rococó! ¡Dayana Torres! ¡Felicidades, Dayana! ¡Tienes tus boletos para irte a ver a Panteón Rococó este sábado! ¡Ya este sábado, 23 de mayo! ¡Felicidades! Ahí están las respuestas. 1995, a la izquierda de la tierra de 1999. Doctor Schenka, el vocalista principal. Y Panteón Rococó nació en la Ciudad de México. ¡Felicidades! ¡Muchas felicidades, Dayana Torres! ¡Ya tienes tus boletos para irte a ver Panteón Rococó este sábado 23 ya! Y vámonos con más música, más Panteón Rococó. Yo me despido, 11:57, Máximos. Gracias por haberme acompañado el día de hoy. Gracias por jugar conmigo en este quiz de Panteón Rococó. Felicidades quien se ganó estos boletos para irse a ver a Panteón Rococó. Antes de irme, yo te recuerdo que hoy de 1 a 3 de la tarde mi compañera Sandy Hernández estará en cabina. De 1 a 3 de la tarde estará Sandy Hernández en cabina. A las 5 el doctor César Lozano. A las 6 Charlie Romero estará de regreso. Y mañana desde las 5 de la madrugada el mapache estará aquí. Y tu servilleta a las 10 de la mañana. Gracias, Máximo, por estar del otro lado de la bocina. Gracias a todos ustedes. Gracias, muchas gracias por jugar conmigo el día de hoy. Máximos, Máximas, me retiro. Gracias por haberme acompañado el día de hoy. Gracias por haber acompañado estas dos horas. Mi nombre es Chuy Holguín. Y vámonos con esta última canción de Panteón Rococó que me estaban pidiendo vía WhatsApp, vendedora de caricias. Aquí en Máxima 99.1 FM, tu estilo de vida.

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3: Estado busca recuperar rutas desaparecidas y ampliar recorridos hacia zonas desatendidas. 2 kilómetros, San Pancho y Puerto de Palos, las prioridades. La Subsecretaría de Transporte del Estado informó que ya cuenta con un diagnóstico de las zonas de Juárez donde el servicio de transporte público presenta mayores deficiencias, tanto por baja frecuencia como por falta total de cobertura. Señalaron que actualmente trabajan en el rediseño de rutas y en acuerdos con concesionarios para ampliar los recorridos hacia sectores que permanecen desatendidos. El subsecretario Luis Manuel Aguirre explicó que entre las áreas prioritarias se encuentra el ramal Morelos correspondiente a lo que anteriormente era la ruta 1A, la cual dejó de operar. Aguirre añadió que otras zonas con alta necesidad son San Pancho, en el suroriente de la ciudad, y Puerto de Palos, proyecto que ya fue presentado previamente. Asimismo, indicó que busca mejorar la frecuencia de paso en corredores como el tramo entre la Pérez Serna y Avenida Las Industrias, donde opera la ruta Oriente-Poniente por Valle del Sol para suplir el servicio que anteriormente brindaba la ruta 4.
4: Con varios concesionarios les hemos dicho, oye, la San Pancho está abandonada y tú pasas a 5 cuadras, te voy a modificar por acá la ruta para ser pragmáticos y resolver el problema. Porque también existe la posibilidad de decir, oigan, ¿quién quiere esta ruta? Y empezaría a adquirir camiones, a invertir y luego hacer aforos, etcétera. Entonces, por eso estamos platicando con los concesionarios cerca. Por ejemplo, en la San Pancho y el ramal este Morelos, también hemos platicado con las personas concesionarios que prestaban el servicio por la Zaragoza, que iban hasta Puerto de Palos, ¿sí? Que con el BRT quedaron fuera y les queda por ahí cerca, hemos platicado con ellos. Pero varios de esos ya se reubicaron, ¿eh? Algunos cambios, algunas de esas concesiones a 61 que estaban, por ejemplo, en esa ruta, ya se reubicaron donde había la mayor demanda, que fue la 1A en su ramal universitario para atender los estudiantes de allá del campus de la ciudad universitaria. Ahí le dimos prioridad y la ruta está 28 concesiones, ya se reubicaron para allá.
3: Para Plataforma Informativa, Alan Arciniega.
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0: que es el 20 de mayo, ustedes podrán disfrutar de la presencia y sobre todo de su don, porque es un don, no cualquiera puede hacerlo, ¿eh? De John Milton, que estará aquí en Ciudad Juárez en esta corta temporada. Y bueno, hoy empiezan sus funciones. ¿Y qué crees? Queremos que vayas para que cambie tu vida, para que ese estrés que ya dices, no, bueno, me está cargando el payaso con este estrés, que qué barbaridad. Bueno, pues nosotros queremos que tú vayas a este gran evento, a esta presentación, a la función de John Milton. Así que empiezo regalándote accesos. ¿Cómo ves? ¿Quién dice yo? ¿Ustedes? Ok, ahí les va. Lo único que tienes que hacer es, primero que nada, tener ya guardado el WhatsApp. 656-199-5991. 656-199-5991. Allá en El Paso o en cualquier parte de la Unión Americana. Más 52-656-199-5991. Y me tienes que mandar un video donde digas, John Milton, necesito que me hipnotices por... Y ya tú me dices tu razón. John Milton, necesito que me hipnotices por... Recuerden que John Milton es el caballero de la hipnosis. Y bueno, pues hay muchas anécdotas de personas que les ha servido esto de la hipnosis, que en ocasiones, pues sí, hay muy buenos encargados de hacer hipnosis, pero nada como lo hace John Milton, ¿no? Con esa forma tan especial, pero sobre todo tan profesional. Así que queremos que tú vayas a, recuerda, hoy arranca esa función, y para ir hoy a esa función, queremos que tú vayas. Y entonces lo único que tienes que hacer es, John Milton, necesito que me hipnotices por... Me mandas tu mensaje, ¿ok? De video, por favor. Ay, por favorcito. Un video donde veamos que tú ya tienes tu razón por qué necesitas ser hipnotizado, hipnotizada. Recuerda que la función es para hoy. Entonces, deberás de asistir hoy. Si hoy no puedes, pues entonces lo dejamos para otro día, ¿verdad? Otro día en el que sí puedas. Pero es para que vayas hoy, ¿ok? Me mandas ese video y así. John Milton, necesito que me hipnotices por... Y así de rápido, ¿sale? Entonces yo acá espero tu video, muy importante, es para hoy. Eso sí, no quiero que vayas a dejarlo de lado, porque si me dices, ay, es que hoy no podía. Bueno, es para hoy, ¿ok? Es para hoy, aquí en Ciudad Juárez, en el Benito Juárez. Vámonos con este video, voy a escucharlo, ustedes lo van a escuchar, yo lo voy a ver. ¿Y qué dicen?
1: Milton, necesito que me hipnotices por... Que no aguanto el tráfico ni el calor.
0: Muy bien, amiga, ¿cómo te llamas? Mándanos por ahí tu nombre. Mándanos tu nombre ahí, porfis, ¿ok? Para saber qué onda. ¿No ganaste recientemente? Ay, ¿qué estoy viendo por acá? ¿Qué te ganaste recientemente? ¿Qué ganaste? Ay, ¡Irma! Irma, ¿y habías ganado algo, Irma? Ay, Irma. ¿Por qué, Irma? ¿Y habías ganado algo, no? Aquí ya te estaban diciendo, ¡ah, felicidades! ¡Ay, Irma! No, pues bueno, o uno u otro, mi querida Irma. ¡Irma! ¡Ay, Irma! Bueno, vámonos acá con esta otra. Ok, Irma, se lo dejamos a alguien más porque ya habías ganado temprano, mana. ¿Cómo ves? ¿Sí? ¿Se lo dejamos a alguien más? Ok. Acá, ¿qué me dicen por acá? Ok, ya, mira acá. Prefiero para Panteón Rococó, dicen. ¿Y ustedes cómo saben que yo voy a tener de Panteón Rococó? ¡Qué barbaridad! Sí, sí voy a tener, pero en este momento estamos con el señor John Milton. Y de este lado también, ¿cuándo participaste, amiga? A ver, vamos a ver, ¿cuándo participaste? Y por acá dice que... Ok, ya tienes unos días. Sas, ¿qué dice el audio? ¿El video?
2: John Milton, quiero que me hipnotices porque quiero bajar de peso.
0: ¡Eso, amiga! ¿Cómo te llamas? ¡Felicidades! ¡Felicidades! Te vas a ir a ver a John Milton esta noche. Y bueno, si ustedes ya participaron hoy, no sean así, pues ya participaron en algo. Ya, pues no sean así. Así que bueno, felicidades, amiga. Mándame tu audio. Irma, ¿qué puedes, Irma? No, hombre, Irma, qué bárbara, pero muy pendiente, Irma, porque seguiremos teniendo más accesos para más eventos, sobre todo para el señor John Milton. Así que, bueno, nuestra amiga que le dice a John Milton que quiere que le ayude a bajar de peso, me mandas, por favor, tu nombre. Ay, por favorcito, ¿sale? Me lo mandas. Ok, me voy a ir con esto que es Dana Paola y esto se llama Trago, un trago. Y yo solamente te quiero invitar para que vayas a nuestro Facebook, Máxima 99.1 FM, a nuestro Instagram, Máxima 99.1 Radio, y a nuestro TikTok, que es Máxima.99.1.fm. Nos vamos entonces con Dana Paola. Soy Sandy Hernández y te recuerdo que estás en Máxima 99.1.

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5: UACJ y Gobierno Federal impulsan taller para alejar a menores de entornos delictivos. Como parte de la estrategia para proteger a niños, niñas y adolescentes de entornos delictivos y fortalecer espacios de convivencia, la Universidad Autónoma de Ciudad Juárez y el Gobierno Federal celebraron en el Centro Cultural de las Fronteras el taller El Balón de los Sueños 2026, iniciativa que permitirá exhibir el talento y las creaciones artísticas de los menores. La jefa del Departamento de Protección en la Comisión Mexicana de Ayuda a los Refugiados, Mirna Cabrajal Posada, explicó que los dibujos, diseños y combinaciones de colores plasmados en balones de fútbol formarán parte de una exposición artística en la Ciudad de México, misma que se desarrollará dentro de las actividades relacionadas con la Copa Mundial 2026, debido a que buscan generar espacios de integración y participación para la niñez y adolescencia. Cabrajal Posada destacó que la colaboración entre dependencias federales y la UACJ ha fortalecido la vinculación institucional para desarrollar actividades enfocadas en menores, ya que el Centro Cultural de las Fronteras cuenta con espacios adecuados para talleres, exposiciones y encuentros enfocados en la creatividad, la convivencia y el desarrollo social.
6: Es una iniciativa nacional que se creó para la integración de los niños en la sociedad y que tuvieran un evento de convivencia pues bonita entre ellos. Se trata de que ellos van a plasmar algún diseño en un balón de fútbol y esos balones se van a enviar a la Ciudad de México para una exhibición nacional que se va a hacer para el Mundial del 2026.
7: Desde el área de formación de públicos tenemos un especial interés en acercar las artes, la cultura y la ciencia a las infancias de Juárez, y en este caso pues es un orgullo colaborar en este proyecto en el que sabemos que es de gran importancia atender a los públicos en situación de movilidad y dar este espacio que en realidad está bien a la comunidad juarense para que las niñas y niños experimenten este taller de pintura.
8: Para Plataforma Informativa, Alan Arciniega.
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0: Él es Chayanne. ¿Y esto qué es? ¿Qué culpa tengo yo? Siendo la 1:00 p.m. ya con 37 minutos a través de Máxima 99.1 FM, tu estilo de vida. ¡Tenemos cumpleañera! Fíjense nada más. Dice acá, ¿me podrían felicitar a Meredith por su cumpleaños número 15? Así que, mi querida Meredith.
1: ¡Que los cumplas feliz! ¡Que los cumplas feliz! ¡Que los cumplas!
0: ¡Meredith! Muchas felicidades, Meredith, que la lo cumplas, que cumplas todos sus sueños, ya me puse en modo de la canción, ¿verdad? Que la pases súper bien, que te festejen mucho, que comas

mucho pastel y que sigas cumpliendo muchos años más. Así que muchísimas felicidades para Meredith. ¿Tú estás cumpliendo años el día de hoy? ¿Tienes a alguien que cumple años? ¿Le quieres felicitar? Ya sabes, solamente mándanos un WhatsApp en el 656-199-5991. 656-199-5991. ¿Cómo es el caso de Meredith? Muchísimas felicidades. Oye, pues fíjate que yo te quiero recordar que a las 2:30 de la tarde, ¿escuchó usted bien? 2:30 de la tarde, vamos a dar a conocer quiénes serán la persona ganadora o las personas ganadoras. ¿Será uno, será dos, serán tres, serán cuatro? No lo sé. No lo sé, pero lo que sí es que te digo que vayas a Facebook, a Máxima 99.1 FM. Hay una palabra que solamente representa para conocedores de Panteón Rococó. Si tú sabes cuál es esa palabra que representa Panteón Rococó, ya lo ubicaste en nuestro Facebook, de las publicaciones que tenemos, ya lo ubicaste. Entonces, debajo de esa publicación me debes escribir el nombre de uno de los locutores de aquí de Máxima. Uno de los locutores de Máxima, me escribes el nombre y así estarás quedando registrado o registrada, ¿sale? Oigan, luego también se van bien riquis ahí, como ponen, no, que es la mejor estación, no, que me lleva a los mejores conciertos. No, eso no. Solamente el nombre de ese locutor. El locutor que quieran de aquí de Máxima, el nombre de un locutor debajo de esa publicación, que es una palabra que representa a Panteón Rococó, y así estarás quedando registrado, registrada, que conste, solamente una vez. Una vez pueden quedar registrados, ¿ok? Solamente una vez. No hace falta que escriban varios, con una vez estarán quedando registrados, registradas, cuando escriban el nombre de ese locutor de aquí de Máxima 99.1. ¿Sale? Está fácil, yo lo sé. Sé que está fácil y a las 2:30 de la tarde estaremos dando a conocer quién será esa persona o personas, porque todavía no lo sé, persona o personas, para que vayan a ver a ellos que son Panteón Rococó este fin de semana. ¿Sale? Me voy a ir con esta canción mientras tanto para que los ánimos vayan aumentando. Es Máxima 99.1 FM, tu estilo de vida.

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Ya son las 2 de la tarde con 4 minutos a través de Máxima 99.1 FM, tu estilo de vida. Soy Sandy Hernández y estamos juntos y juntas hasta las 3 de la tarde recordándote que en cerca de 25 minutos más o menos, dentro de 25 minutos estaremos dando a conocer quién será la persona, las personas, las muchísimas personas, porque aún no sé qué cantidad de boletos tendremos, pero que se vayan a ir a disfrutar del concierto de Panteón Rococó, como dice, y la carencia, arriba, ¿verdad? Y los salarios, abajo. 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Por ahí, hay una publicación que representa una palabra de Panteón Rococó, ¿ok? Debajo de esa publicación y debajo de esa palabra, tú deberás de escribir el nombre de uno de los locutores de aquí de Máxima 99.1. Uno de los nombres de cualquier locutor que tú gustes de aquí, de Máxima 99.1. Lo escribes y estarás quedando registrado, registrada, para que a las 2:30 nuestra máxima ruleta nos diga quién será esa persona o las personas ganadoras. No sé todavía, ¿será uno, serán dos, serán tres? ¿Cuántos serán? No lo sé. Aún no me dicen, pero tú ya te puedes quedar registrado o registrada de esa forma. ¿Sale? Por acá como que no me habían entendido muy bien a través de nuestro WhatsApp que me preguntaron, pero bueno, ya. Ya parece ser que ya me entendieron, ¿ya, verdad? Es que me decía, ok, nombre de locutor más la palabra que tú crees que representa Panteón Rococó. No, hombre, amiga, eso se escuchó como si fuera un examen de preguntas abiertas. Imagínate, no, se escuchó muy complicado, pero no es tan complicado. Así que ya saben, vean nuestro Facebook de Máxima 99.1 FM. Que por cierto, ya vieron el video de estas personas que se han convertido muy virales allá en El Paso. Ya lo vieron, ahí lo tenemos para ustedes también. De con permiso, voy a la tienda, ahí regreso a la tienda de la esquina. Y pues, o sea, ¿ves Pops? O sea, voy en este momento en mi helicóptero. No me voy a meter al tráfico, o sea, olvídalo. Y sí, es cierto, sabemos que en East Lake, allá en El Paso, pues hay muchísimo tráfico, se hace siempre las filas en todo momento, pero pues acá llegaron muy, pues sí, muy influencias, ¿no? Muy, o sea, tú sabes, muy Pops, muy Luis Miguel, muy los que son ahora sí de Los Nobles. ¿Te acuerdas de esta película de Los Nobles? Que bueno, también era buenísima la película. Entonces, haz de cuenta, así llegaron a hacer sus compras. Y así se subieron. ¡Qué barbaridad! ¡Qué cosas! Así que para que lo cheques, ahí está en Máxima 99.1 FM. También, por cierto, ocurrió algo hoy sorprendente y también lo tenemos por ahí en nuestro Facebook, en Nueva York. Imagínate tú turisteando en donde está Wall Street, que hay algo muy icónico por ahí y es un toro que dicen que si tú vas y tocas por ahí las partes nobles del toro, te trae dinero.

Música de Laura Pausini y esto que son los amores extraños. ¿Tienes amores extraños? Sí, ¿no? Sobre todo el clima. ¿Qué onda, clima? ¿Cómo en qué momento te descompusiste? Avísanos. Hoy, ya sabe, vientos están con todo lo que da desde ya. Parece que cuando llego yo a cabina, el aire dice, ya me voy a descontrolar como esta, ¿no? O sea, como yo, se descontrola estos vientos. Pero bueno, desde ya estaremos teniendo vientos en nuestra ciudad. Para que lo tomes en consideración, bueno, ráfagas muy altas, la verdad, estaremos alcanzando hasta los 50 kilómetros por hora, 27 millas por hora, ya desde ahorita ya están también los vientos que hacen lo que quieren con uno, así que hoy no se peine, no se maquille porque sale peor, sale uno con toda la tierra en la cara, y bueno, pues disfrute la música que tenemos. Nos vamos con Laura Pausini, Máxima 99.1 FM, tu estilo de vida.

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Ya son las 2 de la tarde con 30 minutos y bueno, pues esta canción fue dedicada especialmente, porque acá me mandaron una dedicatoria, para mandarle saludos a René, a Paulina y a Conchita. Así que bueno, ahí está la canción de Me Vale. Ah, por eso lo había entendido yo, es que decía la canción de Mamá, de Me Vale, y por eso yo luego pregunté, ¿cuál canción? Ya apenas me está cayendo el 20. Oye, ¿qué onda con este clima? Me está comentando por acá el ingeniero en logística terrestre que anda chispeandito en Zaragoza y Las Torres. ¿Qué tal con eso? Increíble, ¿no? Dijo, sí, acá ya anda chispeando. ¡Wow! Bueno, si anda chispeando también por donde tú andes, ahí me pasas el dato. Te recuerdo el número de nuestro WhatsApp, 656-199-5991. 656-199-5991. Y en este momento, en este preciso momento, detenemos esa forma de registrarte para tener la oportunidad de ganar esos accesos para ir a ver a Panteón Rococó. ¿Cuándo? Va a ser este fin de semana, es este sábado, en el gimnasio de aquí de la UACJ. Así que bueno, en este momento voy a dar el pase de lista nada más para que ustedes estén seguros de que sí quedaron registrados. César Moreno, Concepción Valtierra, Isela Rugelio, Aira Barrón, Lucero Moreno, Mamita Redice, bueno, espero que me den su nombre, Andrea OM, Luis Nomás, Jacqueline Espinosa, Ani Carrillo, María Carmona, Carlos Carreón, Andrea Cosío, Stephanie Mejía, Jackie Brown, así dice Jackie Brown, Elizabeth Galván, por acá dice E-Rice PX, no sé qué es, pero ahí está, Hilda Reyes, Paulina García, Jacqueline Espinosa, ya estaba, ¿verdad, Jacqueline? Y Jackie Brown también, ya estaba, la anotó dos veces, ya quedó en una, Adriana Araiza, Mateo Hidrotec, y me falta por acá, y ahí quedamos. Ok, entonces ahí está, ¿escuchaste tu nombre? Muy bien, si no lo escuchaste o ya lo mandaste antes, perdón, muchísimo después de que lo dijéramos, o algo pasó, no sé. Pero en este momento, señores y señoras, bajamos el sonido, porque vamos a correr esta máxima ruleta que nos va a decir quién será esa persona ganadora para irse a ver a ellos, que son Panteón Rococó. Y corre en este momento la ruleta, yo grabo en este momento para ponerlo, y dice... ¡Ey! ¡Aira Barrón! ¡Muchísimas felicidades! ¡Eres la persona ganadora que se va a ir a ver a Panteón Rococó este fin de semana! ¡Muchísimas felicidades! Y con esto me voy a ir con la canción de La Dosis Perfecta. Si escuchaste que ganaste, Aira Barrón es la persona ganadora. Si ya escuchaste, mándanos por favor un mensaje ahí en mensaje en Facebook, ¿ok? O también a nuestro WhatsApp y nos dices, mi nombre es Aira Barrón, soy la persona ganadora. Ok, para poder ponernos en contacto contigo. Mientras, seguimos calentando ánimos porque llega por acá.

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Ellos son Matiz y esto se llama Todavía a través de Máxima 99.1 FM, tu estilo de vida. Oye, pues fíjate que hoy comienza su temporada nuestro querido John Milton. Ya sabes, el caballero de la hipnosis. Y queremos que hoy tú acudas. Tú que nos estás escuchando. Queremos que vayas hoy a este arranque de temporada aquí en Ciudad Juárez. Así que es por eso que te invitamos para que me grabes un video y me digas... A ver, muy fácil. Está muy, muy fácil, ¿ok? Un video en donde digas... John Milton, necesito que me hipnotices por... ¿Ok? Así que me mandas tu video. La primera persona que lo mande, ese video donde diga... John Milton, necesito que me hipnotices por... Y ya tú me das tu razón, ya me das tú la razón. Hemos escuchado muchas anécdotas, no solamente de personas importantes, como en este caso figuras, ¿no?, importantes, como de Guiñac, el jugador de los Tigres, que después de que él tuvo algunas sesiones con John Milton le fue muy bien. Empezó a desarrollar, a liberar esta onda del estrés, de los bloqueos que a veces tenemos, y qué bárbaro. Ahora también en la pelea que hubo recientemente, de esta que fue de los influencers, esta pelea de los influencers que fue allá en Monterrey. Oye, pues la esposa del señor de Nigris también, que acudió para tener este tipo de entrenamiento mental con John Milton. Y ya ven, ganó. Así que cada vez hay más testimonios donde han comentado que John Milton les ha ayudado muchísimo a desbloquear estas mentalidades que nos detienen. Que si andamos deprimidos, que nos creemos que no podemos, en fin, todos estos traumas que de repente vamos generando momento a momento, ¿verdad? Y que luego más adelante, pues bueno, no nos dejan desarrollarnos como quisiéramos. Así que hoy comienza John Milton esta temporada y queremos regalarte ese acceso. Solamente me mandas ese video a través de nuestro WhatsApp, que es el 656-199-5991. Y así me dices en ese video: John Milton, necesito que me hipnotices por... ¿Ok? Y entonces ya estaremos dando a conocer quién es esa persona ganadora. Sale, por acá te espero entonces con tu video. Recuerda, a través de nuestro WhatsApp, 656-199-5991. John Milton, quiero que me hipnotices por... Ahora, que si acabas de ganar algo, bueno, pues dale chance aquí a alguien más, ¿no? Si vas a ir a la rodadora o así alguna de otras promociones, pues deja que alguien más participe para que puedan también disfrutar de este evento de John Milton, el caballero de la hipnosis. Oigan, yo una vez lo intenté, voy a confesarles. Lo intenté, estaba a punto de, pero no. Pensé que iba a pasar algo que no quería y dije, no, mejor no, señor Milton, mejor no, sabe que mejor no. Pero me he quedado con las ganas, creo que nunca lo debí de haber... Ahora sí que rompa así roto ese proceso, ¿no? De haber dicho, ay, no se crea siempre, no. Creo que no lo debí de haber hecho, la verdad. Pero es muy recomendado. Muchísimas personas lo han estado recomendando. Recientemente en una conferencia de prensa, ¿quién creen que lo recomendó? Y que dijo que a través de esa forma de la hipnosis, liberó y le fue muy bien. Don Francisco. Ajá. Don Francisco, ese icónico personaje de la televisión latinoamericana. Él dijo, no, a mí John Milton me ayudó bastante. Así que no te quedes atrás. Recuerda, en ese video debe decir, John Milton, necesito que me hipnotices por... Y ya, me das tu razón. ¿Te parece? Me voy a ir mientras con esta canción de Mercurio antes de decirte gracias por haberme acompañado. Ahí vengo. Nomás te voy a dejar con esta que se llama Bye Bye Baby y yo regreso para despedirme. Recuerda que estás en Máxima 99.1 FM, tu estilo de vida.

Con eso te digo gracias por haberme acompañado. Soy Sandy Hernández, que tengas una excelente tarde, pero sobre todo sigue en sintonía de Máxima 99.1 FM, tu estilo de vida. Recuerda que a las 5 de la tarde llega el doctor César Lozano y a las 6 de la tarde llega mi compañero Charlie Romero. Él es Alex Sintek y Teo Cardalda, y esto, ¿qué es? Es por ti.

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4: Analiza municipio, sanciona maquiladora incendiada, pero buscará proteger empleos. El presidente municipal Cruz Pérez Cuellar informó que el gobierno municipal revisa las posibles sanciones contra la maquiladora donde se registró un incendio el pasado fin de semana, aunque adelantó que la autoridad busca mantener un equilibrio entre la responsabilidad de la empresa y la protección de las fuentes laborales. El alcalde explicó que tras analizar los videos del siniestro y revisar el caso con personal de protección civil, se detectó que el fuego avanzó con rapidez debido a la saturación de una sustancia y a la presencia de materiales plásticos dentro del inmueble, lo que favoreció la propagación de las llamas en cuestión de segundos. Pérez Cuellar señaló que hasta el momento no se advierte un descuido grave o evidente por parte de la compañía, por lo que la eventual sanción podría ser de carácter simbólico, tomando en cuenta que la propia empresa también resultó afectada por el incendio.
5: Un tema muy rápido de una saturación así en minutos de alguna sustancia y prendió inmediatamente. Se está valorando el tema de la sanción o hacerlo de una manera relativamente simbólica, porque también acuérdense que ahorita tenemos que cuidar el empleo. Lo estamos valorando, lo platiqué ya con el director de Protección Civil, y lo que yo le digo es que tenemos que equilibrar obviamente la responsabilidad de la empresa, pero también la empresa fue muy afectada. Y no es que protejamos a la empresa, es la gente que trabaja ahí. Pues lo estamos valorando con mucho cuidado.
6: Para Plataforma Informativa, Alan Arciniega.
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3: Agarrón entre Morena y PAN en el Congreso. El motivo, la marcha del sábado pasado. Un ríspido y prolongado debate se registró este martes en el Pleno del Congreso del Estado, luego de que la diputada Elizabeth Guzmán Argueta, del Grupo Parlamentario de Morena, presentara un posicionamiento en torno a la marcha por la seguridad y la paz de Chihuahua y en defensa de la soberanía nacional, lo que desató acusaciones.

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1: ¿Hay técnicas para tener una mente más ligera, una mente más en paz? ¿Tú crees que verdaderamente se puede hacer algo para contrarrestar los estragos tan grandes de hiperpensar? Perdón por la palabra, que a lo mejor ni existe. Hiper, mucho, pensar. Hay gente que está, piensa y piensa. Fuera bueno que estuvieras diseñando algo que te ayude, que estuvieras diseñando cómo hacer más lana, más dinero, más o más paciencia en tu vida. Ah, no, piense y piense, pura sarta de tonterías que no vas a solucionar con nada. ¿Cómo poder tener una mente más en paz, más ligera? El día de hoy me va a acompañar en este programa que ya llegó un experto en el tema de mindfulness, que es Javier Gutiérrez. Si alguien recomiendo yo para tomar seminarios de mindfulness es a él, que da seminarios presenciales y en línea en todo el mundo, y también pues está a punto de irse a Marruecos a dar seminarios allá. Se lleva grupos a varias partes del mundo para practicar el mindfulness en otros países. Es algo impresionante y que lo recomiendo ampliamente. Quédate conmigo porque vamos a platicar con él en un momento más. La nota de Joel.
2: A ver, les hago esta pregunta, doctor. ¿Se casarían ustedes que nos están escuchando con tu mejor amigo o con tu mejor amiga? ¿Te casarías?
1: Bueno, yo sé de muchos casos que se han casado y les ha ido muy bien.
2: ¿Sí? ¿Andan bien?
1: No, pero después de un noviazgo me refiero.
2: Claro, claro.
1: Pero como mejor amigo.
2: ¿Pueden empezar como amigos?
1: Oye, nos casamos. ¿Cómo ves, amiga? ¿Qué es eso?
2: A ver, pero pueden empezar primero como amigos, después se van enamorando y eso es por qué no intentarlo.
1: Pues sí, sí, hay gente que lo ha hecho.
2: Bueno, la pregunta aquí es, a las personas que nos estén escuchando, ¿tienes ahí a tu amigo a un lado o a tu compañero de trabajo? Son muy buenos
1: claro,
2: amigos.
1: Te van a decir, ¿qué te pasa?
2: Le conoces todo.
1: You, va a decir mi hija, you.
2: Sí. Muchas personas van a decir eso, pero hay expertos que aseguran que es lo mejor. Ahorita les voy a decir por qué. Rápido, échenle el ojo a sus amigos.
1: Yo me casé con mi mejor amiga, porque Alma primero fue mi mejor amiga.
2: Ah, bueno, ahí está.
1: Bueno, ahí está. Bueno, esto y más hoy. Hoy en el placer de vivir. Díganme su opinión aquí a Joel, porque si no se va a traumar.
2: Sí, me voy a traumar.
1: 52-8128-610-170. ¿Te casarías con tu mejor amigo? ¿Te casaste con tu mejor amiga?
2: Yo no.
1: ¿No?
2: Bueno, no. No sé. ¡Ay, no! No, es que ahorita
1: solo
2: estoy muy bien. No,
1: embarra.
2: Estoy muy bien.
1: Yo no dije nada. No. Solo se embarra.
2: No.
1: Pausa, ahorita volvemos.
2: No, que ella no le llame.
1: Hay
2: no,
1: alguien
2: no.
1: que quiera platicar conmigo. Más 52-8128-610-170. Y dime dónde me estás escuchando. Me encantaría que me dejara nota de voz. Si no quieres platicar conmigo, bueno, dime. Déjame nota de voz. Iniciamos por el placer de vivir.
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1: Si tú quieres tener una mente más ligera, independientemente de lo que el experto que ya llegó a cabina va a decirte, que es Javier Gutiérrez, experto en mindfulness, yo te quiero decir, si vas a pensar las cosas, procura ver tus pensamientos, observarlos. Se oye raro. Y cuando observes que la mayoría de los pensamientos son repetitivos y negativos, es momento de entrar en acción. Y es momento de hablarte en tercera persona y decirte, Javier, César, ¿te estás escuchando lo que estás pensando? ¿Te estás dando cuenta lo que estás pensando? Mira, ni ha ocurrido y probablemente no ocurrirá. Y si llegara a ocurrir eso, tendré las herramientas para sobrellevarlo. O sea, cuestiónate tus pensamientos repetitivos, fatalistas, negativos, pesimistas. Cuestiónatelos. Aprende a estar en silencio contigo, pero sin necesidad de estar pensando, que es lo que más me sirvió el curso de Mindfulness de Javier. Si algo aprendí yo es a que ahora puedo estar en silencio, concentrado en mi respiración. Me ayudó mucho a la meditación. Siento que mucha gente no quiere estar en silencio. Y tú analízalo. Quien está solo y no tiene nada que hacer, lo primero que hace, que agarra, obvio, el celular, y empieza a ver uno y otro video y otro y otro y otro y otro. Lo deja un rato y otra vez lo vuelve a agarrar y ahí está. Y todo porque está solo. Todo porque no tiene nada que hacer en ese momento y se pone a ver video tras video tras video. Y eso activa mucho a tu cerebro. Es por eso que si lo haces en la noche, de estar viendo uno y otro y otro y otro, tardas más en conciliar el sueño, porque tu mente sigue viendo las pantallas. Se quedan como, ¿qué palabra usar, Javier? Imágenes, ¿qué palabra? Imágenes inconclusas, ¿o qué?
2: Repetitivas, cíclicas.
1: Imágenes repetitivas. Lo seguimos viendo.
2: Exacto.
1: Apagamos el celular y seguimos viendo.
2: Sí, sí, exactamente. Se sigue reprocesando toda esa información y no nos deja dormir, no nos deja relajarnos.
1: ¿Y la melatonina bien baja?
2: Exacto, afecta definitivamente.
1: La melatonina es necesario para conciliar el sueño, bien baja, por estar viendo tanta pantalla. Por favor, ten cuidado. En un momento escucha la recomendación de Javier. Vamos con la nota del día de Joel.
3: Ay, doctor, hablemos acerca de esta información que surge a través de una investigación que hacen si se casarían con tu mejor amigo o con tu mejor amiga. Aunque suena raro y poco romántico para muchas personas, expertos aseguran que hacerlo podría reducir hasta un 70% las posibilidades de divorcio. Es decir, hay muchas relaciones que empiezan con muchísima pasión, que empiezan muy intensos pero con poca amistad. Y eso sí es cierto. Mientras que cuando una pareja también es tu mejor amigo o tu mejor amiga, hay más confianza, hay más comunicación y hasta más paciencia en los momentos difíciles. Lo que quiere decir esto es que cuando empiezan como con amistad, la pareja genera mayor estabilidad emocional. La pareja que son amigas suelen discutir menos, enredarse en menos broncas porque ya se conocen, sabes, cuando uno está enojado, cuando otra está enojada, entonces se toleran. Por otra parte, reír juntos todos los días une esos hábitos los cuales los fortalece en una relación, y expertos dicen que muchas separaciones no ocurren por falta de amor, sino por falta de compañerismo. Eso es lo que hacen y lo que están arrojando ahorita los expertos. Por eso cuando te digan y cuando digas me enamoré de mi mejor amigo o mi mejor amiga, es válido decirlo.
1: A ver, te voy a contar una historia de dos mejores amigos que yo conozco que se casaron, pero ya se divorciaron.
3: Ok.
1: Te voy a explicar por qué. Ella sabía lo pirujo que era el mejor amigo. Ajá. Tenía su novia y salía con otras y ella le decía, oye, pero que no le hagas esto a... Iba a decir el nombre.
3: No diga.
1: Oye, no le hagas esto. Ay, hombre, pues ni cuenta se da, hambre, nada más a ti te lo platico. Ella le tapaba, era tapadera del mejor amigo. Sabía. Y ella, pues no había tenido una o dos parejas, una vida muy buena. Pues no se enamora... Él de ella se enamora. Espérame, yo no puedo andar con alguien que es tan infiel. Espérame, pero fui infiel con aquella, no contigo.
3: Ay, doctor.
1: Así. Yo jamás te lo haría a ti. Enamorado, cortó a la novia, empezó una vida de abstinencia con tal de que viera que podía confiar en él.
3: ¿Y?
1: ¿Y?
3: ¿Qué pasó?
1: Pues empezaron a andar de novios. ¿Y un año de novios, porque ya se conocían desde hace casi 14 años.
3: ¡Oh, Dios!
1: Un año de novios, se casaron y a los 3 meses le fue infiel y lo pescó. Vamos a una pequeña pausa, no le cambies, esto es Por el Placer de Vivir. Ahorita regresamos.
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11: Cita a FGR a elementos de Sedena por operativo en narcolaboratorio. Tras la controversia generada por el operativo realizado en el municipio de Morelos, donde fue localizado y desmantelado un narcolaboratorio clandestino de gran escala, la Fiscalía Especial en Investigación de Asuntos Relevantes amplió las indagatorias y citó a declarar a elementos de la Secretaría de la Defensa Nacional que participaron o tenían conocimiento de las acciones desplegadas en la zona serrana. El caso ha escalado luego de los cuestionamientos sobre el manejo de la evidencia y la legalidad del procedimiento. El titular y vocero de la Fiscalía Especializada, Ulises Lara, informó que estas comparecencias se suman a las investigaciones abiertas contra alrededor de 50 agentes de la Fiscalía General del Estado. Señaló que los militares habrían intervenido principalmente en labores de seguridad perimetral posteriores al hallazgo del inmueble donde operaba la instalación clandestina. Las autoridades federales buscan esclarecer posibles delitos relacionados con ejercicio ilícito de atribuciones y seguridad nacional mientras avanzan las líneas de investigación sobre las estructuras financieras vinculadas al grupo delictivo y a las empresas proveedoras de insumos químicos.
12: Proceso para obtener la identidad de la o las personas propietarias, posesionarias o usufructuarias del inmueble en el que se localizó la instalación clandestina, así como la identificación de posibles empresas proveedoras. Está en proceso de verificar si existió o no la debida investigación ministerial previa al hallazgo y que el operativo que culminó en la localización del laboratorio se haya llevado de manera adecuada en términos de la normatividad aplicable.
3: Para Plataforma Informativa, Alan Arciniega.
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20: Estuvo fuerte la nota de Joel Garza donde dijo, ¿te casarías con tu mejor amigo? Y la respuesta fue...
1: Claro que el 70% es menos probabilidad de que se divorcien.
20: Te recuerdo que inicio un diálogo en un momentito más con Javier Gutiérrez, experto en mindfulness. ¿Cómo tener o entrenar? Fíjate bien, entrenar a tu mente... Para que viva más ligera, tú y tu mente, pues obviamente. ¿Qué entrenamiento nos requiere esto? Javier Gutiérrez ya llegó aquí a cabina. En la línea 1, Jorge de Orizaba, Veracruz. Te saludo con gusto. ¿Cómo estás, George?
21: ¿Qué tal? Es un enorme gusto, César. ¿Qué tal? Enorme gusto.
20: El gustazo es mío.
22: ¿Qué tal? Buenas tardes, doctor.
20: Oiga, les voy a hacer una pregunta a los dos. A ver, ¿solteros o casados?
21: Jorge. Yo bien soltero, sí.
20: Bien soltero, ¿Valeria?
22: Igual.
1: ¡Ay, permítanme!
20: A ver. Espérame, pero sí, pero esto fue una coincidencia, no me lo estés...
1: Ah, ok, bueno.
20: Y aparte, Jorge ni quiere, dijo yo sabe? Bien soltero. ¿Así te habrá ido, papito, en el amor? ¿O qué fue?
21: No, yo estoy bien, la verdad, me fue bien en su momento, pero ahorita estoy bien también.
20: Y pero no está cerrado al amor.
21: Claro, no estoy cerrado, a ver qué pasa.
20: Y si fuera de Coahuila, tampoco estaría cerrado al amor, ¿verdad?
21: Híjole, tuve una experiencia con alguien
20: de Coahuila.
21: Híjole, no, la verdad, de León, Guanajuato.
20: Ah, de León, Guanajuato. Ah, no, de León. Allá también la gente es linda, pero no, la de Coahuila es muy linda, ¿no sabes? Y las de Acuña dicen, no, cállate la boca, Valeria. ¿Tú estás cerrada no. al amor o no, Valeria?
22: Exclusiva de Cesarín.
1: ¡Ay, no! ¡Permítanme!
20: ¡Ay, señor! Nos estamos enterando.
1: Espéranos, Jorge.
20: En este momento, yo ya sospechaba, fíjate, porque Cesarín últimamente ha estado frío y frío, que quiere ir a Acuña, quiere ir a Acuña. Valeria.
22: Dígame, doctor.
20: Tú eres la famosa Valeria que...
1: Que tanto nos cuenta César.
20: Que tanto nos platica Cesarín.
22: La misma.
1: Que ya bueno, tienen cita para verse, ya nos
20: bueno,
1: dijo.
20: Bueno, te queremos decir que el permiso está dado. Cesarín va para Acuña.
1: Nosotros se lo llevamos.
20: Es más, te lo mandamos por DHL, reina, si hay necesidad. Lo encajamos. Al cabo está chiquito. Oye, es maleable. ¿Tú estás alta o bajita?
22: Promedio.
20: ¿Cuánto es promedio? Te digo sí que te va a quedar el muchachito. A ver, ¿cuánto?
22: 1.58.
20: Ah, no, sí están perfecto. Uno para el otro, perfecto. El Cesarín está más alto. 1.60 más o menos, y bien, manejable. Lo puedes mover, lo puedes subir, bajar, puedes hacer muchas cosas con él. Oye, Jorge, ¿a favor o en contra de casarte con tu mejor amiga?
21: Ah, yo estoy a favor.
20: ¿Sí?
21: Sí, ¿sabe por qué?
20: ¿Por qué?

0: se han roto porque uno de los dos se enamoró y cuando se atrevió a decirle o a insinuarle que quiero andar contigo, ¿qué te pasa, Jorge? Claro que no. Tú eres como un hermano para mí y ya no volvió a ser la misma amistad. ¿Estás consciente de eso?
1: Así es, un riesgo, pero ni modo, hay que atreverse. Si es que siente uno tanto amor, pues ni modo, hay que hacerlo.
0: Lo has vivido, George, lo has vivido.
1: Sí, lo digo por experiencia propia, claro.
0: No me digas, ¿si te fue mal?
1: No me fue mal, me fue diferente como lo pensé, pero no, todo pasa.
0: O sea, la relación no volvió a ser como antes.
1: No volvió a ser como antes y ya llevo como 2 meses sin hablar otra vez.
0: Y qué triste, ¿era tu mejor amiga?
1: Sí, era una amistad bastante, no mejor amistad, pero sí era una amistad que sin duda alguna era diferente a todas.
0: Ay, qué triste que haya terminado de esa forma, mi George. Valeria, ¿qué opinas de eso, siendo mujer, que no lo valoró?
2: Ay, doctor, es que de una amistad siento que no va para más.
0: No, o sea, amigo, pero nada de que noviazgo.
2: No.
0: O sea, ¿tú sientes que no serías amiga, no serías novia de tu mejor amigo?
2: No, porque si no funciona la relación, se pierde también la amistad.
0: Bueno, qué bueno que Cesarín no es tu amiga, ¿verdad? Todavía.
2: No, más que eso.
0: No es tu amiga, es nada más, o sea, te anda pretendiendo, pero no es tu amiga. No son amigos todavía, ¿verdad?
2: No, doctor, todo empezó fuerte.
0: Pero empezó fuerte. Hay mucha atracción. Aquí hay mucha información que nosotros no estamos enterados, Joel. Y se supone que somos tan amigos los tres que nos enteramos de la vida.
3: ¿Y que no nos cuenta?
0: No nos cuenta. Lo ha tenido muy guardado. Va directito a Cuña muy pronto ya, Valeria, ¿eh? Ahí te lo mandamos.
2: Aquí los esperamos a todos.
3: No, le encanta César Acuña.
0: Todos no, porque haríamos mucho bulto. No. Y no nos llevaría a Cesarín. Como que él quiere ir solo. Él trae... Quiero que veas la cara de felicidad que trae ahorita. Trae una sonrisa. No, quita
3: huele
0: esa
3: a boda.
0: Música. No huele a boda. Apenas van a conocerse, apenas. Bueno, les abrazo, Jorge, Valeria. Los quiero mucho. Bendiciones a los dos.
2: Igualmente.
1: Un abrazo igualmente a la producción, a Joel, a Cesarín, a todos.
0: A todos. Gracias. Y saludos a Orizaba, Veracruz, a Ciudad Acuña, Coahuila. Y a la gente que me escucha en los Estados Unidos. Ahorita volvemos. Esto es El Placer de Vivir Internacional.
3: Que controlen su mente.
4: Hacemos una pausa. 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

0: Queremos escuchar tu nota de voz. Manda un WhatsApp más 52 8128 610 170. Estamos de regreso en Por el Placer de Vivir con César Lozano.
1: ¿Cómo entrenar una mente ligera? Javier Gutiérrez, experto en mindfulness, más de 20 años en la atención de pacientes obesos, y después de leer el libro El Poder de la Hora, el bestseller de Eckhart Tolle, él dijo, ¿sabes qué? Yo estoy meando fuera de la olla. Yo tengo que empezar a aprender meditación y atención plena. Y empezó a estudiar con el maestro Miyur Rinpoche, que en la Universidad de Texas, y actualmente es instructor certificado, para mí el número uno en toda la República Mexicana, es más, en América, en mindfulness. Con él me entrené yo, fui su alumno. Y no sabes cómo me ha servido tus técnicas, Javier.
2: Qué bueno, doctor.
1: Te lo digo públicamente, para quien quiera contactarlo, es en Instagram, Dr. Javier Gutiérrez, ¿verdad?
2: Así es.
1: Dr. Javier Gutiérrez, por si quieres tener curso en línea para atención plena y controlar a la loca de la casa, que es tu mente. ¿Cómo le hacemos para tener una mente ligera?
2: Primero, ¿qué es mente ligera y qué es mente pesada? La mente pesada es una mente que está cargada de preocupaciones, cargada de problemas, que se va al pasado, que se engancha en situaciones desfavorables y que no nos permite estar en paz. Mente ligera, obviamente, no se trata de una mente que no se preocupe por las situaciones adversas, no se trata de una mente que esté en blanco, se trata de una mente que no se engancha con las situaciones adversas, que fluye con la realidad y que mantiene estados de equilibrio, doctor. Y todos lo podemos hacer si trabajamos en ello.
1: Pero para mucha gente se le puede llegar a complicar, decir, ¿cómo le hago si no puedo dejar de pensar cosas?
2: Claro que sí, porque ese es el estado habitual de una mente cuando no la entrenamos. ¿Cómo entrenarla? Primero, cuando la mente se vuelve pesada, generalmente es por tres cosas. La primera de ellas es porque se pierde en el pasado o en el futuro. La segunda de ellas es por querer controlar lo que no puede controlar. O sea, querer controlar situaciones, personas que están fuera de su manejo. Y la tres es por no parar durante el día, no hacer pausas conscientes y dejar de generar tanta y tanta información momento a momento.
1: Repetimos, no doy pausas, quiero controlarlo todo.
2: Y perderse en el pasado y en el futuro.
1: Y para la gente que te dice, tengo mucho trabajo, ¿cómo freno?
2: Cuando tenga la oportunidad, muchas veces personas con mucha cantidad de trabajo pudieran hacer pausas cortas de un minuto para respirar con atención. Un minuto es suficiente para resetear el cerebro y volver a tomar una capacidad de atención y de manejo de la situación. Y no es que no podamos, doctor, generalmente no nos damos cuenta, no nos acordamos de hacer pausas. Entonces ayudan pequeños post-it o timer que nos ayuden a recordar que si paramos un minuto tendremos mejor calidad de trabajo en lo que sigue.
1: Programarlo en el celular. Que me timbre, que quiere decir que tengo que frenar un ratito.
2: Exactamente.
1: Y uno o dos minutos no va a cambiar completamente el resultado. Al contrario, te vas a sentir con más productivo.
2: Exactamente, porque vamos a reducir ansiedad, vamos a reducir dispersión mental y vamos a tener más concentración en lo que estamos haciendo. También nos ayudan pequeños recordatorios visuales. Puede ser un post-it con un color fosforescente, con una frase, aquí y ahora, por ejemplo, que nos enfoque en el momento presente. Y eso nos puede estar ayudando a nosotros, como menciono, a no recargarnos tanto de pensamientos. Entonces, si queremos una mente ligera, tenemos que entrenarla.
1: Haga su post-it. Lo dijo muy rápido, pero es una riqueza tremenda. Un post-it así con color vivo que diga aquí y ahora.
2: Y lo ponemos en ese lugar, en la oficina, en el escritorio, a la vista, para que nosotros recordemos que hay que pausar. De tal manera, doctor, que si nosotros sentimos que estamos siendo abrumados por nuestra mente, podemos primero conectarnos al presente. Cuando notemos que nos estamos perdiendo en el pasado o en el futuro, nosotros respiramos con la atención y podemos hacer una frase corta mentalmente, aquí y ahora. No tenemos que tampoco tenerlo siempre en post-it, con que lo recordemos. Aquí y ahora corta esos pensamientos que nos desconectan del momento presente y nos va a reducir ese peso mental. Segundo, cuando notemos que queremos controlar a las personas, que queremos controlar cosas que están fuera de nuestro manejo, el pensamiento, no puedo manejarlo yo o no todo puedo controlarlo, corta también ese proceso. Esas frases cortas llamadas mantras en esta enseñanza de mindfulness nos ayudan a que toda nuestra mente se estabilice. Y la tres es, si nosotros notamos que no pausamos, que no paramos, hacemos otra vez una respiración. Como ves, la clave es respirar conscientes y la frase es, puedo parar un momento. Eso siempre ayuda.
1: Siempre ayuda. Fíjate nada más, tan fáciles estrategias, y yo creo que cualquiera lo podemos hacer.
2: Cualquiera lo podemos hacer, así es.
1: No empecemos con barras, la barra más común ya te la dije, no tengo tiempo, no puedo, no se me da.
2: Exacto, sí, sí. Sí.
1: La mente es como un músculo, me dijiste en el seminario de Mindfulness.
2: Así es, en la medida que nosotros practicamos una y otra vez los ejercicios, nos va a ser más fácil poder enfocarnos en el momento presente. Por ejemplo, estas frases que acabo de mencionar, si nosotros todos los días dedicamos 3 minutos al iniciar el día o al terminar el día en decirlas mentalmente, coordinadas con la respiración, aquí, ahora, unos minutos, cuando se presente la situación del día, las podremos usar.
1: Son las recomendaciones del doctor Javier Gutiérrez. Lo encuentras en Facebook como Mindfulness Monterrey. Mind, escribe mind, de mente. Mindfulness Monterrey. O en Instagram lo encuentras como Dr. Javier Gutiérrez y él te contesta. Gracias por haber venido. Gracias, a estas, doctor. Técnicas tan prácticas, tan sencillas. Y claro que podemos entrenar una mente más ligera. Una pausa muy corta. Volvemos. Este es El Placer de Vivir.
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